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Son las 6:14 y estamos escuchando Green Day, esto que viene directamente de su disco 1, 2, 3 del año 2012. Estamos escuchando el disco 1 y de ahí extrajimos esto que es Nuclear Family. Después escucharemos Stay the Night. Después seguirá Carpe Diem, Let Yourself Go. Y finalizaremos con Kill the DJ. 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
5: Jackie y Roy. El dúo vocal formado por Jackie Kane y Roy Kral nos regaló talento y belleza a partes iguales en un magistral e incomparable repertorio de canciones de indudables esencias urbanas. Desarrollado en un jazz directo y transparente, elegante y refinado. Los incondicionales del jazz no hallarán en su música la aspereza ni el desconsuelo, ni el aroma acre y blues de la música negra. Encontrarán un manantial de originalidad y frescura vital del que querrán beber a manos llenas. Me gustan mucho las armonías vocales de la música jazz y por tanto no es de extrañar que tenga casi todos los discos de Jackie y Roy. Disfruto escuchando cualquiera de ellos. Nada se le puede reprochar a la pareja en cuanto a talento y técnica vocal. La voz de Jackie en particular destaca por su espontaneidad y belleza. Además, Roy Kral supo adaptar sus ingeniosos arreglos al servicio y lucimiento de las voces. Por eso sigo escuchando sus discos sin que con el paso del tiempo me haya cansado de ellos o me hayan decepcionado.

Se habían casado, dejado atrás la orquesta de Charlie Ventura y habían formado un dueto vocal, y todo ello, con esa entusiasta actividad, se refleja en esos discos, donde la inocencia y la emoción no están reñidas con la calidad y la madurez musicales.

Los 8 temas contenidos en el LP de 10 pulgadas Storyville Presents Jackie and Roy cuentan con el acompañamiento de Bill Crow al contrabajo y Joe Morello a la batería, ambos miembros estables del trío de Marianne Mark Plant, que en 1955 actuaba cada noche en el Hickory House de Nueva York.

Roy Kral los había escuchado tocar en directo y, enamorado de su música, hizo lo posible por contar con ellos en la grabación del disco. El piano corrió a cargo del propio Roy Kral y la guitarra a cargo del siempre fabuloso Barry Galbraith, que dejó constancia de su toque artesanal y equilibrado. No hubo instrumentos de viento metal, bastó con la sección rítmica, pero esta se acopló de manera magistral al dúo solista, como si todos llevaran mucho tiempo tocando juntos.

destaca el brillante trabajo de Morello con las escobillas, que podemos escuchar como base de las evoluciones vocales nítidas, alegres, de Jackie y Roy en los temas Thou's Bell y Season in the Sun, y que hacen que uno se sienta como sumido en la paz de una brisa campestre.

La calidad técnica de Morello alcanza su cenit en Hook, Line and Snare, compuesta por Krall, donde asume el protagonismo de un prolongado solo de batería, secundado por un brillante acompañamiento vocal por parte de Jackie y Roy, mediante la técnica del scat.

cada vez que escucho Storyville Presents Jackie and Roy, vuelvo a sentir admiración por el alto nivel de una música que, con tanta naturalidad y sin aparente esfuerzo, nace en Estados Unidos. O quizá debo circunscribir mi admiración exclusivamente a Nueva York.

Jackie y Roy. Jackie Kane, 1928-2014. Nace en Milwaukee, en el estado de Wisconsin. Roy Crowell, 1921-2002. Nace en Cicero, estado de Illinois. Se conocen en la ciudad de Chicago en 1946 y entran a formar parte de la orquesta de Charlie Ventura, donde enseguida llaman la atención por su encanto jovial y en perfecta armonía. En 1948 contraen matrimonio y un año después forman el dúo vocal Jackie y Roy. Entre sus grandes éxitos destacan Jackie and Roy y The Glory of Love.

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3: En este espacio de Radio Universidad dedicado a descubrir las grandes obras del rock progresivo de todos los tiempos, le saluda Félix Chávez Acosta y a mi lado
2: Rubén Flores.
3: Y en los controles, la maestra Ruth Valdés Rivera. Sí. 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Hoy viajaremos a España, un país cuya escena progresiva floreció durante la década de los 70. Pero yo no voy a hablar de España. Me gustaría hablar de Argentina. Pero, pues alguien perdió una apuesta y va a tener que hablar de España. Entonces, ya estaba yo muy entrado, pero no. Adelante, maestro Rubén Flores Zúñiga. Le recuerdo, él prometió hablar de España y por eso nos tardamos 2 semanas en hacer este programa. ¿Qué nos puede contar al respecto?
2: Sí, claro, pues ahora sí que tiene uno que cumplir con las apuestas, con el dolor de mi alma. Me hubiera encantado estar haciendo un programa de Argentina, pero bueno, ni modo, nos toca hablar de España. Pero bueno, a final de cuentas, musicalmente tan buenos en Argentina como en España. En este caso le voy a presentar en el primer bloque 2 canciones de un mismo grupo que se llama Máquina. Yo creo que los conocedores dicen que fue el primer grupo underground en la España franquista, que de hecho a final de cuentas era la rebeldía hacia la dictadura. Este disco es un disco muy muy muy importante para España, básicamente más para Barcelona, que son originarios de Barcelona. Bueno, la canción se llama Guay y la segunda canción se llama La Continuación de White, porque la portada del disco es muy bonita. Félix, fíjese que es un croissant y de en medio del croissant está saliendo un reloj despertador. Simboliza como que el despertar de la gente, pues ya sabe. Al final de cuentas no nos vamos a meter en politiquerías, pero era el mensaje, el despertar, pues, el despertar del pueblo. Entonces, ¿qué le parece si vamos con estas 2 primeras canciones de España, de Barcelona?

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0: From the Beginning.
1: Máquina, dice que se llama el grupo musical.
0: Máquina se llama, sí, así es, un rock muy de acuerdo a los 60, a finales de los 60, muy ácido, muy experimental.
1: Perdón por la interrupción.
0: No, no se preocupe.
1: ¿Por qué alguna influencia de, por ejemplo, de Pink Floyd?
0: Es lo que le iba a comentar exactamente. Tienen mucho la influencia de Pink Floyd del tiempo de Syd Barrett, muy psicodélico. Eso. Muy ácido, mucho Hammond, la guitarra muy ácida, muy inicios de finales de los 60, exactamente.
1: Bueno, y hasta
0: impresionante,
1: De lo que hemos escuchado aquí en otros programas, por ejemplo, de Cream.
0: Sí, claro.
1: No sé, aparte de esas restricciones culturales o todo eso que había en esos años, en ese despertar que estaban promoviendo, pues como que apostó a estas improvisaciones, ¿no?
0: Así es, sí, claro. Yo le digo que está considerado como la primera agrupación de rock underground, que viene siendo como que aquí en lo oscurito, ¿no?
1: Sí.
0: ¿Verdad? En el sótano, ¿verdad? Un grupo que se aventuró a protestar, ¿verdad? A protestar por la dictadura de Franco.
1: ¿Y si es este grupo Máquina el punto de partida del progresivo español?
0: Me parece que al menos en la región de Barcelona sí.
1: Okay.
0: Porque
1: okay.
0: Ya había habido algo en Madrid, obviamente, ¿verdad? Pero es el primero, yo considero que es, o al menos de lo más conocido.
1: ¿Y qué tenemos para el segundo bloque?
0: Pues ahí le damos un giro tremendo al programa, en el sentido de que hay otro grupo de Barcelona que se llama Gothic, y que uno, en primera instancia, cuando uno se lo prestan o tiene uno acceso al trabajo, piensa uno inmediatamente en rock gótico, dark, algo oscuro. Y oh, sorpresa, yo creo que es el disco, en este caso la canción, pero el disco completo es lo más sinfónico, lo más melódico, lo más elegante que se pueda ver respecto a este grupo que se llama Gothic. Y la canción se llama Historia de una gota de agua. Es un grupo muy influenciado por Camel, por Premiata, y pues me gustaría que lo disfrutaran, así como todo nuestro auditorio.
1: Muy bien, pues vamos a escuchar una historia
0: de una gota de agua.
1: Va adelante, así es, con esta pieza musical.

0: Pues aquí hay mucho jazz, es lo que estuvimos percibiendo. Oiga, ¿y qué pasa con lo de la... aquí entra algo de lo catalán? ¿Hay algo de tradición catalana?
1: Pues fíjese que en esta canción yo no lo siento, yo siento totalmente influencia inglesa. Si usted lo escucha con detenimiento y le dicen que es Premiata, usted podría decir que es Premiata, o si le dicen que es Camel, puede decir que es Camel, porque están muy, muy influenciados. No le noté el folclore de Barcelona, okay. No se lo noté de plano,
0: No, es una simple mala apreciación.
1: No, porque puede ser que alguna otra canción del disco sí tenga el folclore, pero en este caso esta canción, la historia de una gota de agua, no. Esta suena muy, muy progresiva, clásica, sinfónica.
0: Perfecto. ¿Algo más acerca de este grupo?
1: Pues fíjese que está orientada mucho a la Edad Media, por eso le decía que no le encontraba yo el folclore de Barcelona, ¿verdad? Se basan más en la Inquisición española. Qué curioso, ¿verdad? Se va uno de máquina, que es actual en ese momento al franquismo, y aquí se van a la Inquisición, ¿verdad? Es curioso, sí. ¿No? Algo es lo que le podría decir, son como los sonidos étnicos de la España, de la Cataluña. Eso es lo que más o menos podría definir a Gothic.
0: Perfecto. Pues finalmente vamos a ver qué escuchamos en el tercer bloque.
1: Claro, oiga, y pues mire, como ya está siendo una costumbre, quisiera enviarle un abrazo y todo mi amor a mi hijo Alberto Flores, que en 2 días más es su cumpleaños. Entonces, si me permite hacer esa digresión y le presento las siguientes 2 canciones. Ahora vamos con un grupo que se llama Fusión. Este grupo también son de Barcelona. Hice un poquito de trampa porque los 4 grupos que traje son de Barcelona. Y ahí sí mi afición por el Barça es clavada. Por eso traje a Barcelona presente. Entonces, vamos con Concierto Grosso de Fusión y rematamos con la quinta y última canción de un grupo que se llama Obsidian Kingdom, el reino de Obsidiana, y la canción se llama Lots of Light. Aquí damos un giro porque esto es ya mucho más moderno, ya es un grupo actual, el disco es del 2012, Mantis se llama el disco, y ahí sí vamos a encontrar toda la modernidad ya de los 2000, ¿verdad? En este caso el disco es de 2012. Aquí se fusiona las voces guturales, el rock más pesado, progresivo, y así es como terminamos con este programa. ¿Cómo ve, Félix?
0: Agradecemos la compañía de nuestro especialista y sobre todo la de usted, que cada semana nos acompaña en este viaje por la historia del rock progresivo. Se despide Félix Chávez Acosta
1: y Rubén Flores.
0: Hasta nuestro próximo encuentro.
1: Hasta la próxima.

0: de cañones de pequeñas armas de fuego.
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4: Bajo el marco del 10º aniversario del Instituto de Bellas Artes, en esta ocasión la Orquesta de Cámara interpretará un concierto que denominamos Las Estaciones. ¿Por qué Las Estaciones? Porque vamos a hacer un viaje entre una conversación. Imagínense ustedes una conversación de más de 250 años, que vamos desde la Venecia.

0: en su época dorada, que fue obviamente la cuna de el Padre Rojo, como Pelirrojo, como lo conocían allá, Antonio Vivaldi. Y por otra parte, viajamos al otro lado del mundo. Ya vamos hasta el siglo XX con el gran compositor y bandoneonista, el maestro Astor Piazzolla.
1: Efectivamente, creo que no lo pudiste describir mejor, el contraste tanto de épocas, pero también de hemisferios, porque, bueno, como sabemos, en el hemisferio norte, la época de las estaciones sucede en meses diferente que lo que sucede en el hemisferio sur. Pero además existe un vínculo muy fuerte entre Argentina e Italia, ya que Argentina se alimentó de muchos italianos que viajaron en épocas de guerra y encontraron en Argentina un refugio. Entonces hay un vínculo bastante más cercano de lo que a veces hemos contemplado, que a pesar de que hay una separación de siglos y hay una separación de miles de kilómetros, creo que la música a final de cuentas termina siendo ese vínculo, no solamente por la parte consanguínea, sino por la parte musical, que creo que la música nos hermana en muchos sentidos, y bueno, con mayor razón aún en esta idea que tuvo Astor Piazzolla, ya que él fue quien decidió hacerle el homenaje a Vivaldi al respecto de nombrar a las piezas que él denominó las estaciones porteñas, y que en este caso retratan la forma en la que Astor Piazzolla observaba cómo los porteños, los argentinos en este caso, en el puerto de Argentina, bonaerense, cómo perciben ellos las estaciones. Obviamente hay siglos de diferencia y hay usos y costumbres totalmente diferentes, pero la música creo que queda muy en claro como mientras Vivaldi retrata la parte a lo que ya se venía viendo el desarrollo musical, que es el humanismo, que es la parte humana de cómo el hombre convive con la naturaleza. Y las cuatro estaciones, Vivaldi utiliza eso, describe cómo él convivía con las cuatro estaciones, cómo disfrutaba de esa parte en el vínculo con la naturaleza y con lo que sucedía alrededor de las estaciones. Sin embargo, Piazzolla lo que trata de transmitir es lo que él podía observar en la parte emotiva del pueblo bonaerense, siendo el clima, cómo iba cambiando de alguna manera la parte climática, la parte de las temperaturas, pero que sin embargo la parte emocional de lo que el tango, que fue lo que Piazzolla utilizó como la inspiración, ya que aunque lo que él hace ya no es el tango como tal, sino es el tango de concierto, de cualquier manera él trató de mantener siempre ese pequeño beat de lo que se denomina la milonga, que es el ritmo central de el tango de concierto de Piazzolla.
0: Sí, claro, ya ves que en este caso, pues el tango de Piazzolla era el tango moderno, como le denominaban, que era la mezcla entre el jazz, música clásica, y obviamente, pues como tú lo mencionas, la obra del maestro Antonio Vivaldi, que tiene más de 300 años y todavía sigue teniendo el mismo resultado y el mismo impacto en el ser humano, que fue obviamente el primer soundtrack que existió en el mundo, ¿no? Entonces, él define todo mediante, ya ves que hay elementos que con el instrumento generamos, no sé, como el canto de los pájaros, ¿no? Hay una forma que él utilizó, que es el ritornello, ¿verdad?
1: Claro, lo que Vivaldi utilizó, que es de los primeros ejemplos que encontramos en la música académica de la música programática. Programática da a entender que hay un programa, o sea, hay una descripción en el cual él hizo unos sonetos, o sea, además era poeta, obviamente como cura que era, estaba bien formado en todas las artes. Él hizo unos sonetos en donde él describe de manera poética la forma en la que él veía las estaciones. Entonces,

0: A continuación tendremos un breve intermedio. Esto es primera llamada, primera.
1: Lo que comentas, por ejemplo, en la primavera, él dice, este es el canto de los pájaros y empiezan a sonar como los trinos de los violines, imitan ese canto de los pájaros, y muchas de las personas ni siquiera conocen el hecho de que hay un soneto detrás de las estaciones, y sin embargo sí dicen, ah, se escuchan los pajaritos, porque dentro de estos elementos Vivaldi sí trataba de narrar ese mismo soneto que él hizo para poder compartirlo con música. Entonces hace la parte de los trinos de los pájaros, la parte del viento. Hay elementos en los que la forma en la que se desarrollan el bariolage en los instrumentos de cuerda, que es intercalar entre una cuerda y otra, genera el efecto como si fuera del viento, junto con los crescendos, diminuendos. Entonces él va generando esos efectos de lo que él buscaba. El viento sopla y entonces suenan estos efectos con la orquesta. Y en la parte de los pájaros, los trinos de los pájaros son el trinar del instrumento, interactuando con diferentes registros para que suene como que fueran diferentes aves trinando en un bosque, ¿no? En un árbol. Y después también utiliza, por ejemplo, en la viola, utiliza la instrucción de tocar sul ponticello para generar como un ladrido de un perro. Entonces genera un efecto que genera como si estuviera un perro ladrando a lo lejos. Después en otras estaciones utiliza de nuevo los truenos, el viento, incluso hasta logra representar a un borracho. En el otoño empieza a describir cómo el borracho se va tambaleando con un tiempo irregular de la música. Entonces sí, es tal cual como tú lo comentas.
2: El trémolo que emula el crujir del hielo en el invierno.
1: Claro. Y además la parte de los trinos y las disonancias, que dice que es el crujir de como si estuviera crujiendo los dientes con el y como cambia inmediatamente a la parte del deshielo. Cuando en el segundo movimiento suenan las gotas, que se supone que es el deshielo, es esa parte cuando ya está la lluvia que termina con la nieve y empieza a emular ese sonido de tranquilidad cuando está lloviendo y que empieza el deshielo. Y es increíble cómo nos traslada de un escenario a otro.
2: ¿Qué nos puedes platicar tú en base a la comparativa entre las estaciones de Vivaldi, obviamente, y de Astor Piazzolla? Musicalmente, porque por ejemplo, no sé, Vivaldi en el verano de Piazzolla toma elementos del invierno de Vivaldi.
1: Claro.
2: ¿Verdad? Porque obviamente, como tú lo mencionaste, vamos a la inversa. Cuando aquí es verano, allá es invierno y vamos totalmente al revés, por así decir.
1: Claro. O sea, yo sí veo que Piazzolla sí trató de plasmar un poco. A ver, Piazzolla obviamente toda su vida la creció en Argentina, pero él se va a estudiar a Francia y ahí experimenta el cambio de que las estaciones funcionan en diferente manera. Y recuerdo haber escuchado en una entrevista cuando le preguntaban, afortunadamente tenemos mucho material de él hablando al respecto de su música. Y él hablaba que para él era un choque cultural el estar en Europa, que aunque existe mucho vínculo con la parte argentina por esta migración que ya hablamos, las tradiciones obviamente son muy diferentes en cada pueblo. Entonces, a mí me llamaba la atención eso de que Piazzolla sí decía que el argentino era muy sentimental, obviamente por la parte un tanto de la mezcla de sangres que existe, europea, latinoamericana, pero digamos que el tango ya venía de una tradición por sí misma demasiado expresiva, demasiado dramática ya por sí misma. Entonces, Piazzolla lo que toma es de este drama llegar al lirismo que lograba Vivaldi en sus segundos movimientos, que son unas joyas de lirismo. O sea, si pudiera tener a alguien cantando, si hubiera que en el segundo movimiento entrado una soprano a cantar hubiera quedado perfectamente, porque es tan lírico, es tan bella la música que hacen los segundos movimientos, que no así lo hacen los otros conciertos del Cimento de la Armonía, que es el opus en donde lo hace. Los segundos movimientos son bonitos, pero hay mucha parte teatral en esto que se hace. O sea, Vivaldi hizo algunas óperas y definitivamente creo que él trató de plasmar esa parte lírica. Y Piazzolla trata de lograr eso. Entonces, en el invierno de Piazzolla propiamente, hace una parte demasiado lírica, como si fuera el canto lo que está sucediendo, como lo que hacía Vivaldi un poquito de esa parte del lirismo. Y obviamente, aunque el tango ha sido cantado, la forma en la que Piazzolla plasma estos solos, que son lo que a mí me toca interpretar, junto con lo que otros compañeros de la orquesta también hacen maravillosamente en sus solos, pero plasman esa parte lírica de donde los segundos movimientos antes en el barroco no eran usualmente ni tan largos ni tenían tanta parte expresiva. Obviamente esto fue generando una evolución que después desarrolló en segundos movimientos maravillosos, y creo que el clímax es el romanticismo, que los segundos movimientos creo que si no te lleva las lágrimas, entonces es porque hace falta... hizo falta quizá del intérprete, pero la música por sí misma es de verdad muy, muy expresiva. Y entonces Astor Piazzolla, yo veo que él lleva esa parte, porque el tango nosotros lo escuchamos es drama, es la parte en el tango regular que nosotros conocemos, de por una cabeza, uno, cambalache, el tango tradicional. Está hablando de la vida diaria, del desamor, del amor, de la decepción, de la suerte, de todo esto, y a final de cuentas es el drama, ¿no? De esto visto. Pero en la música, cuando Piazzolla logra esa parte lenta de sus tangos, genera el lirismo que nos vincula con la parte de la música académica por completo, lo que está haciendo con el vínculo con Vivaldi, y obviamente también los efectos que utiliza Piazzolla. Piazzolla implementa ciertos elementos de efectos, y así como Vivaldi utilizó el sul ponticello para poder generar efectos como ladridos y todo esto, Piazzolla empieza a utilizar efectos percutivos, que es la lija, que se utiliza como efecto rítmico para complementar y acentuar en lugares que son poco convencionales de lo que se venía haciendo en la música académica. Utiliza el tambor, que es golpear con la cuerda en la uña para generar como si fuera la cuerda de un tambor sonando, y además de la percusión natural del instrumento. Entonces nos recuerda, como tú comentas, un poco a los efectos del invierno, que también pide sul ponticello, o el segundo movimiento de la primavera, que es el ladrido, o la parte de los tremolandos, que son nos hace recordar ese drama de las tormentas.
2: Sí.
1: Entonces, es este cúmulo donde Piazzolla pudo tener todo un collage de oportunidades para poder elegir, y que definitivamente lo hizo magistralmente.

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Omar del Ángel es un destacado músico reconocido por su labor en la Orquesta Esperanza Azteca Durango. Originario de Durango, llevando a cabo su formación musical en la Universidad de las Américas en Puebla y posteriormente en la Academy de Music Tibor Varga en Sion, Suiza, bajo la tutela de maestros de renombre internacional como Tibor Varga, Maino Cuco, Gabor Takax, Francesco De Angelis, Víctor Picaisen, Ulrich Aichinawa, Jack Mayeoncourt, Danilo Rossi y Paul Coca. En el año 2009 fue invitado por Fundación Azteca como maestro fundador en el sistema de orquestas Esperanza Azteca. Desde el 2015, bajo su dirección, la Orquesta Esperanza Azteca Durango ha participado en numerosos eventos culturales y ha colaborado con artistas de renombre. En 2021 fue director invitado de la Orquesta de Cámara de la Universidad Juárez. Su trayectoria y contribuciones han dejado una huella significativa en el panorama musical de Durango. En el año 2018, fue nominado junto a la Orquesta Esperanza Azteca Durango a nivel nacional dentro del marco de los premios Las Lunas del Auditorio Nacional, junto a orquestas de gran prestigio internacional como la Filarmónica de Viena, dirigida por Gustavo Dudamel. La Orquesta Filarmónica de las Américas, dirigida por Alondra de la Parra, y la Orquesta Sinfónica Nacional, dirigida por Carlos Miguel Prieto, entre otras, posicionando a Durango como referente artístico y musical a nivel nacional.

0: Estamos escuchando en vivo la culminación de este concierto de la OCUJET que se llevó a cabo en el Instituto de Bellas Artes de la Universidad Juárez del Estado de Durango. Espero que hayas disfrutado este concierto denominado Las Estaciones bajo la dirección del maestro Omar del Ángel Sánchez. Tuvo como solista invitado al violinista Víctor Ismael de la Luna Solís. Y por supuesto, se agradece a mis compañeros Luis Arzola e Ignacio Campa por haber hecho posible este enlace. Nosotros volvemos a la cabina de transmisión de Radio Universidad.
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0: Muy buenas noches, les saludo con mucho gusto su servidor y amigo Efraín Vázquez Monsiváis a través de las ondas hercianas del 100.5 de FM en un capítulo más de Bit a Bit, Cultura en la Red. Agradecemos a Radio Universidad por las facilidades otorgadas para este programa. Esta media hora que verá usted será un tema muy interesante. Tengo a mi lado a mi amiga Alegría Amar. Ella es psicoterapeuta y tiene un tema muy interesante, un importantísimo para nuestra vida cotidiana, que es la aceptación. Alegría, un gusto verte.
1: Efraín, muchas gracias por permitirme estar aquí. Gracias a Radio Universidad, que es una gran casa cultural de nuestra querida Universidad Juárez del Estado de Durango. Y así es, yo fui la que te pedí que me invitaras. Esa es la realidad. Dije, Efraín, por favor, invítame. Necesito platicar, hablar, charlar. Ya me sentí como Adela Micha. Acerca de la aceptación, ¿verdad? Un tema que a lo mejor podemos confundir con la resignación, como estábamos platicando hace un momento.
0: Ella, como ustedes saben, tiene las tablas bien puestas en el área de comunicación también. Tenía dos programas aquí y geniales estos programas. Nada más que por su actividad profesional, pues dejó de hacerlo. Pero ya sabes que estás abierta esta radio para que en cualquier momento regreses con temas interesantísimos.
1: Muchas como gracias, los que haces. Efraín. Y saludos a tus radioescuchas que nos escuchan esta noche o en algún momento.
0: Alegría, este tema tan cotidiano que nosotros pues no lo podemos describir así, ¿verdad? Ni siquiera hemos tomado en cuenta para una evaluación de nuestra vida, que nos sucede a todos nosotros en cualquier momento de nuestras vidas. Claro. Y también en cualquier momento de nuestra actividad, ya sea laboral, ya sea emocional, ya sea familiar, ya sea todo, que es la aceptación. Háblame un poquito de esto, por favor.
1: Yo creo que como comentábamos hace un momento, todos alguna vez en nuestra vida hemos sentido esa sensación de cansancio, de luchar contra algo, de renegar porque no lo que nos está sucediendo, de decir por qué yo, esto no me parece justo o nos parece injusto. Y muchas veces después de esa lucha interna, pues viene esta aceptación de decir, ok, no es un rendirse, pero es acepto lo que está pasando. Quizás no puedo hacer nada para cambiarlo, o quizás en este momento no puedo hacer algo para cambiarlo. Y llegamos como a un punto de mayor tranquilidad para observar lo que está sucediendo.
0: Vamos a ejemplificar con algo. Claro. Pues se preguntarán, ¿En qué fase están de este tipo de problemática o dinámica de su vida?
1: Claro, mira, si nos vamos a la cuestión de los duelos, que duelo no solamente es muerte, sino es una pérdida, la pérdida de un trabajo, de una relación, de una expectativa, de la salud, cualquier cosa que nos represente una pérdida, pues si lo vemos desde la teoría de Elizabeth Kubler-Ross, ¿verdad?, que fue la madre de la tanatología, ella hablaba que había varias fases del duelo, ¿verdad?, donde experimentamos la ira, el enojo, y bueno, después de pasar estas cinco fases que ella menciona, pues digamos que la última, aunque no es lineal el proceso, es la aceptación, ¿no? Donde la aceptación es un acto, es una acción y un efecto. Tú preguntabas, ¿pero cómo llegamos ahí? Hace rato te dije, bueno, es una decisión, ¿no? Y implica nuestra voluntad de decir, basta, estoy cansado, hay un agotamiento físico, mental y emocional, que dices, ya no puedo más, ¿no? Parece que la vida me está diciendo, oye, es que no va por ahí, ¿no? O por el momento eso que tú deseas, no. Entonces llegamos a ese puerto, repito, donde tenemos que volvernos a replantear cómo estamos viviendo. O al menos cómo estamos viviendo esta situación.
0: Sucede en nuestra época estudiantil, cuando tenemos alguna novia, algún novio que rompemos con él, o bien que queremos andar con una cierta persona y no podemos, no se logró.
1: Sí, o sea, aplica cualquier crisis de nuestra vida humana en cualquier edad, ¿verdad? Como dices tú, los vínculos amorosos, ¿verdad?, que la mayor parte del por qué vamos a dar a terapia. Por personas que no van a terapia, vamos a terapia. Esa no aceptación, O por ejemplo, ahorita que tú comentas esto de los vínculos, muchas veces cuando termina un noviazgo, un matrimonio, sin una despedida, sin un saber por qué, ¿verdad? Provoca mucho enojo, ¿verdad? Mucha frustración de, pues si nada más mandó un mensaje o nada más me bloqueó y no me dio ni chance a la réplica, sí. O ni siquiera sé por qué. Creo que a muchas personas nos pudo haber pasado esto, y entonces a veces no va a llegar ese momento que tú deseas.
0: No se pudo cerrar como tú quisiste, o más bien quisiste. Correcto. Intentarlo más y no se pudo, y llega hasta esa frustración en tu vida, ¿verdad?
1: Esa lucha interna, porque ya no depende de ti. O sea, el otro ya no te quiso ver, por ejemplo, ¿verdad? Ya no hubo ese derecho a réplica o una explicación. ¿Qué te queda ahí?
0: Lo mismo sucede cuando pierdes un trabajo o no consigues el que querías.
1: O que te despiden.
0: ¿Verdad?
1: Genera ira, frustración, se nos mueve el mundo, pero ¿por qué? Es injusto, pero lo mismo, ¿no? O sea, esto es malo. Y aquí viene una parte, Efraín, que cuando juzgamos las cosas como bueno o malo, ya nos metimos ahí en un pantano emocional, porque empieza el sufrimiento. Empezamos a juzgar, esto no debería y esto sí, ¿verdad? Si bien las cosas tienen un lado correcto, pues también el cómo la estamos percibiendo nos genera mucho sufrimiento, la no aceptación de la situación, ¿sí? Si me permites, hay un breve cuento.
0: Sí, adelante.
1: Lo pueden buscar, a lo mejor ya lo adapté, pero ahí búsquenlo. Este era un hombre muy sabio, ¿verdad? Que vivía, vamos a ponerlo, medio mexicano, en su rancho, y resulta que sus caballos se dan a la fuga, ¿verdad? Pierde sus caballos y la gente le dice, uy, don Efraín, pues qué mala suerte, ¿verdad? Lo que le pasó. Y Efraín, que está en su sabiduría, dice, buena suerte o mala suerte es lo que es, ¿verdad? Pasa el tiempo y sin pensarlo llegan muchos caballos solitos a su establo, y pues se llena de caballos otra vez. Y la gente le dice, uy, don Efraín, pues qué buena suerte, ¿verdad? Y él dice, buena suerte o mala suerte es lo que es. Total que también llega la guerra. Y pues, ¿qué crees? Pues que llegan por sus caballos, ¿no? El ejército dice, pues vamos a pedir los prestados, nos los vamos a llevar. Y la gente dice, uy, don Efraín, pues qué mala suerte, ¿verdad? Y él siempre con su respuesta es lo que es esa aceptación. Total, va más larga la historia. El hijo, ya me confundí de la historia, pero el hijo también se salva, ¿verdad? Porque al fracturarse, al subirse un caballo, pues ya el ejército no lo requiere. Pero en fin, el mensaje de esa historia es aceptar las cosas como son y quitarle los adjetivos que somos muy buenos para poner como bueno o malo, ¿sí?
0: Y realmente lo verdadero que cala ahora sí es la opinión de los demás, ¿no? En veces que estás en ese duelo y en lugar de solidarizarte o ser empáticos contigo, pues ¿por qué perdiste? ¿Por qué esto? ¿Por qué? O sea, empiezan a cuestionarte, ¿no?
1: Claro, ese es un punto clave, y es que cuando es más fuerte la voz de los demás o la voz externa, nos perdemos. Por eso en esta cuestión de la aceptación hay puntos clave. Entre ellos está el autoconocimiento, ¿sí? Saber cómo soy yo ante las circunstancias según se presentan, ¿sí? Y saber que el otro puede opinar, pero lo va a hacer desde su percepción y desde su propia experiencia. Como dicen los abuelitos, cada quien va a hablar de cómo le fue en la feria, ¿sí? Y no porque te den su opinión o su consejo no pedido, tú vas a tomar decisiones con base a ello.
0: Sí, es muy importante, pues ahora sí, el autocontrol, medirse en consecuencia con nuestras emociones, porque pues hacemos locuras cuando no perdemos algo, cuando nos falta algo, cuando tenemos esa falta de aceptación.
1: Sí, cuando no hay gestión emocional podemos cometer muchos errores debido a los impulsos. Lo que tú decías ahorita como autocontrol, sí, o que lo podemos conocer como autodominio. Una persona sin autodominio se expone a muchos errores porque es como una gallina sin cabeza, o sea, es puro impulso. ¿Verdad? Y muchas veces en circunstancias que consideramos adversas, donde renegamos, donde, repito, decimos qué injusto es esto, esto no debería de ser así, actuar de esa manera es súper riesgoso. O sea, no debes actuar bajo esa tormenta. Primero te tienes que llegar a un punto de mayor calma, que es la aceptación, y a partir de ahí ahora sí ver qué puedo hacer. Ese es un punto muy importante.
0: Yo creo que esta vida está llena de pequeños problemas desde que inicia tu día, desde el desayuno, desde la relación con tus compañeros, las cuestiones que vas a trabajar, las estrategias que vas a utilizar al por ejemplo en esta entrevista. Digo, bueno, pues cómo agarramos esta entrevista, cómo la manejamos, cómo le damos sentido a las palabras y cómo ustedes radio escucha las tiene que encontrar. Entonces, en ese sentido está lleno de aceptaciones, ¿no? O no aceptaciones.
1: Sí, y también ahorita que tú decías empezar el día, yo la otra vez me estaba dando cuenta que estaba cayendo como en algo cotidiano de ni siquiera planear lo que iba a hacer, ni en con qué actitud iba a abordar mi día. Y cuando dije, bueno, quiero tomar las riendas de lo que va pasando, de cómo voy tomando ciertas circunstancias que tengo que ir resolviendo, pues decidí hacerlo con una actitud de aceptación, ¿no? Ahora sí, lo que no puedo cambiar, pues ahí será para después. Lo que sí puedo cambiar, pues me haré cargo, ¿sí? Entonces, así podemos empezar la aceptación, ¿verdad? Empezando el día, hacer una lista de nuestros pendientes, qué cosas sí puedo avanzarle, cuáles no, qué asuntos emocionales traigo ahí como asuntos inconclusos, ¿verdad? Que pudiera yo estar evadiendo, pero sin embargo que al evadirlo hago la tormenta más grande, y que ya es momento de aceptar a lo mejor eso que ya no fue y que no va a ser, o que por el momento no será.
0: Dentro de la aceptación, o ya definimos lo que es la aceptación y ya definimos lo que puede ser un problema, pero dentro de la aceptación me imagino que hay varias facetas de cómo solucionar esos problemas, sea a corto o largo plazo.
1: Muy buena pregunta. Yo no lo había pensado tan así. Bueno, en cada persona, cada situación va a actuar de forma diferente según nuestros recursos. Y como decíamos, la aceptación es un recurso de afrontamiento ante lo que nos pasa, por lo cual pues va a ser de forma individual. ¿Sí? Si tú ya traes práctica en esta cuestión de la aceptación, pues en cuanto reconozcas una situación que no puedes cambiar por el momento o que no te corresponde, pues vas a fluir con eso, ¿sí? Pero sin embargo, si no tienes la experiencia y siempre creciste con este día tan occidental de no te rindas, hasta donde muy mexicana, ¿no? Muy occidental, pues quizás vamos a batallar, porque hay situaciones que no dependen de ti, hay situaciones que no es el momento para resolverlas, ¿sí? Y que sin embargo a lo mejor te estás llevando a un extremo innecesario y que te puede generar incluso sufrimiento. E incluso, ¿por qué no?, daño físico. Porque, a ver, traigamos a la memoria algún momento de no aceptación o de una circunstancia que consideramos que no debería de ser, que experimentaste físicamente.
0: Ándale, sí.
1: ¿Sí? Y yo te puedo hablar que nuestra respiración se afecta. ¿Cómo sería una respiración en una circunstancia que no te parece justa?
0: Pues, por ejemplo, acostumbrarse a lo malo, ¿no? O sea, decir, bueno, ya acepté a que me traten mal, ya acepté a estar en una relación así medio tóxica, o ya acepté estar en un trabajo incómodo, y eso no es correcto, ¿no?
1: Ajá, pero esto que estás diciendo se refleja a nivel corporal, ¿verdad? Esto me acostumbré, yo así está la cosa, o así es mi ambiente de trabajo, que es muy normalizado. Tu cuerpo empieza a endurecerse, o sea, lo que llamamos estrés. Llegas ya al ambiente, híjole, ahí llega a trabajar.
0: ¿Sí?
1: ¿Y qué sientes? El cuerpo se endurece, nuestra respiración se entrecorta, nuestra mente está ofuscada, está intranquila, ¿verdad? Uy, a ver a qué horas, ¿no? Faltan 5 minutos y en cuanto es la hora de salir, salgo corriendo, ¿no? O me da un pesar llegar a mi trabajo. Quizás esto que estoy diciendo le pasa o le ha pasado muchas veces a las personas, ¿sí? Ir a un lugar que no quieres ir. Pero bueno, pues que como dicen, hay que sacar para la papa, ¿no? Sin embargo, pues hay que revalorizar y decir, oye, quizás estoy llevando esto al límite, a tal punto he conocido casos de perder la salud. Muévete. Es que me pagan muy bien. Pues pon un balance, ¿verdad? A lo mejor encuentras un trabajo donde te paguen un 10% menos, pero ya no vas a estar bajo este contexto que no puedes cambiar, porque si fuera por ti, ya lo hubieras hecho, ¿sí? Entonces, tú preguntas cómo lo afrontamos, cuál es el proceso. Pues, nuevamente, vamos a lo mismo. Mucho autoconocimiento. ¿Cómo actúo frente a lo que me pasa? Y saber si traigo esta creencia de resiste, ¿no? Es que, mijita, fue la cruz que te tocó cargar ese matrimonio, ¿no? Uh-huh. Resiste hasta donde...
0: Lo clásico que
1: dicen. O mijito, ¿eh? Aplica a hombres y mujeres. Porque si renuncias, es igual a qué.
0: Pues a fracaso.
1: A fracaso, uh-huh. Esa palabra, ¿no? Esa palabra nos encadena muchísimo. Pero también es reconocer que es luchar contra lo que no se puede cambiar, ¿verdad? Entonces está la otra contraparte. El aceptar cómo es la situación nos lleva a una transformación que nos va a llevar a cierto punto de calma. Y de ahí, repito, ver la situación de forma distinta y quizás encontrar un mejor camino sin forzarnos tanto.
0: Ah, qué bonito.
1: ¿Qué te parece?
0: Genial eso. Ajá,
1: tenía una solución, pero como estaba en esta actitud de resistir hasta donde pueda, ni siquiera la veía, ¿no? Me estaba desgastando. Solté.
0: O sea, puedes perder, pero vas a ganar al final.
1: Correcto, tal cual lo dices. Es que así como cuando ganas pierdes algo, lo mismo, ¿verdad? Siempre va a haber esta dualidad que va a lograr equilibrarnos, ¿no? A lo mejor perdiste trabajo que consideraba, me daba, ¿por qué no?, hasta cierto poder, ¿verdad? Jerárquico, pero pues que ya estaba acabando con mi organismo, ¿verdad? Con mi flora intestinal, que es muy común, que es el centro emocional. Hice hasta lo que pude en ese trabajo y no dio para más. Cámbiate, muévete, ¿no? La relación la llevamos hasta el último término, un proyecto, etcétera. ¿Por qué no? Hablamos ahorita un tema que realmente es muy extenso, que es el tema de la fertilidad, ¿verdad? Que es muy desgastante en todos los sentidos y llega un punto donde dices, tengo que llegar a un punto de aceptación que a lo mejor por el momento no va a ser, o no va a ser como yo quiero.
0: Ahí es otro tema, ¿no? Porque son temas en pareja, ¿no? De uno mismo, ¿no?
1: Sí, exacto. Entonces, es un buen tema para después.
0: Entonces, es la aceptación también de ella o mío y la aceptación de lo que se va a lograr.
1: En conjunto.
0: ¿No? En conjunto.
1: Pero en sí, pues, la aceptación, volvemos a lo mismo, es acción y efecto. Es como nadar a voluntad a un puerto más en calma, mientras la tormenta pasa o a pesar de la tormenta.
0: Dentro de tus experiencias muy propias, ¿qué tanto son? Digo, obviamente tratas las enfermedades emocionales, pero ¿cómo la gente vive todavía del querer agarrar el pasado, de querer, o sea, del hubiera, qué tal si hubiera sido así?
1: Muy buena esa postura. Creo que sí, la no aceptación va muy ligada al querer cambiar el pasado. Es que si hubiera. Uh-huh. Ya cuando empezamos con el hubiera, tenemos mucho donde trabajar, ¿no? Porque pues al pasado es imposible regresar, al menos que sea como en las películas. Entonces, podemos ir al pasado de forma metafórica en terapia a rescatar aprendizajes, formas de cómo no hacer, ¿no? O cómo actuar diferente. Muchas veces digo, es como si viéramos la escena de la película de lo que te pasó y sacamos las palomitas y vamos a verlo en tercera persona. Ahora me doy cuenta que no fue así como yo pensaba. No, se ve diferente desde acá afuera eso que me pasó. Pero es desde una aceptación de saber que ni así se va a cambiar lo sucedido, sino que más bien vas a hacer lo tuyo ese aprendizaje. Sí, eso es referente al pasado. Y referente al futuro, pues vivimos mucho en el no debería de ser así, ¿no? O me gustaría que sea de esta manera, oye, pero pues hay muchos elementos externos y ajenos a ti que van a manipular la situación, que la van a configurar, ¿sí? Entonces, tal como tú propones, pues la aceptación se basa en el presente, ni en el pasado ni en el futuro, sino en lo que está sucediendo en este momento y aceptarlo día con día, paso a paso, un día a la vez.
0: Un día a la vez. Uh-huh. Qué bueno. Ese ejemplo que me pones de ver nuestra película, a mí me ha tocado verla, pero no así como metafóricamente, sino cuando Yo me dedico a hacer videos y producciones así. Entonces, cuando hace 10 años o 15 años veo mis videos que hice, digo, bueno, ¿por qué hice esto? Hubiera hecho esto. Pero pues obviamente en ese momento yo estaba viendo y haciendo lo mejor. Pero ya después de mucho tiempo que lo estoy viendo, y bueno, pues lo hubiera hecho así mejor. Hubiera puesto esta toma, hubiera puesto este audio. Y yo creo que así es nuestra vida, ¿no? Que tienes que rebobinarla y decir, este problema me surgió en este tiempo, ¿qué hubiera hecho en este instante? Cuando ya no se puede hacer nada, ¿verdad? Pero ¿qué hubiera hecho?
1: ¿Qué hubiera hecho diferente? Y ahorita que dices eso, incluso es aceptar y abrazar esas versiones de nosotros del pasado, ¿no? ¿Sabes qué, Efraín, Alegría o Planita? Acepto que hiciste lo mejor que pudiste en ese momento con las herramientas que tenías, ¿no? Te acepto incondicionalmente, lo que decíamos ahorita, como ese amor incondicional. Qué bueno que lo hiciste de esa manera. A lo mejor cometiste algunos errorcillos, pero bueno, lo acepto que te esforzaste. Es como hablarle a un mejor amigo, ¿no? A nuestros hijos que amamos. Es desde una empatía, pero ahora hacia nosotros. Entonces, en esa aceptación que tú manejas, es abrazar todas esas versiones que hemos sido, y que gracias a esas versiones, a veces medio chafillas que hemos tenido, nos llevan al día de hoy.
0: Así es. Uh-huh. Y sin consecuencias, digo, sin consecuencias fuertes, porque ¿cuántas personas no toman decisiones fatales por una mala aceptación? Si ahorita están muertos o en la cárcel o le dieron baje a una persona que no se merecía eso. O sea, de esas consecuencias fatales por una emoción maltratada.
1: Por falta de autodominio.
0: Sí, así es. Uh-huh. Entonces, yo creo que sí, es un tema muy importante, muy interesante, esto de la aceptación emocional. Y lo se debe tratar día a día, ¿verdad?
1: Sí. Y incluso estas personas que a lo mejor cometieron estos actos extremos, incluso podrían llegar a la aceptación. ¿Verdad? Acepto lo que hice.
0: Sí.
1: Quizás no va a cambiar el daño, ¿verdad? Quizás no va a cambiar el dolor o los años perdidos, pero acepto. Acepto en dónde estoy, e incluso en este caso, que estoy ya como un poco más hacia el extremo, tomo responsabilidad, que incluso, bueno, muchas personas que cometen este tipo de actos, honestamente, no tienen como la conciencia de esta responsabilidad del daño, pero habrá quien sí, ¿no? Que a lo mejor fue un accidente, o un día que se le pasó las copas, pasó algo, ¿verdad? Aún así se podría tocar la aceptación.
0: Sí, yo creo que... Y ahí es cuando entran otras áreas, ¿verdad? Otras áreas jurídicas de lo que está compuesto el Estado, ¿verdad? De las leyes, ¿verdad?
1: Sí.
0: O sea, todo eso, decir, bueno, ya aceptaste tu culpabilidad, ahora entra este tipo de procedimiento para que puedas lograr ya sea tu libertad física o puedas lograr tu la solución a tu problema.
1: Ahorita que hablas de leyes, muchas veces me gusta hacer como analogías cuando estoy en consulta. Generalmente pregunto, ¿a qué te dedicas? Como tratar, según yo, de dar ejemplos desde su lenguaje profesional, ¿no? Entonces muchas veces digo, mira, es como las leyes, ¿verdad? Cuando tú cometes un delito, cuando tú cometes una falta, pues hay una reparación del daño. ¿No? Sí. A veces puede ser económica, a veces puede ser, desconozco términos, pero bueno, hay una reparación del daño. Bueno, en el ser también hay, ¿no? ¿Sabes qué? Me equivoqué, me hice daño a mí mismo, me traicioné. Repara el daño, ¿cómo lo puedes reparar? ¿No? O ¿sabes qué? Y también ahí va implicada la aceptación, ¿no? Porque muchas veces por la negación dices, no, yo no hice nada, ¿no? Yo estaba en lo correcto y lo justificamos. Pero cuando brincas a la aceptación, se mezcla con la responsabilidad de existir en una reparación del daño hacia nosotros mismos y, ¿por qué no?, hacia aquel que herimos, porque por muy seres de luz que seamos, todos hemos dañado a alguien.
0: Sí.
1: Todos hemos mentido, ¿no? O sea, en menor o mayor grado, pero todos cometemos ese tipo de errores humanos.
0: Qué feo, ¿verdad? Dejar ese rastro y en veces no sabemos a quién dañamos.
1: Correcto. Entonces aceptar que a lo mejor también así como hemos recibido, también hemos dado o infligido.
0: Sí, porque tienes razón. Yo recuerdo así, personas que me hicieron daño y nunca, a lo mejor nunca supo esas personas.
1: Está como los memes, ¿no? De que empiezan a ir a terapia y luego que llegan con el papá, papá, estoy yendo a terapia, lo perdono. Y papá, ¿de qué me perdonas? ¿De qué o qué?
0: ¿No? Pobre papá.
1: Sí, el papá ni cuenta que necesitaba ser perdonado, ¿verdad? Porque pasa muchas veces así, ¿no? Que salen de terapia y comprenden muchas cosas, pero ojo, ¿no? Que no por el que tú los comprendas, tu entorno está listo para recibir esa información o incluso no comparte contigo tu percepción, ¿no? Como decíamos, el papá, ¿cuál que te, cuál que me perdonas? Y yo te pegaba para corregirte, ¿no?
0: Gracias a Dios eres lo que eres.
1: Ajá, exacto.
0: Por esos buenos chanclazos, cintarazos, ¿verdad?
1: Exacto. Entonces, si te fijas, el tema de la aceptación mueve muchísimo, o sea, no viene solo, viene con otros elementos como la responsabilidad, como el autodominio, como la empatía, el amor incondicional o la aceptación incondicional con uno mismo, el reconocer cómo somos ante las dificultades, ¿verdad? Que es donde nos conocemos.
0: Y ya cuando esto ya está fuera del alcance de cada una de las personas que no tienen ese control, ahora sí, por eso están los profesionales como tú.
1: Claro, porque a lo mejor digo, bueno, ya escuché el programa, pero ¿cómo llego a eso? ¿Eh? Bueno, pues es que como dijimos, es una habilidad de afrontamiento y es como tienes que aprender a usarla, a reconocerla. Ahí la tienes, pero a lo mejor no has sabido cómo usarla o la has usado y no la estás reconociendo. Entonces, para eso está el acompañamiento terapéutico, ¿verdad? Lo que sí es que muchas veces vas por un tema y resultó que eran otros, ¿eh?
0: Sí.
1: O
0: sí,
1: sea,
0: sí.
1: Van acompañados, es como una red, pero aún así todo se trabaja, ¿sí? Pero claro, busquen acompañamiento terapéutico cuando sientan que sus recursos ya no dan para más. Muchas veces las situaciones ya no las podemos resolver de la misma manera y estamos en cierta obligación de buscar otras herramientas, otros recursos de afrontamiento.
0: Y es muy importante recaer en alguien que tiene mucho más experiencia en la vida profesional que en la vida cotidiana. Alegría, es un placer que me hayas acompañado esta media hora.
1: Gracias.
0: Y obviamente estos temas tan interesantes que quieres estar, platique y platique sobre esto.
1: Sí, gracias por permitirme estar aquí y gracias a tu radio escuchas. Y cuando vean este programa, pues si tienen algo que aportarnos en comentarios, sería muy bueno que nos los dejen, ¿verdad?
0: Sí, nos dejas tus datos, por favor, tus contactos para seguirte.
1: Claro que sí, pues mi nombre es muy poco común, Alegría Mar, en cualquier red social me encuentran así, en Instagram, en TikTok, en Facebook, y por ahí me pueden ubicar.
0: Sí, es una excelente psicóloga ella.
1: Gracias.
0: Y pueden contactarla, tiene sus despachos, su manera de comunicarse contigo, ya sea virtual o telefónicamente. Alegría, muchas gracias de nuevo.
1: Gracias, Efraín.
0: Y gracias a usted, gracias a Félix por estarle auxiliando en los controles técnicos. Recuerde que esta entrevista estará en línea en nuestras redes sociales de nuestro Face, también en nuestro nuevo canal de YouTube. Pase bonita noche.

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0: El pie descendió del camellón. Y al vibrar con la cercanía al suelo, advirtió la presencia de los vehículos. Un cosquilleo nació desde la uña del dedo más pequeño y envolvió todo mi cuerpo. Esa inquietante sensación de buscarte, descifré tu nombre entre el morrocotudo ruido de los motores.
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0: No podía avanzar.
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0: 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Ni el corazón del actor de Poe pudo haber latido con tanto vigor y muerte como el mío.

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Son las 11 de la noche aquí en Radio Universidad, 13 de agosto del año 2026, es jueves. Tenemos una temperatura de 17 grados centígrados en la ciudad de Durango. Hace rato cayó una lluviecita y de acuerdo al pronóstico, mañana a las 6 de la mañana amaneceremos con 15 grados centígrados como temperatura. Soy Marta Casas, lo invito a que se quede con nosotros. Viene Étnica, el programa del profesor Benjamín Torres Vargas. Y por supuesto tenemos una muy buena selección musical para usted. Quédese aquí, nos escuchamos mañana. Muy buena noche.

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1: Charles Frank Mangione nació el 29 de noviembre de 1940 en Rochester, Nueva York. Su padre, Frank, trabajaba para Eastman Kodak y su madre, Nancy Bellavia Mangione, trabajaba en Samsung Unite, fabricante de electrodomésticos con sede en Rochester, antes de que ambos abrieran una tienda de comestibles llamada Mangione's Market. Soy Benjamín Torres y hoy volaremos a Nueva York. Despegamos.

Sus padres, amantes de la música, matricularon a Chuck en la escuela de música cuando tenía 8 años. Su hermano mayor, Gaspare, un pianista en ciernes, conocido en la familia como Gap, se convirtió en su compañero de actuaciones en casa. Gillespie se convirtió en su mentor y Mangione decía que era su padre musical. Como regalo, Gillespie le regaló a Mangione, de 15 años, una de sus características trompetas inclinadas hacia arriba.

Logró gran popularidad y 14 nominaciones a los Grammy, ganando el premio en dos ocasiones. Al tiempo que escalaba las listas de Billboard en los años 70 y 80, Chuck Mangione, cuyo límpido liscorno dominó las listas Billboard de música contemporánea para adultos en la década de 1970 y 80, con un ritmo que impregnaba la cultura que ayudó a crear el género conocido como smooth jazz.

Mangione era una auténtica estrella del pop, con una silueta característica que se le reconocía al instante. Bigotudo, con el pelo largo, coronado por un sombrero de fieltro, fue nominado 14 veces a los premios Grammy y ganó 2. En 1976, a la mejor composición instrumental con la canción Bella Vía, y en 1979, a la mejor interpretación instrumental pop por la canción principal de su partitura para la película Los Hijos de Sánchez.

El smooth jazz de Mangione se inspiró en gran medida en la fusión de instrumentos electrónicos en la corriente principal del jazz que Miles Davis había liderado a finales de los años 60, dosificándola con una delicada guitarra flamenca y un ritmo de fondo disco, la almohada sónica perfecta para su lírico pliscorno. El resultado fue un híbrido pop jazz con un enorme atractivo comercial.

Feels So Good, lanzada en octubre de 1977 como canción principal de lo que rápidamente se convirtió en un álbum de doble platino, convirtió a Mangione en una superestrella y consolidó su estilo. Estaba impregnada de guiños al jazz, pero no tenía mucha verdadera improvisación jazzística. Sin embargo, acercó la noción de jazz a un vasto público comprador de música que durante al menos una década se había centrado casi exclusivamente en el rock and roll y sus derivados.

Las raíces jazzísticas de Mangione eran profundas. Su principal trabajo había sido como trompetista en la década de 1960 en las big bands de Woody Herman y Maynard Ferguson, y en el quinteto de batería Art Blakey, que también incluía a un joven Keith Jarrett al piano, y sabía soplar. El estrellato en el negocio discográfico no acabó de gratificarle.

Mangione se convirtió incluso en su propia caricatura de dibujos animados, apareciendo como una versión de sí mismo en la comedia animada de Fox, El Rey de la Colina. El chiste recurrente era cuando el personaje de Mangione empezaba a tocar cualquier canción. Inevitablemente terminaba convirtiéndose en Fields Zugot.

Mangione también compuso música de fondo para dos Juegos Olímpicos, Chase the Clouds Away, para los Juegos de Verano de 1976 en Montreal, y Give It All You Got, que interpretó en directo para la ceremonia de clausura televisada mundialmente de los Juegos de Invierno de 1980 en Lake Placid, New York. Esa actuación le valió un Emmy y se convirtió en su segundo éxito en el Top 40. De Mangione hay mucho, pero mucho que decir. Sin embargo, hasta aquí llegamos por hoy. Aquí los saludo la próxima semana, amigos. Sigo agradeciendo sus comentarios.

0: Bien, amigos, espero que la audición haya sido de su completo agrado. Invitarlos a que nos sigan acompañando la próxima semana en esta frecuencia universitaria. Sus comentarios, que son muy importantes, al correo radio@uged.mx o si lo prefieren al teléfono directo en cabina al 618-827-1214 o al celular 618-296-2903. Y para escucharnos en todo el mundo a la liga, www.radio.uged.mx. Hasta la próxima, amigos.
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13: Hola, ¿qué tal? ¿Cómo están? Bienvenidos a su programa La Butaca. Muchísimas gracias a quienes nos sintonizan a través de la frecuencia del 100.5 FM de Radio Universidad y en www.radio.ujet.mx. Ustedes lo saben, soy Esther Díaz. Bienvenidos.
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13: Mire, la Universidad Nacional Autónoma de México, a través de su radiodifusora Radio UNAM, ha emprendido una campaña para visibilizar estos acervos sonoros con los cuales cuenta. Porque sin lugar a duda, la fonoteca cumple una función fundamental al preservar, resguardar y poner al alcance de la sociedad el patrimonio sonoro que forma parte de nuestra memoria colectiva. Más que un archivo, es un espacio vivo donde las voces, las historias, la música, los testimonios y las producciones radiofónicas encuentran nuevas oportunidades para ser escuchadas, estudiadas y, por supuesto, valoradas. Al compartir estos acervos, la fonoteca contribuye a la difusión del arte de hacer radio, fomentar el acceso al conocimiento y fortalecer el vínculo entre las generaciones. La cultura y la experiencia acumulada en el medio radiofónico continúen inspirando a comunicadores, investigadores y audiencias del presente y del futuro. El día de hoy vamos a escuchar El gato negro de Edgar Allan Poe. Edgar Allan Poe, 1809-1849, escribió: "Los que sueñan de día llegan a conocer muchas cosas que escapan a los que solo sueñan durante la noche". Dos de los tres relatos en esta adaptación muestran diversas formas de venganza. El gato negro advierte que quien maulla al último, maulla mejor, mientras que el barril de amontillado constituye una clara revelación de que la venganza se paladea mejor cuando se ha añejado.

0: Hijo, he venido para que confieses en esta tu última hora todas tus ofensas al Señor y pueda así absolverte.
1: Pero, padre, todavía no. La ejecución se va a retrasar. Mi abogado está en
0: tranquilamente dormido en su casa.
1: No.
0: No, hijo. Es inútil. Será mejor que te resignes y confíes en la bondad de nuestro Señor.
1: Pero le juro que no fui yo. Fue el espíritu de la perversidad el que me indujo, el que dirigió todos mis actos.
0: Reduró, dije eso. No tenemos mucho tiempo.
1: Padre, ¿acaso usted no se ha sorprendido una y cien veces cometiendo una acción tonta o malvada por la simple razón de que no debía cometerla? ¿Sus hábitos han librado a su alma de ese insondable anhelo por vejarse a sí misma, por violentar su propia naturaleza, por hacer mal por el mal mismo?
0: ¡Reduró! Si continúa, no podré confesarlo.
1: No, no, no, padre, por favor. Necesito que alguien me escuche. No espero ni pido que me crea, pero lo que le voy a contar no es un sueño. Tal vez su inteligencia reduzca mis fantasmas a lugares comunes o cuando menos logre disminuir mi terror ante lo que me espera.
0: Habla, hijo. Trataré de ayudarte.
1: Desde la infancia me destaqué por la docilidad y la bondad de mi carácter. La ternura que abrigaba mi corazón era tan grande que llegaba a convertirme en objeto de burla para mis compañeros. Me gustaban especialmente los animales y pasaba los momentos más felices a su lado. Este rasgo de mi carácter creció conmigo y cuando llegué a la virilidad se convirtió en una de mis principales fuentes de placer. Hay algo en el generoso y abnegado amor de un animal que llega directamente al corazón de aquel que con frecuencia ha probado la falsa amistad y la frágil fidelidad del hombre. Me casé joven y tuve la alegría que mi esposa compartiera mi preferencia por los animales. Teníamos pájaros, peces de colores, un hermoso perro, conejos, un monito y un gato. Plutón. Plutón era su nombre. Era un animal tan hermoso. Un gato completamente negro, de notable tamaño y con una sagacidad asombrosa, tan grande que mi mujer aludía con frecuencia a la antigua creencia popular de que todos los gatos negros son brujas metamorfoseadas.
0: ¿No lo creerías tú?
1: No, claro que no. Solo mencioné ese dato porque acabo de recordarlo, pero en fin, Plutón se convirtió pronto en mi mascota favorita y compañero inseparable. Nuestra amistad duró así varios años, pero en el curso de ellos mi temperamento y mi carácter se fueron alterando radicalmente por culpa del demonio de la intemperancia. Día a día me fui tornando más melancólico, irritable e indiferente hacia los sentimientos ajenos. Padre, no sé cómo decírselo, pero empecé a usar un lenguaje brutal con mi mujer y terminé por infligirle violencias personales. También llegué a causarles daño a mis animales. Solo Plutón se había librado de mi enfermedad porque, padre, ¿qué enfermedad es comparable al alcohol? Pero tampoco él se pudo librar. Una noche en que volvía a casa completamente embriagado.
2: Ven, perrito. Ven. Perrito. ¡Pech, perro cobarde!
3: Plutón.
2: Plutón. Si quieres a tu amo, Plutón. Así, Plutón.
3: ¡Ay! ¡Ay! ¡Maldito gato! ¡Te voy a enseñar a morder a tu amo! ¡Vamos!
1: Le juro, padre, le juro que no fue mi intención vaciar el ojo al gato. Fue más bien un furor demoníaco que se apoderó de todo mi ser. Fue una maldad más que diabólica,
0: tranquilícese, eso está en el pasado. Cuénteme lo que sucedió después.
1: Sí, ya me calmo. Cuando la razón retornó con la mañana del día siguiente y hube disipado en el sueño los vapores de la orgía nocturna, sentí que el horror se mezclaba con el remordimiento ante el crimen cometido. Pero, padre, usted debe comprender que mi sentimiento era débil y ambiguo. No alcanzaba a interesar el alma. Una vez más me fue hundiendo en los excesos y muy pronto ahogué en vino los recuerdos de lo sucedido.

0: corredizo en torno a su cuello y lo ahorqué en la rama de un árbol. Padre, padre, usted no puede entenderme, pero lo ahorqué mientras las lágrimas manaban de mis ojos y el más amargo remordimiento apretaba mi corazón. Lo ahorqué porque sabía que él me había querido, porque estaba seguro de que no me había dado motivo alguno para matarlo. ¡Padre! ¡Padre, lo ahorqué porque sabía que al hacerlo cometía un pecado mortal que comprometería mi alma hasta llevarla, si ello fuera posible, más allá del alcance de la misericordia infinita del terrible y misericordioso Dios!
1: Hijo, aún no has comprendido.
0: ¡Y ahora, padre! Ahora le voy a comentar algo increíble. No quiero que piense que establezco una relación de causa y efecto entre el desastre y mi criminal acción, pero la noche del mismo día en que cometí tan cruel acción, me despertaron unos gritos de...
2: ¡Marcel, despierta! ¡La casa se está incendiando!
3: ¿Qué pasa? ¿Qué pasa?
2: ¡Marcel, levántate pronto! ¡La casa se incendia!
3: Sí. Vamos a salir pronto. ¡Vamos!
2: ¡Ven! ¡Pronto, ven!
4: ¡Más agua, rápido!
2: ¡Dios mío, Marcel! ¡Los animales se quedaron adentro!
4: ¡Agua!
3: Sí, mis bienes. ¡Todo!
2: Dios,
3: ¡todo está perdido!
2: ¡Dios mío! Dios mío, no quedó nada más que esa pared.
3: ¿Qué hace toda esa gente curioseando nuestra desgracia?
0: Qué extraño. Sí, apenas se alcanza a vislumbrar algo.
3: ¡Quítese! ¡Quítese! ¡Déjeme pasar!
0: Ya la distinguí. Sin duda es la imagen de un gigantesco gato con una soga alrededor del pescuezo. Padre, al descubrir esta aparición me sentí dominado por el asombro y el terror. Pero después pensé que alguien había arrojado el cadáver del gato por la ventana y el amoníaco de este junto con la cal y las llamas habían producido la imagen. Pero aunque así tranquilicé mi razón, mi conciencia empezó a provocarme fantasmagorías terribles y finalmente remordimiento a tal grado que comencé a buscar un gato similar entre los antros que frecuentaba. Una noche, borracho a medias, encontré un gato sin dueño, un gato negro, muy, muy grande, tan grande como mi antiguo gato Plutón. De hecho, era igual a este, salvo por una vasta, aunque indefinida, mancha blanca que le cubría todo el pecho. El gato me siguió hasta la casa y pensé que había encontrado el animal que buscaba. De inmediato se convirtió en el favorito de mi mujer. Pero conforme pasó el tiempo, el marcado cariño que demostraba el gato hacia mí terminó por disgustarme y fatigarme. Muy pronto lo empecé a odiar. Evitaba encontrarme con el animal como si fuera la peste.
1: ¿Pero qué tenía el animal que le causara tal repulsión?
0: Descubrí a la mañana siguiente de haberlo llevado a casa que aquel gato, al igual que Plutón, era tuerto. Tuerto. Y precisamente fue esa circunstancia la que lo hizo más grato a mi mujer. Por mi parte aumentaba mi aversión con la misma intensidad con que el gato incrementaba su devoción por mí. Con una tenacidad imposible de creer, seguía todos mis pasos. En cuanto me sentaba, se acurrucaba bajo mi silla o saltaba a mis rodillas, prodigándome sus horribles caricias. Si empezaba a caminar, se metía entre mis pies amenazándome con hacerme caer, o bien clavaba sus largas y afiladas uñas en mi ropa para poder trepar hasta mi pecho. Le juro, padre, que en esos momentos ansiaba aniquilarlo de un solo golpe.

0: disculpe, pero me sentía paralizado por el recuerdo de mi primer crimen y sobre todo por un espantoso temor al animal. Y sabe, padre, ¿sabe qué era lo que más me aterrorizaba de aquella bestia?
1: No, no lo sé.
0: La mancha grande, blanca, que diferenciaba a este gato de Plutón. Más de una ocasión mi mujer me hizo ver que esa mancha que yo había juzgado indefinida representaba, sí, sí, representaba la imagen de una cosa atroz, siniestra. La imagen del patíbulo. Lúgubre invención del horror y del crimen, de la agonía y de la muerte.
1: Castigo terrible.
0: Venganza terrible. Al ver la mancha me sentí más miserable que todas las miserias humanas. Pensar que una bestia cuyo semejante había yo destruido desdeñosamente, una bestia era capaz de producir tan insoportable angustia en un hombre creado a imagen y semejanza de Dios. ¡Ah! ¡Ay! Ni de día ni de noche pude ya gozar la bendición del reposo. De día aquella criatura no me dejaba un instante solo. De noche despertaba yo de los más horrorosos sueños para sentir el ardiente aliento de esa cosa en mi rostro y su terrible peso apoyado eternamente sobre mi corazón. Padre, padre, no pude más. Bajo el agobio de tormentos semejantes, sucumbió en mí lo poco que quedaba de bueno. Solo los pensamientos infames disfrutaban ya de mi intimidad. Aborrecía la humanidad entera y mi pobre mujer, de que nada se quejaba, pasó a ser la habitual y paciente víctima de mis furiosos y frecuentes estados de cólera. El tiempo se me está yendo y aún no le he contado lo que me trajo aquí a la celda de los condenados. Mi esposa me acompañó cierto día al sótano para cumplir una tarea doméstica. Al sótano de esa vieja casa que nuestra pobreza nos obligaba a vivir. El gato me siguió mientras bajaba la escalera.
2: ¡Oh, maldito gato! ¡Te voy a enseñar a cruzarte por entre mis piernas!
3: Marcel, suelta el hacha. El gato no quiso.
2: ¡Quita!
3: ¿Qué te pasa?
2: ¡Quita!
3: ¡Marcel!
2: ¡Quita tus manos de ahí!
3: ¡No!
2: ¡Te digo que te quites! ¡Oh, maldito gato! ¡Mira lo que has provocado! ¡El puerto te encuentre!
0: Calma, calma. Primero tienes que deshacerte del cuerpo. Si lo descuartizo y lo quemo en pedazos. No. Los vecinos podrían sospechar por el humo. Si lo meto en un cajón y lo tiro en el basurero de la ciudad. No. Alguien te podría ver. Claro, los monjes en la Edad Media emparedaban a sus víctimas. Y este sótano es ideal. Bien, Marcel, qué inteligente eres. Ya le relaté cómo asesiné a mi esposa, pero aún no sabe lo peor. Después de que tuve la idea del emparedamiento, me dediqué a construir un nuevo enladrillado que no permitiera siquiera imaginar que la pared había sido tocada. Barrí hasta el menor fragmento de material suelto y estuve seguro de que no había trabajado en vano. Mi paso siguiente consistió en buscar a la bestia que había causado tantas desgracias, pero... al fin había resuelto matarla. Pero no pude encontrar al gato en ninguna parte. No puedo describir el profundo, el maravilloso alivio que la ausencia de la detestada criatura trajo a mi pecho. No se presentó aquella noche y así por primera vez desde su llegada a la casa pude dormir profunda y tranquilamente. Sí, padre, pude dormir bien, aún con el peso del crimen sobre mi alma. Pasaron el segundo y tercer día y mi atormentador no volvió. Pensé que el monstruo aterrador había huido de la casa para siempre. Gozaba de una suprema felicidad y respondí sin dificultad a las averiguaciones que se hicieron respecto a la desaparición de mi esposa. Incluso la policía realizó una inspección por la casa, pero naturalmente no encontró nada. Mi tranquilidad futura estaba asegurada. Pero al cuarto día del asesinato, un grupo de policías se presentó inesperadamente para realizar una nueva investigación de la casa. Naturalmente, no sentí la más leve inquietud.

0: ¿El señor Marcel Reduro?
1: Él mismo.
0: Tenemos órdenes de inspeccionar su casa.
1: ¡Ah, por supuesto! ¡Pasen! ¡Son bienvenidos!
2: Nos gustaría que nos acompañara en el registro.
1: ¡Ah, por supuesto! Lo que ustedes manden.
3: Tal parece que no hay nada aquí.
2: Si no tienen prisa, me gustaría revisar nuevamente el sótano.
0: Está bien, vamos.
1: Por aquí, por favor. Tengan cuidado con las escaleras, ¿eh?
3: No, definitivamente no hay nada.
0: Pues bien, señor Reduro. Lamentamos haberlo molestado de nuevo. Más, tomando en cuenta la pena que debe embargarle por la desaparición de su esposa. Pero le aseguro que esta inspección es la última.
1: No es ninguna molestia. Pueden regresar cuando les plazca, ¿eh? Caballeros, me alegro tanto de haber disipado sus sospechas. Les deseo una buena salud y un poco más de cortesía. Dicho sea de paso, caballeros, esta casa está muy bien construida. Les repito que es una casa de excelente construcción. Estas paredes, sí, caballeros, estas paredes tienen una gran solidez. Ay, padre, que Dios me proteja de las garras del demonio. Apenas había cesado el eco de mis golpes, una voz respondió desde dentro de la tumba. Era un quejido sordo y entrecortado al comienzo, que luego creció rápidamente hasta convertirse en un largo y agudo y continuo alarido, anormal, como inhumano. ¡Un aullido! ¡Un clamor de lamentación! ¡Mitad de horror, mitad de triunfo! ¡Como solo podría brotar de la garganta de los condenados en su agonía y de los demonios que gozan en la condenación! Lo demás usted lo sabe, padre. Yo fui presa en ese momento de la locura y me fui tambaleando hasta la pared opuesta. Por un instante, el grupo de hombres en la escalera quedó paralizado por el terror y luego atacaron la pared que cayó de una pieza. El cadáver de mi esposa, muy corrompido ya y manchado de sangre coagulada, apareció de pie ante los ojos de los espectadores. Sobre su cabeza, sí, sobre su cabeza, con las rojas fauces dilatadas y llameando el único ojo, estaba agazapada la horrible bestia cuya astucia me había inducido al asesinato y cuya voz delatora me entregaba al verdugo. ¡Había emparedado al monstruo en su tumba!

¿Qué le pareció este teatro en atril de Descarga Cultura UNAM, la cual forma parte de estos imprescindibles archivos de la fonoteca de esta estación cultural? La traducción y la adaptación es de Etzel Cardeña, es una producción del año 2009 con la lectura a cargo de César Arias y María Clara Zurita, con la dirección de Eduardo Ruiz Aviñón, operación y postproducción Jorge Castro y Diego Ibáñez. Por supuesto, en los estudios de grabación de Radio UNAM en el año 2008.

Con esta pieza musical llegamos al final de su programa La Butaca. Muchísimas gracias a todos ustedes por su escucha. Ya lo saben, soy Esther Díaz. Yo los espero la próxima semana.

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3: Si al componer sus 24 preludios para piano, Debussy se propuso emular a Federico Chopin, es algo que carece de relevancia, sobre todo cuando se considera que por su estilo original y la maestría de su escritura, la serie de Debussy, al igual que la de Chopin, constituye un verdadero monumento a la literatura pianística. De los preludios existen diversas orquestaciones, de las cuales la más reciente y que cubre toda la serie es quizás la del destacado compositor inglés Colin Matthews, nacido en 1946. De esta realización escuchamos enseguida cinco números cuyos títulos en traducción libre son La Puerta del Vino, Juglares, Fuegos Artificiales, La Danza de Puck, Lo que ha visto el viento del oeste. Los interpreta para ustedes la Orquesta Real del Concertgebouw de Ámsterdam, que dirigió Marcus Stentz.

Marcus Stenz, al frente de la Orquesta Real del Concertgebouw de Ámsterdam, nos ofreció 5 preludios de Claude Achille Debussy en orquestaciones del compositor inglés Colin Matthews. Nacido en 1881 y desaparecido en 1944, Jan van Hulse fue una de las figuras más destacadas de la música holandesa anterior a 1950. Formado ante todo en Alemania, donde residió intermitentemente hasta el advenimiento del nazismo, sus sinfonías, cantatas, óperas y canciones con acompañamiento orquestal señalan claramente la influencia de la escuela de Reger y más tarde la de Richard Strauss. En su Holanda natal, van Hulse contribuyó activamente a la fundación y organización de diversas instituciones musicales. La hostilidad persistente y pública de algunos de sus colegas más jóvenes, sin embargo, haría que, decepcionado, se retirara de la escena musical para dedicarse enteramente a la composición. Van Hulse completó su sinfonía número 2 en mi bemol mayor entre 1902 y 1903 y la revisó en 1928. Es esta la versión que escucharemos a continuación por la Orquesta Real del Concertgebouw de Ámsterdam bajo la batuta de Marcus Stenz. Los movimientos: andante allegro enérgico, intermezzo allegro grazioso, finale andante molto, adagio dolente andante.

Marcus Stenz y la Orquesta Real del Concertgebouw de Ámsterdam nos ofrecieron la Sinfonía número 2 en mi bemol mayor del compositor holandés Jan van Hilsen. Y para completar nuestro programa de hoy, una página del norteamericano John Adams, nacido en 1947. Se trata de su Tromba Lontana, fanfarria para orquesta con la cual el estado de Texas celebró en 1985 los 150 años de su independencia de México. Nuevamente, la Orquesta Real del Concertgebouw de Ámsterdam, bajo la batuta de Marcus Stenz.

0: Tromba Lontana, fanfarria para orquesta de John Adams. La escuchamos por Marcus Stenz al frente de la Orquesta Real del Concertgebouw de Ámsterdam. Y yo, por mi parte, me despido aquí hasta nuestro próximo encuentro. Muchas gracias.
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1: Con fecha de hoy, retiro de tu vida mis tropas de ocupación. Me desentiendo de todos los invasores en cuerpo y alma. Nos veremos las caras en la tierra de nadie. Ahí, donde un ángel señala desde lejos, invitándonos a entrar.
2: Alejandra Cortés. Gracias a todos los estudiantes que han sido parte de nuestra

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3: ¿Qué tal? Gusto saludarlos. Soy el maestro Miguel Ángel Burciaga Díaz. Bienvenidos a La Partitura. Estamos hablando esta semana de las sonatas románticas de violín y piano. Y bueno, ahora nos vamos a cambiar de país. Ya vimos dos sonatas de dos titanes alemanes, de Beethoven, de Schumann. Ahora nos vamos a Francia. Nos vamos al romanticismo francés, que a diferencia del alemán, que suele ser más dramático, más profundo, más íntimo, nos metemos un poco al ámbito del romanticismo francés, que es un romanticismo más de efecto, más de causar un efecto más consciente del escucha, del oyente, y no tanto porque sea una cuestión de vivencia personal. El francés tiene que ver mucho, el romanticismo francés, con una elaboración teatral del romanticismo. En principio porque Francia era una de las principales casas de ópera de Europa, la segunda más importante después de la producción italiana, estaba la producción francesa. Y la gran diferencia entre la ópera francesa y la ópera italiana del momento es justamente que la ópera francesa era como Hollywood. A veces no tenía tanta calidad musical, con respecto obviamente a sus grandes autores como Gounod, Bizet, pero era la que tenía el efecto visual, era la que tenía el dinero, era la que tenía las grandes producciones, era la que tendría lo que hoy sería Star Wars, por ejemplo, ¿no? Eso es lo que tenía, la gran producción, el dinero, el impacto. Entonces, el compositor francés estaba muy habituado al efecto del teatro operístico, a diferencia del italiano, donde la música seguía siendo el motor que movía la ópera y si el compositor fallaba, toda la ópera fallaba. En el Francia no importaba tanto eso. A veces, como les digo, la música no era de tanta calidad, a pesar de que había muchas óperas, pero toda la producción era fastuosa, ponían al mejor divo, o sea, como ahora, ¿no?, al actor, a la actriz del momento, y eso funcionaba, eso vendía, era un mercado muy eficiente. Eso también influyó mucho en el resto de los géneros, porque ya como gesto consciente de la composición, se genera la idea de saber cómo producir ciertos efectos, ciertas emociones en la gente y cautivarlos a un punto que quedan deslumbrados y ya no se ponen a pensar, como en otros casos, si es el compositor el que sufre, de qué hablan, no, sino que logran crear el efecto de eso que es el romanticismo, una constante idealización de las emociones, ¿no? El dramatismo, como decir, nadie puede sufrir más que ese hombre. El amor, como esa pareja es única y yo quiero eso, ¿no? Un amor hiperidealizado, perfecto, así de telenovela. Eso es lo que se vendía mucho en el romanticismo francés, crear el efecto. Y eso cambió el lenguaje porque hace que Francia cree una escuela que empieza a contrastar radicalmente con lo que se hace en Alemania. Y bueno, uno de sus grandes parangones fue justamente Camille Saint-Saëns, que es el compositor del que vamos a presentar una obra hoy, y que esta sonata de violín, la primera sonata para violín y piano de Saint-Saëns, tiene eso, el efecto teatral. De hecho, es una sonata muy rara porque en vez de estar dividida en movimientos, está compuesta como una gran escena teatral, como una gran escena operística. Dos grandes partes con que a su vez están divididas en dos partes con grandes contrastes emocionales entre ellas. Y un tópico como de salvación. Sansán jugaba mucho con esta idea. Él era organista de una iglesia, trabajó mucho tiempo como organista, era pegado al catolicismo, pero más por la cultura del catolicismo, no tanto desde la fe, y le gustaba mucho jugar como uno de sus símbolos musicales esta constante idea de salvación y condena, ¿no? La idea, te vas al cielo, te vas al infierno, te ayuda un ángel, te afecta un demonio. Es esa, jugar con esa dualidad un poco mítica que viene desde el medioevo es muy propia de la música de Sansán. Eso se vería, por ejemplo, en una obra monumental como su tercera sinfonía, pero está arraigada en todas sus piezas. Entonces, esta obra, que es una de las obras más difíciles para violín y piano por el cantidad de virtuosismo y la velocidad que demanda de los intérpretes, sobre todo la coordinación para que vayan parejos, tiene eso, el brillo de la luz celestial que ilumina a una persona angustiada, ¿no? Es un poco esa la idea, una persona que está angustiada, preocupada, y de repente ciertas melodías, ciertos efectos musicales lo iluminan, lo enriquecen, le guían el camino, y juega mucho con estos símbolos Sansán que terminan generando una sonata maravillosa, a la par de que tiene el otro, el virtuosismo, la cosa de intérpretes que hacen cosas que no están al alcance de cualquier músico, ¿no? Que requieren gran capacidad técnica, expresiva y todo lo demás para mostrar al público que están un poco por arriba de la naturaleza. El virtuosismo era eso también para el romanticismo. Esta cosa que vemos en autores como Liszt, como Paganini, en grandes obras, de que todo sea extremadamente difícil en el pianismo ruso, por ejemplo, es eso, un poco mostrar que es generar como un truco de magia, que el intérprete es un poco más que el ser humano real, ¿no? Que está por ahí, por encima, y eso produce admiración, es como un gesto heroico, hace algo que no hace el común de la gente. Por eso el virtuosismo es uno de los elementos más importantes de la música académica, ¿no? Es lo que vemos hoy, todos nos deslumbramos, ¿cómo hace Messi para meter esos goles? ¿Cómo burla 15 jugadores y todavía tiene 40 años y sigue metiendo goles y goles y goles y goles? Y nos deslumbra porque es inhumano. Es esa misma idea que tenía el intérprete en el siglo XIX. El intérprete musical era eso, la figura, el cantante de ópera, el gran divo, la gran figura, el que estaba por encima de los demás, ¿no? Un efecto producido por lo que era entonces la industria de la música de aquella época, ¿no? Entonces, pues son recursos que se requieren mucho en la composición. Escuchamos, pues, esta obra. Y qué mejor que escucharla con un violinista legendario, ¿no? Ya casi mitológico, que fue Hasha Heifetz, ¿no? Para muchos músicos de la época decían el músico más perfecto que conocimos, ¿no? Hasha Heifetz, un gran, gran, gran violinista, acompañado de uno de sus pianistas con los que mejor amalgama, uno de los mejores pianistas de música de cámara en Estados Unidos, que fue Brooke Smith. Y bueno, hicieron unas grabaciones del repertorio impresionantes. Y bueno, hoy vamos a escuchar la sonata número 1 de Sansán para violín y piano en re menor, a cargo de estos dos grandes músicos.

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0: de puntitas, en silencio, con calma y un estirón, ve haciendo para un lado la cobija y su calor. De puntitas por mi casa se paseaba un ratón.
1: ¡Ay, no me despierten a gritos! ¡De puntitas es mejor!
0: Cuando el cuerpo se aflojere y un sueñito más te pida, piensa solo en cosas padres de las que hay en esta vida. Levantarse a veces cuesta más que andar en la subida, pero ¿cuál sería el chiste de dormir toda la vida? De puntitas, con cariño, y detrás de aquel ratón, ¡ay, te abrazamos como siempre los de Radio Educación! Suavecito, no hay carreras, despierta de buen humor, levántate de puntitas que ya empieza la función.

como si estuviéramos bien abrigaditos con pieles. Tibiecitos dentro de un iglú esquimal y sin sentir el frío de afuera, te mandamos un besito de narices. Así, frotando la punta con la punta, ay, sintiendo bien cerca el calor de tu cara.

Oye, qué bonitos ojos tienes. Nos los imaginamos perfecto. Si nos asomamos a verlos desde bien cerca, están llenos de rayitas chiquitititas que van dando vueltas como un carrusel de hilos. Unos más oscuros, otros que apenas se van haciendo más claritos o que casi cambian de color. Parece que están haciendo una rueda, bien agarrados, alrededor del punto negro de tu pupila. De veras, qué bonitos están tus ojos. No lo sabías, pero sí brillan precioso. Míralos cuando se alegran. Hasta parece que cantan callados de puro brillar. Y cuando están tristes, también son bonitos, porque las lágrimas se ven bien transparentes y los hacen brillar de otro modo distinto, como queriendo abrazar. Y cuando miras fijo a los ojos de alguien, así, solo mirando, puedes hacer sentir tantas cosas. Hacerle brincar el corazón adentro del pecho con saltos tan grandes como si se quisiera salir a darles de besos a tus dos ojos. Por eso, porque pueden decir muchas cosas, son más bonitos que nada. Y por eso también aquí les mandamos este verso. Entre tantas cosas bellas, tus ojitos tan brillantes dan más luz que las estrellas, porque Dios los hizo antes.

Estos eran tres niños que eran amigos de una estrella que vivía en el espacio sideral. Su estrella se llamaba Arturo y ellos eran Memo, Eva y Alfredo. Hacía mucho tiempo que no viajaban a ver a Arturo en su nave espacial, y es que, como las tardes estaban feas y el cielo muy gris, ni siquiera se veía con el telescopio. Así, no podían ponerse de acuerdo con Arturo para ir a visitarlo.

0: El primer día que amaneció despejado, los tres amigos se asomaron por su telescopio.
1: Pip, pip, pip, pip, pip, pip, pip, pip, pip.
0: Arturo se comunicaba con ellos en su clave especial. Pero algo andaba mal. Arturo decía:
2: ¡Auxilio! ¡Vengan a ayudarme! ¡Me quieren correr de mi cielo!
0: Eva tradujo el mensaje de Arturo para sus amigos. Las estrellas de la constelación de los delfines se quejaban porque Arturo estaba muy cómodo y cerca de la estrella polar. Ellos querían ese lugar, por eso lo corrían. El pobre Arturo estaba desesperado. Los tres amigos se alistaron para salir en su nave. Había que ayudar a Arturo, si no, ¿para qué están los amigos? Salieron cuanto antes, y lo más rápido que pudieron, atravesaron todo el espacio. Pasaron por la Vía Láctea y al fin llegaron al punto de reunión. La melena de Berenice, que se llamaba así porque la reina

0: se fueron acercando poco a poco. Al verlos, los delfines les hicieron muchas fiestas. Les revoloteaban alrededor muy emocionados de ver una verdadera nave espacial. Hasta se hicieron sus amigos. Y después de varios días de chapotear con la nave en el espacio, les dijeron...
1: Bueno, si ustedes son los amigos de Arturo, nosotros también vamos a hacerlo, así que tráiganlo para que juegue en este pedazo de cielo con nosotros.

0: Mientras, Arturo estaba preocupado, porque no sabía nada de sus amigos desde que los había visto desaparecer.
1: ¡Ahí vienen! ¡Ahí vienen! ¡Qué emoción!
0: Los tres amigos se llevaron a Arturo a la constelación de los delfines a jugar. Y después, desde la Tierra, los vieron por días y más días dando de vueltas y brillando juntos en el mismo cielo.

Este cuento lo tomamos del libro Una estrella llamada Arturo, de la italiana Rosa Russo.

0: Cuando yo era chico, los robots solo existían en las caricaturas, en los cuentos y en las películas, y conste que no estoy tan viejo. Pero ahora existen muchísimos robots de verdad. Y algunos nos dejan con el ojo cuadrado. El otro día supimos de un nuevo robot que se llama Olé. Y contra lo que ustedes puedan creer, no es torero, ¿eh? Es un robot cirujano. Sí, sí, como los doctores que operan. Tiene un brazo que ayuda a hacer operaciones dificilísimas. Nada menos que del cerebro y otros órganos de la cabeza, con exactitud de computadora. Para no fallarle ni tantitito. Olé es una maravilla, pero no hace las operaciones solo. Ayuda a los doctores de carne y hueso en ellas. ¿Y saben por qué? Porque Olé está en desventaja. No puede sentir lo que toca. Y eso es importantísimo, no solo para operar, sino para cualquier cosa. Sentirlo. ¿Te imaginas no poder sentir el apretón de manos de un amigo? ¿O lo suave de hacerse unas cosquillitas con un pedacito de flor? Qué bueno que los robots no tienen corazón. Sino pobre Olé, de la tristeza que sentiría no podría ni operar.
1: Muy buenos días. Aquí su reportero Rolando Veloz. Estamos a bordo de la Santa María en esta mañana del 27 de septiembre de 1492. El viento es bueno y las velas están hinchadas sin faltar una sola. ¡Ah, no se imaginan lo bonito que se ve esto! Estamos con el almirante Cristóbal Colón, quien está a cargo de la misión de esta y las otras dos carabelas que la siguen. Buenos días, almirante de la mar Oceana.
2: Buongiorno, signore Rolando Veloce, el suo auditorio de puntitas.
1: Almirante, ¿cuántos días cree usted que faltarán para llegar a las Indias? Me parece que su tripulación ya está inquieta. Tienen miedo que nunca regresarán.
2: ¿Cuántos días? Mire, yo mismo no lo sé. Calculo que no estamos muy lejos, pero... Usted que lo sabe bien, en estos tiempos míos no se puede saber las cosas tan exactamente como en el futuro.
1: ¿Y de sus nombres qué me dice?
2: Bueno, pues tienen miedo. Todos tenemos miedo. Ya quisiéramos ver tierra, cualquier tierra, aunque no fueran las Indias.
1: Si supiera...
2: ¿Cómo dijo?
1: No, nada. Que es usted una fiera. ¡Qué valentía! ¡Qué arrojo! ¡Qué agallas!
2: Oh, pero aquí entre nos, no se lo diga a nadie, pero... Agallas, agallas, nos van a salir de tanta agua. Ay, a ver si no nos convertimos en peces. ¿Qué tal si llegamos al fin del mundo y si de veras la tierra es plana? Ay.
1: Señoras y señores, ya lo han escuchado. El almirante llora, yo en su lugar estaría berreando. Es esta una gran aventura y hay miedo en las carabelas. Para De Puntitas, en exclusivísima... Rolando Veloz. Me voy a consolar al almirante Colón. No sea que se vaya a desanimar demasiado y no descubra América. Con permiso.

comandando sus navíos, sus hermosas carabelas, Colón iba muy valiente observando bien las velas. Se lo están imaginando, temerario, muy atento, de tan firme ni siquiera se despeina con el viento. ¿Y qué? ¿No conocería don Cristóbal nunca el miedo? ¿Cómo puedes tú sentirlo, como yo sentirlo puedo? Para mí que el navegante, por seguro que estuviera, sentiría su buen miedillo de viajar sobre la esfera. Se le debe haber oído en su propio camarote, con un nudo en la garganta, así como quien traga camote. Ah, llevo meses viendo olas por la proa y por la popa. Con el tiempo ya veo olas casi casi hasta en la sopa. Ah, que no lleguen las tormentas, ay, mamá mía, porque me hundo. ¿Y qué tal si da de veras por aquí se acaba el mundo? Ay, me hubiera dedicado a echar barcos en el río. No estaría yo sudando tan salado ni tan frío. Don Cristóbal era humano y por eso más valiente, pues con todo y ese miedo descubrió este continente.

A ver, piensa en una persona a la que quieras mucho, pero mucho, mucho, mucho, y a quien puedas ver hoy. A tu maestro, a tu mejor amiga, a tu abuelito, ya sé, al niño que te gusta. ¡Ay, pues hoy dale un apapacho! ¡Ay, puede ser de mil maneras! Un abrazo, un dibujo, brincar las rayas del patio abrazados en recreo. ¿En una carta? ¿Con una cara chistosa? Como quieras. Pero hoy, dale un apapacho a alguien que quieras. Y se acabó. Se acabó nuestro programa de hoy. Pero los que lo hicimos nos divertimos tanto que queremos hacer un montón de programas más. Así que espéranos. Te seguiremos despertando de puntitas. De aquí entonces, échale ganas a tu día. Estrena esta mañana nuevecita. Y báilale que ya nos vamos.

0: Estuvimos de puntitas con ustedes, Alejandro Ramírez y Susana Reséndiz, Elia Fuente, Emilio Vergín, Nuria Gómez y Marta Romo. ¿Y qué dijeron? ¿Esto ya se acabó? No. Un último bailecito. Ahora sí ya se acabó. A la una, a las dos, a las dos y media y a las tres.
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2: En este momento, mientras escuchas estas palabras, tu cerebro está haciendo algo extraordinario. Está interpretando sonidos, convirtiéndolos en lenguaje, buscándole sentido y al mismo tiempo manteniéndote respirando, parpadeando y con el corazón latiendo. Todo eso en menos de un segundo. Y lo más sorprendente, el cerebro que hace eso hoy no es el mismo que tenías hace 10 años. Porque tu cerebro nunca deja de cambiar. El cerebro no es una estructura fija, sino un sistema dinámico que se transforma a lo largo de toda la vida. Todo comienza en el vientre materno, donde se forma un cableado cerebral único para cada persona, tan irrepetible como una huella digital. Ese cableado es como el hardware de una computadora. Establece los circuitos básicos que nos permiten respirar, dormir y succionar apenas nacemos. Después del nacimiento llega la infancia y ahí el cerebro se convierte en una esponja. Cada estímulo, una caricia, una canción, un juego, funciona como un programa de software que se instala sobre ese hardware inicial. Las conexiones entre neuronas se multiplican a una velocidad impresionante. Por eso, la infancia es la etapa de mayor plasticidad cerebral, la capacidad del cerebro para transformarse en respuesta a lo que vive. Luego viene la adolescencia. Y aquí pasa algo fascinante. El cerebro empieza a afinar sus conexiones. Fortalece las que más usa y elimina las que no necesita. Pero atención, el lóbulo frontal, que es donde se toman decisiones y se controlan los impulsos, todavía no está terminado. En muchos casos, no madura completamente, sino hasta después de los 21 años. Por eso, en la adolescencia, es común actuar sin medir riesgos y buscar la gratificación inmediata. No es rebeldía, es biología. En la adultez, el cerebro alcanza su mayor estabilidad. Las redes neuronales están mejor organizadas, lo que permite pensar con mayor claridad, regular las emociones y tomar decisiones complejas. Pero estable no significa estático. En esta etapa, también pueden aparecer desafíos emocionales como el estrés, la ansiedad o la depresión, porque en el cerebro siempre conviven emociones positivas y negativas. Y mantener el equilibrio depende mucho de cada persona. Y cuando llega la vejez, aunque la memoria a corto plazo puede fallar y algunas conexiones disminuyen, el cerebro sigue siendo capaz de aprender, de adaptarse, de sorprendernos. La experiencia acumulada fortalece capacidades como el juicio y la reflexión. Envejecer no es apagarse, es cambiar de ritmo. ¿Cuidar este órgano extraordinario? Existen tres claves. Actividad física para oxigenar el cerebro. Estimulación intelectual para forzar la neuroplasticidad. Y convivencia social, porque el cerebro humano está diseñado para relacionarse con otros. El aislamiento y la soledad lo dañan. La conversación, la colaboración y el afecto lo protegen. Porque entender el cerebro, como dice esta gran científica mexicana, es entendernos a nosotros mismos. Con información de la doctora Herminia Pasantes, pionera mexicana en neurociencias e investigadora emérita del Instituto de Fisiología Celular de la UNAM. Les saluda Mónica Genis.
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1: Hay días en que todo parece quebrarse, las certezas, las emociones, las promesas. Pero justo ahí, en el filo del ruido, hay algo que permanece, una voz que resiste, un pulso que no se apaga. Este día somos indestructibles. Mi nombre es Alejandro Lozano y esto es El Mantra, donde la música no solo se escucha, se siente como un impulso vital. Por supuesto, ¿en dónde más? En Radio Universidad, 100.5 de FM, la voz de la identidad universitaria. Empezamos con una pieza que nace del desahogo. Easy Rye gritará en silencio lo que muchos callan. This is not a song. No es una canción, es un recordatorio de que seguimos aquí.

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1: Ahora los dejo con la canción Sounds of Blue. La calma llega después del naufragio. Morshiva nos sumerge en un océano de voz y melancolía, donde el azul se vuelve un refugio, no un vacío.

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1: Archive pinta con sonido del caos mental. Cada nota se quiebra y reconstruye, como la mente cuando intenta entenderse a sí misma. Los dejo con Frying Pint.
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1: Una canción para los que sienten demasiado, para los que esconden su alma detrás de una mirada tranquila. The Neighborhood hace del aislamiento una forma de belleza.

La fuerza del fin, no Gares, desafía lo que termina y lo convierte en impulso. El ritmo late como un corazón que se niega a detenerse. Los dejo con In of the Rod.

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1: Energía pura. Days are forgotten. Arrogancia brillante. Kasabian grita lo que todos pensamos. Que el pasado pesa, pero no puede con nosotros.

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1: Y al final, una bofetada de realidad envuelta en ritmo. Sleaford Mods desmantelan lo superficial para recordarnos que la buena vida es resistir con estilo, aunque el mundo arda alrededor. Los dejo con la canción The Good Life.

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1: La vida no es un camino limpio ni recto, es un temblor constante, un eco que nos desafía. Pero mientras haya una canción que te sacuda, una palabra que te despierte o un silencio que te abrace, sigues vivo. Esto fue El Mantra, en voz Alejandro Lozano, obviamente por la frecuencia de Radio Universidad, donde la música se convierte en alma. Hasta la próxima. Sigue latiendo, sigue indestructible, sigue en Radio Universidad.
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7 de la mañana con 49 minutos aquí en la cabina de Radio Universidad. Los saludo en este mañana del 14 de agosto del 2026. Muy buenos días, yo soy Iván Serrano y lo voy a acompañar desde aquí hasta las 11 de la mañana en cabina de Radio Universidad. Y pues vamos a escuchar algo de rock clásico y vamos a escuchar a Metallica con Whiskey in the Jar. Quédese con nosotros, muy buen día.

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Muy buenos días, bienvenidas y bienvenidos a El Café de la Mañana. Estamos iniciando la jornada de este viernes 14 de agosto del año 2026, como siempre, con toda la actitud, con buena música y sobre todo con el ánimo de acompañarle y de cerrar semana. Una semana que ha sido de mucha actividad en la Universidad Juárez del Estado de Durango, debido a que el pasado lunes se reincorporaron 21,000 estudiantes a las aulas. Felicitaciones. Sobre todo a aquellos que lograron su pase a la Universidad Juárez del Estado de Durango, que no es algo sencillo y que ahora forman parte de la máxima casa de estudios. Vamos a comenzar con lo más relevante de la información internacional.

Estados Unidos destaca en Panamá fortalecimiento de cooperación regional en la lucha contra el narco. Los ejercicios Panamax 2026, unas maniobras militares multinacionales celebradas en el país centroamericano para proteger el canal, concluyeron este jueves bajo la observación del secretario de Guerra de Estados Unidos, Pete Hegseth, a un simulacro de una supuesta intercepción a una lancha. Los ejercicios militares concluyeron así tras 10 días de operaciones marítimas, aéreas, terrestres y cibernéticas, con la presencia de unos 1.700 efectivos de una veintena de países de América.

Raúl Castro reaparece a sus 95 años en homenaje a Fidel Castro. El expresidente cubano de 95 años acudió al evento celebrado en el Teatro Karl Marx, donde fue visto nuevamente con el tradicional uniforme verde olivo que ha utilizado durante décadas. La aparición ocurre después de varios meses de ausencia de la escena pública. El acto político-cultural se realizó este 13 de agosto, fecha del centenario del nacimiento de Fidel Castro.

Estados Unidos señala a México por reenvío de productos chinos para evadir aranceles. El gobierno de Estados Unidos señaló a México y a otros 39 países como parte de una red utilizada para reenviar productos chinos, una práctica que, según la Casa Blanca, permite evadir aranceles y ocultar el origen real de las mercancías. La acusación fue incluida en un informe publicado este 13 de agosto por la administración de Donald Trump, titulado La gran estafa de transbordo. El documento identifica países como México, Canadá, Taiwán, India, Japón, Corea del Sur y Vietnam, además de varias naciones de la Unión Europea, como puntos de alto riesgo para el reenvío de mercancías. De acuerdo con la Casa Blanca, la estrategia consiste en trasladar mercancías fabricadas en China a un tercer país, donde se realiza parte del proceso de ensamblaje o montaje. Posteriormente, los productos son enviados a Estados Unidos desde ese territorio, lo que permite que sean considerados originarios de otro país y puedan enfrentar aranceles menores a los aplicados directamente a mercancías chinas.

Marruecos critica la política migratoria española. El ministro marroquí de Justicia, Abdellatif Ouabi, criticó este miércoles a España por aceptar a los migrantes, asegurando que Rabat trata de impedir su salida de Marruecos, y advirtió que su país podría suspender la aplicación del acuerdo de extradición con Madrid por la falta de reciprocidad de las autoridades españolas. Nosotros impedimos la salida de los inmigrantes, no solo de los marroquíes, sino también de otros, pero cuando llegan a España son aceptados y se regulariza su situación, afirmó el titular marroquí en una entrevista telefónica con EFE al abordar la situación actual de la gestión migratoria entre los dos países vecinos. El responsable marroquí defendió que haya procedimientos bilaterales coherentes y bien definidos y advirtió que no puede haber políticas contradictorias entre dos estados separados por las mismas fronteras.

0: Estados Unidos afirma que aplicarán medidas sin precedentes a Irán. El secretario del Tesoro norteamericano, Scott Bessent, declaró el jueves que Estados Unidos aplicará medidas sin precedentes contra Irán. Esto se produjo poco después de que el vicepresidente de Estados Unidos, J.D. Vance, declarara a Fox News que el objetivo número uno es mantener el petróleo y el gas baratos para el pueblo estadounidense en todo el país. El objetivo número dos es garantizar que Irán nunca adquiera un arma nuclear, enfatizando la importancia de un enfoque económico para enfrentar a Irán. Continuamos.
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Son las 8 de la mañana con 17 minutos. Gracias por continuar en sintonía de Radio Universidad. Que tenga excelente viernes. Pasamos a lo más relevante de la información generada en nuestro país. Andy López Beltrán confirma que Estados Unidos le revocó la visa. Andrés Manuel López Beltrán confirmó este jueves que Estados Unidos revocó su visa para ingresar a ese país, luego de que difundiera una carta dirigida al presidente Donald Trump en la que cuestionó la decisión y pidió conocer los motivos de la medida. El hijo del expresidente Andrés Manuel López Obrador señaló que publicó la misiva a través de sus redes sociales, fechada el 13 de agosto en Teapa, Tabasco, y dirigida al mandatario estadounidense. En el documento, López Beltrán aseguró que el secretario de Estado de Estados Unidos, Marco Rubio, y el subsecretario de esa dependencia, Christopher Landau, ordenaron retirarle el permiso para ingresar al país. El morenista sostuvo que la revocación de su visa tiene un carácter político y rechazó que existan elementos que justifiquen la decisión de las autoridades estadounidenses.

Luisa María Alcalde niega haber creado una lista negra de periodistas. La consejera jurídica del Ejecutivo Federal, Luisa María Alcalde Luján, negó que durante la emisión del programa Derecho de Réplica se hayan emitido listas negras de periodistas y aseguró que solo se llevó a cabo un análisis sobre el funcionamiento de los ecosistemas digitales. A través de un video en redes sociales, explicó que he visto algunas reacciones al programa de ayer de Derecho de Réplica. Hay quienes hablan incluso de que presenté una supuesta lista de periodistas enemigos del gobierno. No es el caso. Una noticia, una opinión o una publicación se puede emitir por un periodista, medio o político, y eso no significa que esa persona o ese medio forme parte de ninguna operación, dijo. Esto es precisamente lo que estamos estudiando. No hay listas negras, ni decimos que los medios estén financiando bots o trolls. Lo que aseguramos es que sí hay gente que está financiando y es evidente y la gente tiene derecho a saber este tipo de fenómenos, se expuso. Oiga, lo que es cierto es que la cuarta transformación en este sentido es bastante sensible. Yo recuerdo los años de Peña Nieto, en donde toda la gente lo criticaba y hacía memes y mire, o sea, el gobierno federal daba libertad a los medios y no lo señalaba. Y a partir de la 4T se utiliza la mañanera para exhibir, para denostar y para generar un clima de odio hacia los medios de comunicación, en particular contra aquellos que no están a favor de la cuarta transformación.

El expresidente Felipe Calderón aparece de hecho en la lista que fue publicada ayer y así reaccionó. El expresidente Felipe Calderón señaló con ironía, tras aparecer en la lista presentada por Luisa María Alcalde, consejera jurídica del Ejecutivo Federal, sobre políticos, periodistas y comentaristas que según el gobierno forman parte de un ecosistema que amplifica mensajes contra la Cuarta Transformación. A través de sus redes sociales, Calderón agradeció al partido gobierno por la honrosa distinción de seguir teniendo lo presente. Es lo que le iba a decir, para un medio de comunicación aparecer en estas listas es incluso un honor, porque quiere decir que es un medio que aún se mantiene libre. La reacción ocurrió después de que Alcalde exhibiera desde Palacio Nacional los nombres de distintos personajes de la oposición y medios de comunicación durante la conferencia Derecho de Réplica, porque finalmente ese es el trabajo de los medios de comunicación, cuestionar, no ser voceros de los gobiernos. El exmandatario optó por responder con un mensaje breve y sarcástico, sin entrar en una confrontación directa con la consejera jurídica. Calderón escribió que agradecía al partido gobierno la distinción de seguir teniéndome presente en referencia a su inclusión en el listado. El nombre del expresidente apareció junto al de otros políticos de oposición, entre ellos Alejandro Moreno, Jorge Romero, Alessandra Rojo de la Vega, Lili Téllez, Ricardo Anaya, Vicente Fox y Xóchitl Gálvez. La reacción de Felipe Calderón se sumó a las críticas de otros integrantes de la oposición. El dirigente nacional del PRI, Alejandro Moreno, acusó al gobierno federal de enviar un mensaje de intimidación a quienes cuestionan a Morena y sostuvo que el aparato del Estado no debe utilizarse para ajustar cuentas con ciudadanos.

0: La coordinadora logra acuerdos con Sheinbaum, presidenta autoriza 1.300 nuevas plazas. Casi cuatro horas después de haber entrado a Palacio Nacional a una reunión con la presidenta Claudia Sheinbaum Pardo, la sección 22 de la Coordinadora Nacional de Trabajadores de la Educación alcanzó más de 1.300 plazas nuevas en Oaxaca. La secretaria general de esta sección, Jenny Pérez, declaró que avanzaron en temas como contratación, recategorización y uniformes escolares. Hay un número de más de 1.300 plazas nuevas. Habría que caracterizar que eso es precisamente el recurso que se logró desde el proceso de la lucha de la jornada anterior, no en esta, dijo al referir que sigue pendiente un rezago en contrataciones. Reconoció que era importante esta mesa con la mandataria federal, pues no avanzaban algunos temas. La presencia de la presidenta reafirma que hay acuerdos que se tomaron y no se concluyeron. Estados Unidos reactiva trabajos de inspectores de aguacate en Michoacán tras refuerzo de seguridad. El gobierno de Estados Unidos reanudó este jueves por completo sus actividades oficiales en Michoacán tras evaluar las condiciones de seguridad y las medidas desplegadas por México, poniendo fin a la suspensión que afectó a los inspectores encargados de certificar las exportaciones de aguacate. El embajador estadounidense en México, Ron Johnson, reconoció al gobierno mexicano, particularmente a su gabinete de seguridad, por las acciones y la coordinación que hicieron posible la reanudación total, según un comunicado difundido este jueves en sus redes sociales. La embajada estadounidense en México añadió en una actualización de su alerta de seguridad que, pese a la reanudación, Michoacán permanece clasificado a nivel 4 en la advertencia de viaje de Estados Unidos, categoría en la que recomienda no viajar al estado. Continuamos.
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0: Son las 8 de la mañana con 28 minutos. Agradecemos a quienes nos siguen a través de www.radio.uged.mx y les enviamos granitos de café desde Cabina Panorámica de Radio Universidad. Bueno, cabina, fíjate la costumbre, estamos en el estudio B, de hecho, esta mañana. La invitación para que nos acompañen, porque más adelante estará con nosotros el secretario general del SPAUGED para hablarnos acerca de su primer informe de resultados al frente del sindicato más importante de la máxima casa de estudios, el doctor Marco Presa. Vamos a información local. Durango sigue con rezago en empleo para personas con discapacidad. Son diversas las áreas y sectores en Durango en los que se señala falta de inclusión para las personas con discapacidad, pero el rezago en espacios laborales sigue siendo uno de los aspectos que más preocupan. Aunque se evidencian situaciones en el transporte público y la educación, el mayor atraso se registra en la oferta de espacios laborales para personas con discapacidad. En el municipio de Durango no existen suficientes oportunidades para este sector. Escuchemos a Óscar Saldívar Escalante, defensor de los derechos de las personas con discapacidad.
1: Sí, bueno, nosotros creemos que, pues en el discurso pueden decir que el tema de discapacidad les importa bastante, pero a la hora de los hechos, pues está muy claro cuáles son sus prioridades y no está el de discapacidad, porque se habla que a la Dirección de Reciente Creación de Discapacidad se le asignó un presupuesto de 7 millones. Y acabamos de saber hace un par de semanas que a una dirección también de reciente creación, la de Parques, acaban de firmar un convenio, un contrato con una empresa por casi 45 millones de pesos. Y es solo el contrato, o sea, ni siquiera es el total del presupuesto que se le da a esta área de parques, y es un contrato para que hagan algo que el propio municipio ya venía realizando. Entonces, pues ahí queda claro que entonces no le están dando todas las herramientas para que esta nueva dirección, que es muy importante, que tiene mucho que hacer y que la misión que tiene que cumplir es bastante. Ellos mismos en las facultades que se pusieron para la dirección de discapacidad, que las pusieron ellos solos porque nunca consultaron a las personas con discapacidad, hay que decirlo, en el papel suenan bien, son bastantes, son claras, son oportunas, son pertinentes las que tienen que cumplir, pero para que pueda realizar todas esas funciones que se dieron, pues necesita que tenga el presupuesto necesario, y no va a suceder así porque pues está yendo a otro. Queda claro que el recurso sí hay, lo que no existe es la disposición de asignárselo al tema de inclusión.
2: Para Vía 100.5, Marta Casas.

0: En más información local, vamos con las declaraciones de Manuel Valadez Díaz, presidente del Tribunal Superior de Justicia en el estado de Durango, quien aborda el tema de despojo en nuestra entidad.
1: En Durango, miles de personas llegan a los tribunales por deudas que comenzaron con un préstamo que con el paso del tiempo pueden terminar convirtiéndose en cantidades prácticamente impagables. Durante 2025, el Poder Judicial del Estado registró 10.461 juicios mercantiles, con más de 1.429 millones de pesos reclamados. Una cifra que además viene aumentando en los últimos años. Pero detrás de estos expedientes hay historias de personas que aseguran haber solicitado cantidades relativamente pequeñas y que ante el incumplimiento terminan enfrentando intereses ordinarios y moratorios que multipliquen el adeudo y que en muchos casos ponen en riesgo su patrimonio. El presidente del Tribunal Superior de Justicia, Manuel Valadez, señaló que la clave es en ejercer el derecho de defensa, porque sí hay castigo en contra de los intereses leoninos.
2: No, hay que decirlo que los intereses leoninos o los pactos excesivos en donde se hace abuso precisamente de las personas en una situación difícil, se sanciona. Es decir, en un tema mercantil, pues desde luego que esos intereses se pueden dejar de lado. Pero sí las personas necesitan acercarse, necesitan defenderse y alegar ese derecho. Sí, desde luego.
3: ¿Y la gente está buscando ayuda?
2: No tendría ahorita el dato de los juicios mercantiles en cuanto a esa situación. Habría que ver cada expediente. Yo creo que ahí la clave es conocer los derechos por parte de la ciudadanía. Porque, por ejemplo, todos estos temas de la firma en blanco, en pagaré, de aparecer como aval, de los intereses desmedidos, se pueden defender correctamente compareciendo al juzgado. Lo que en ocasiones sucede es que las personas desconocen, firman, y luego después pueden recibir a lo mejor una información inadecuada del abogado del que le está demandando y no comparecen a juicio. Eso sí sucede, que hay juicios que les llamamos en rebeldía. En rebeldía es cuando notificas tú al demandado y simplemente no contesta. Entonces, si no contesta, pues no hay manera de defensa, se va el juicio y la autoridad judicial pues se va con la información de una sola de las partes y muchas veces esos juicios terminan pues en que se ordena la venta de bienes, se remate la propiedad, etcétera, pero es porque muchas veces no se ejerce el derecho de defensa. Ahí estaría la clave.
4: Para Vía 100.5, Marta Casas.

0: Le comparto que Caliente de Durango apalea 10 carreras a una a los Acereros de Monclova y logra un pase histórico a la semifinal. Excelente el paso que lleva hasta este momento el equipo Caliente de Durango. Vamos con más información y es el tema de salud mental.
1: Una tendencia importante en cuanto a las muertes por suicidio, posterior a pandemia se proyectó un 30% de incremento y una meseta, y desafortunadamente no nos hemos despegado de esa estadística proyectada por la Organización Mundial de la Salud. Sin embargo, aquí es importante puntualizar que el género masculino es donde tenemos un problema más evidente. Esto ha sido a nivel mundial, pero Durango se ha caracterizado porque casi 8 de cada 10 muertes por suicidio se dan en el género masculino, y aquí el trabajo está mucho en poder llegar a esta población para hacer esta conciencia, para buscar que se acerquen a la atención requerida, el ver qué nos está fallando a la hora de la expresión emocional, de la solución de problemas en el género. La conducta suicida se da en ambos géneros, pero sí, la muerte por suicidio está muy marcada en el género masculino. El fenómeno del suicidio es un fenómeno multifactorial, que quiere decir que se implican muchísimas causas, y eso es lo que lo hace tan complejo. Es un fenómeno que es prevenible, pero que no es predecible. Hay personas que reaccionan diferente ante diversas problemáticas, por eso es que decimos, ay, pues alguien tenía una vida resuelta, alguien no. Pero sí debemos de tener en cuenta que implica problemática social desde el ambiente en el que estamos, familiar, en el caso de los jóvenes escolar, ¿sí? Y evidentemente el tema personal, la resiliencia, la capacidad que tienes para afrontar las adversidades. Hemos visto diversos factores implicados como economía, trabajo, rendimiento escolar, violencia intrafamiliar también es muy importante. Temas en cuanto a disfunción en la familia, porque no siempre únicamente tenemos que ver violencia familiar, y todo el soporte. De pronto estamos perdiendo el sentido de pertenencia, y el sentido de pertenencia es uno de los factores protectores más importantes.
2: Para Vía 100.5, Marta Casas.

0: Antes de pasar al pronóstico del clima, queremos agradecer al maestro Luis de la Escuela Preparatoria Diurna que se pone en contacto con nosotros agradeciendo la buena selección musical y también nos dice que siempre atento al programa. Muchas gracias, maestro Luis. Un abrazo. Agradecemos también a través de las redes sociales al doctor Natanael Delgado Alvarado, director de internacionalización, que está pendiente también del Café de la Mañana, a Lisima de nuestra universidad y, por supuesto, a Alicia Arroyo, quien está también en contacto con nosotros a través de las redes sociales. Ella nos escribe: viernitos de café macchiato con leche deslactosada sin azúcar, buen fin de semana. Muchas gracias a Alicia Arroyo y, por supuesto, a todas las personas que nos siguen a través de las diferentes vías. Es momento de pasar al pronóstico del clima en la voz del ingeniero Florencio Rodríguez. ¿Cómo están?
1: Ciudad de Durango, muy buenos días. Este viernes el ambiente fresco. Es natural, prácticamente es una característica que el ambiente sea fresco en las mañanas aquí en el Valle del Guadiana. Hoy viernes estamos con 14 grados centígrados. La tarde con calor, 29 a 30 grados centígrados. Mantenemos una ligera probabilidad de lluvia durante la tarde, en parte en áreas o sectores del Valle del Guadiana. La noche la esperamos con ambiente fresco. Sábado y domingo, mañanas frescas, tardes templadas a cálidas, 28 a 30 grados centígrados, la temperatura máxima por las tardes de sábado y domingo, e igual mantenemos condición de lluvia. Le deseo que tenga un excelente fin de semana con mucha salud y muy buenos días.

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7: Un cuaderno que se deshoja la primera semana, una goma que mancha en lugar de borrar, o una pluma que deja de pintar en pleno examen. Lo que parecía un ahorro termina siendo un doble gasto para tu bolsillo. Que no te pase. Quédate para saber cómo les fue a las marcas en nuestro estudio de calidad.
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8: Surtir la lista de útiles escolares requiere de tiempo, paciencia y sobre todo una buena planeación. Frente a un anaquel lleno de opciones, la decisión se complica. El reto no solo es encontrar el precio más bajo, sino garantizar que los útiles duren todo el ciclo escolar.
7: Para ayudarte y orientarte en estas decisiones, realizamos un estudio de calidad de algunos artículos incluidos en la lista de útiles escolares.
8: Analizamos un total de 94 productos de útiles escolares, entre bolígrafos de tinta azul, lápices de colores, cuadernos, juegos de geometría, gomas y sacapuntas.
9: El objetivo general de este estudio es verificar que los productos cumplan con su etiquetado, que cumplan en cuanto a las pruebas de seguridad, para que en el momento que lo utilicen las niñas y los niños en la escuela, sea producto seguro para ellos.
8: Para empezar, verificamos que ningún producto tuviera defectos a simple vista y que todos incluyeran su información comercial. En los cuadernos, comprobamos el número de hojas, que el papel resista el borrado sin rasgarse, que hojas y pastas no se desprendan fácilmente del arillo o cocido, y en el caso de las pastas no plastificadas, qué tanto repelen el agua.
7: A los lápices de color les exigimos puntillas que soporten la presión al dibujar sin romperse. Además, evaluamos su eficiencia al iluminar, midiendo el grado de desgaste en los tonos rojos, negro y azul. En las gomas, pusimos a prueba su nivel de desgaste y su efectividad al borrar.
8: Para los juegos de geometría, comprobamos la precisión en las escalas de reglas y escuadras, la graduación exacta del transportador y el buen trazo del compás. En los sacapuntas, revisamos que no presentaran aristas filosas y que lograran una punta perfecta.
7: Y finalmente, en los bolígrafos, vigilamos que no manchen ni chorren, midiendo metro a metro cuánto rinde la tinta antes de agotarse. ¿Cuáles fueron los resultados?
8: Todos los cuadernos analizados cumplieron con su número de hojas, gramaje y no presentaron defectos. De los modelos no plastificados, el mejor evaluado al promediar todas las pruebas fue un modelo de la marca Escribe. Si prefieres cuadernos plastificados, los mejores evaluados fueron First Class, Keep, Cute, Norma y dos modelos de Escribe.
7: En los lápices de color, ninguno presentó defectos. Los que tienen las puntillas más resistentes son Cores, Mae, Norma, Vinci, además de dos modelos de Faber-Castell y dos de Staedtler.
8: En las gomas, las que menos se desgastan son Artesco, Maped, Pelican y Staedtler.
7: Para los sacapuntas, dos de Cores y uno de la marca Kum no presentan leyendas de precaución.
8: Los bolígrafos de tinta azul no presentaron defectos en sus acabados. Si quieres que la tinta te rinda al máximo, la marca Bic rompió récord al superar los 2,000 metros de escritura, mientras que Mae y Office Max apenas alcanzaron los 800 metros.
7: Finalmente, en los juegos de geometría, todos los modelos analizados presentaron algún defecto en sus acabados y ninguno uno logró la excelencia general.
8: Ahora bien, antes de comprar los útiles escolares, haz una pausa y revisa lo que quedó del ciclo anterior. Rescatar los materiales que siguen en buenas condiciones no solo le da un gran respiro a tu economía, sino que también ayuda a reducir el impacto ambiental.
7: En este regreso a clases, haz que tu inversión saque 10.
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11: Son las 8 de la mañana con 45 minutos. Muchas gracias a todas las personas que nos sintonizan a través de las diferentes vías. Agradecemos esta mañana y tal y como le adelanté al inicio del programa, se encuentra con nosotros en cabina el doctor Marco Antonio González Presa, secretario general del SPAUGED, quien viene a hablarnos acerca del primer año de gestión y de resultados. Ayer rindió su primer informe al frente del sindicato más importante de la universidad. Doctor, muy buenos días y gracias por estar aquí.
12: Al contrario, muchas gracias por la invitación. Un saludo a ti, Linda, y también a todo tu auditorio que te escucha. Muchas gracias por invitarnos.
11: Al contrario, nosotros muy contentos de que esté con nosotros. Es la primera vez que nos acompaña y es la primera vez que le hacemos la invitación. Entonces, muchas
12: espero
11: gracias.
12: Espero que no sea la última.
11: Así espero yo también, porque además siempre hay temas muy importantes claro. Que hablar con el sindicato. Sabemos que el SPAUGED tiene su propio programa aquí en Radio Universidad, pero qué mejor que también aprovechar este espacio para hablar acerca de las cuestiones que nos interesan a las y los académicos. Doctor, platíquenos los principales resultados de este primer año de gestión.
12: Muchas gracias. Mira, ha sido un año muy productivo. La verdad, desde que entramos, nos hemos dedicado a tocar las puertas, tanto en la universidad, en la parte patronal, como también las puertas de nuestros agremiados. Y hemos visto resultados importantes. Primero, en la administración central hemos encontrado una administración de puertas abiertas que nos ha ayudado a permitir, y sobre todo con voluntad, que nos ha ayudado a permitir transitar y resolver los problemas que vemos todos los días en la universidad, y hemos avanzado en temas importantes. Por ejemplo, mira, tenemos nosotros nuestra casa del jubilado, no sé si la recuerdas.
11: Sí.
12: Y había un complejo que está a un lado, era un edificio que era anteriormente se tenía pensado que iba a ser el archivo de la universidad.
11: Así es.
12: Por años estuvimos buscando la manera de que nos lo donaran para el sindicato y no lo habíamos logrado. Y con esta administración tuvimos a bien lograr abrir las puertas y al final de la negociación contractual del año pasado nos donaron el edificio. No es un edificio que aproximadamente son más de 5 millones de pesos lo que cuesta.
11: Sí.
12: Que nos va a ayudar a completar un complejo que tenemos ya pensado ahí en el Centro Zaguatoba. Está nuestra casa de jubilados, está nuestro centro que nos acaban de donar, tenemos nuestro estacionamiento y próximamente pues vamos a empezar a buscar opciones para seguir equipando tanto lo que tenemos como lo que pues queremos seguir creciendo todavía. Entonces la intención es que en ese edificio mudemos las oficinas sindicales para poder atender ahí a nuestros maestros. Dado que en las oficinas que tenemos actualmente batallamos mucho con el estacionamiento. Entonces, ahí como tenemos prácticamente ya nuestro estacionamiento como para más de 50 vehículos, tenemos la facilidad de atender a nuestros maestros de una manera más adecuada. Y en el espacio que tenemos actualmente, las oficinas sindicales, eso es patrimonio también del sindicato, de ahí queremos hacer un dispensario. O sea, un dispensario para poder atender, o sea, ya no nada más a nuestra población universitaria, sino abrir las puertas del sindicato a la sociedad. Entonces ahí vamos a empezar ahora a gestionar en todas las facultades, institutos y escuelas personal que nos ayude a atender a la población. Por ejemplo, estoy seguro que nuestra directora, le mando un saludo a la doctora Carmen Rojas, nos va a ayudar a darnos un pasante, uh-huh, a proporcionarnos un pasante para que esté ahí dando consulta al público en general. Un nutriólogo, en psicología podemos tener un psicólogo, un licenciado, un terapeuta.
11: Un contador.
12: Un contador.

0: Bien, platíquenos un poquito acerca de ello.
1: Sí, mira, en este año hemos recibido más de 150 peticiones para agremiarse al sindicato. Uh-huh. Entonces, más o menos ha sido como un 5% lo que hemos aumentado la matrícula sindical. ¿Qué significa esto? Que de un sindicato que encontramos fuerte, lo vamos a entregar todavía más fortalecido, tanto académicamente, económicamente, patrimonialmente y sobre todo con mucho más agremiados.
0: Eso es muy importante, porque es la fortaleza, finalmente.
1: Y eso se refleja en la confianza que nos están brindando como sindicato. O sea, si por algo se están agremiando con nosotros es porque tienen certeza de que los vamos a ayudar, que vamos a resolver los problemas, que vamos a acompañarlos en las gestiones. Y eso es lo que está permeando y que nos está ayudando a fortalecer más nuestro sindicato. Y es algo que estamos viendo día a día.
0: ¿Cuáles son las principales demandas que ustedes reciben en el sindicato?
1: Mira, lo principal siempre es la certeza laboral, las titularidades, que se tenga certeza en los procesos de cuando hay concursos por oposición, si un maestro llega a repetir alguna materia que se le pueda respetar su derecho de la cláusula 36 de poder tener la titularidad de esa materia, y eso es lo que más vemos todos los días. Pero, por ejemplo, también nos hemos dedicado, hemos tenido 4 diplomados, que nos ayudan también a fortalecer las capacidades de nuestros maestros. Por ejemplo, aquí ya aviento el speech. Un diplomado nos ayuda con 100 puntos en la retabulación.
0: Sí.
1: Y una constancia de algún curso, de algún, a veces te da 5 puntos, te da 10 puntos. Y un diplomado son 100 puntos.
0: Sí.
1: Una categoría aproximadamente de 300 a 400 puntos subes en una categoría. Entonces nosotros hemos ofertado 4 diplomados en este año y los hemos saturado todos. De hecho, hemos tenido que repetir el diplomado porque los maestros están buscando poder tener un espacio para poder seguir avanzando en los temas académicos. Entonces, tanto lo académico como lo patrimonial, como las gestiones que hemos hecho día a día y también la certeza laboral para nuestros maestros, pues es un reflejo que nos permite ir midiendo cómo hemos avanzado. Mira, pues te cuento, este año entregamos más de 200 nombramientos. Sin temor a equivocarme,
0: muy bien.
1: Pienso que ha sido histórico.
0: Sí, es un número importante.
1: Es un número importante, son 200 nombramientos, 200 materias que se están dando la certeza laboral a los maestros.
0: Uh-huh.
1: Entonces, esperemos que este año venidero aumentemos todavía más ese número, pero todo eso es lo que nos está ayudando a que nuestro sindicato se fortalezca.
0: Sí, sí, muy importante. De hecho, esta semana es la semana de la retabulación.
1: Sí.
0: Y en el edificio central el Espa Ojeda ha estado ahí pendiente también en la unidad Gómez Palacio para recibir a las y los académicos con su documentación. ¿Cómo les ha ido?
1: Fíjate que muy bien, fuimos a Gómez Palacio el martes, trajimos 131 expedientes de allá. Quiero también felicitar al comité de sección Gómez Palacio porque la verdad es que andan bien activos. Anteriormente, cuando íbamos a Gómez Palacio, teníamos 10, 20, 30 personas que retabulaban. Y hoy regresamos con 131 en un solo día. Aquí en Durango hemos tenido también muy buena participación. Y el día de hoy culminamos con la recepción de los documentos. Entonces, invitar también a todos los maestros que falten que nos ayuden a llevar su papelería para poder procesar nosotros toda la información y poder avanzar con la retabulación.
0: Doctor, entonces a partir de los diplomados que señala y el éxito que tuvieron, ¿continuarán con esta mecánica en próximas fechas?
1: Sí, de hecho la intención es aumentar más. Nos hemos quedado cortos con la capacidad porque tenemos mucha demanda.
0: Sí.
1: De hecho abrimos, por ejemplo, un diplomado y a los 10 minutos, sin exagerar, está ya saturado porque los maestros están buscando la oportunidad. Entonces estamos buscando la manera de aumentar la matrícula o ampliar más los diplomados para poder tener más capacidad y llegar a más maestros. ¿Por qué no tenemos ahorita la capacidad? Porque los diplomados que estamos ofertando son gratuitos. Entonces nosotros hacemos la gestión con los maestros para que nos ayuden a dar algún módulo. Gestionamos en la universidad para que tenga valor curricular. Pero vamos con los maestros a que nos ayuden a que sea gratuito el módulo o con algo muy significativo, un costo muy significativo. Entonces batallamos para que un maestro, por ejemplo, con 100 alumnos, no es lo mismo que trabajes gratis por 100 alumnos a que tengas 200 o 500,
0: uh-huh.
1: Porque tienes que revisar las tareas, tienes que atenderlos, y entonces es muy complicado. Entonces no hemos podido lograr avanzar más en el tema de la matrícula en nuestros diplomados, pero como no nos detenemos ahí, entonces en lugar de detenerlos empezamos a ofertar más.

0: Entonces, anteriormente se ofertaba uno o dos diplomados por año. Entonces, nosotros estamos ofertando cuatro, o vamos a aumentarlo hasta seis, para poder llegar a más maestros que puedan
1: Sí.
0: seguir avanzando académicamente.
1: ¿Y en qué temas, doctor? ¿En qué temas son los diplomados?
0: Mira, tenemos dos vertientes. Una en general, por ejemplo, ahorita estamos buscando uno para las preparatorias, porque también las teníamos muy olvidadas, y normalmente o primordialmente siempre se hace para licenciaturas. Ahorita estamos buscando uno para preparatorias. Y tenemos otra vertiente que es lo sindical, para puros delegados, subdelegados, seguir capacitándolos, que sepan el contrato colectivo, para que ellos puedan llevar la información y bajar la información con todos los demás agremiados de la institución. Entonces, capacitar a nuestros delegados, subdelegados, y la otra en general, temas en general para nuestros maestros que quieran participar.
1: Y siempre importante, además de la puntuación, la capacitación constante, la actualización.
0: Claro.
1: Entonces, qué bueno que han pensado en eso también.
0: Sí, no me voy a recordar. Rompimos el tope salarial en esta ocasión. A nivel nacional fue un logro muy importante, lo mencionamos en la CONTU. La CONTU es la Confederación de Trabajadores Universitarios. Son todos los sindicatos más importantes de México, se congregan en esa confederación. Y ahí va, lo mencionamos, somos como tres universidades a nivel nacional que logramos romper el tope salarial. Entonces nosotros fuimos los pioneros en este año en
1: Sí.
0: poder romper el tope salarial. Gracias también, lo vuelvo a mencionar, a la disposición, a la voluntad y al trabajo en conjunto con la Administración Central. Cabe mencionar que lo logramos sin lacerar las finanzas de la universidad. Estuvimos realizando proyecciones, estuvimos revisando junto con la Administración Central cuál iba a ser el efecto de este aumento y logramos convencer al patrón que iba a ser una parte importante para nosotros. Y eso lo hemos llevado a nivel nacional y a nivel nacional nos están volteando a ver a Durango. Porque logramos sin lacerar, mejorando las finanzas a nivel federal también, ya nos están viendo con buena cara a nivel
1: Ah, muy
0: federal,
1: bien.
0: pero rompiendo el tope salarial.
1: Sí.
0: Entonces te digo, han sido logros muy importantes que
1: Claro.
0: tuvimos durante este año.
1: Y qué bueno que menciona que a nivel nacional se está viendo con
0: Sí,
1: otros ojos a Durango,
0: sí.
1: porque efectivamente la situación económica de Durango era algo muy conocido a
0: Nos
1: nivel
0: conocían,
1: nacional.
0: pero por lo malo.
1: Por lo malo, sí, decían, es que cómo quieren que les ayude si ustedes mismos se pusieron la soga al cuello con este tipo de jubilación que tienen y demás, pero qué bueno que tanto la parte sindical como la administrativa es consciente y se está trabajando en conjunto para
0: Claro.
1: mejorar, porque finalmente todos somos parte de la universidad y a todos nos interesa que la UJED esté con finanzas sanas y en la mejor manera. Si a la UJED le va bien, a nosotros nos va mejor.
0: Es correcto.
1: Doctor, y platíquenos en el tema de jubilados del SPAUJED, que también es un gremio importante.
0: Sí, claro. Mira, nuestros jubilados, creo que es el gremio que tenemos más consentidos. Tenemos nuestra casa del jubilado ya equipada, no te puedo mentir, como un 90%, ya nada más nos faltan los aires acondicionados. Pusimos una cocina completa de acero inoxidable, tenemos sillas, tenemos mesas, tenemos todo el complejo completo, tenemos el estacionamiento que ganamos en un presupuesto participativo. Salimos a las calles a buscar los votos, invitamos a los universitarios, ganamos el presupuesto participativo. Y cada mes tenemos un desayuno con nuestros jubilados. Un mes lo pagan los jubilados, un mes lo paga nosotros el sindicato y un mes lo paga la rectoría.
1: Ah, muy
0: Entonces,
1: bien.
0: todos los meses tenemos un desayuno con nuestros jubilados. Hemos apoyado mucho, tenemos clases de guitarra, estamos armando una rondalla de nuestros jubilados, tenemos clases de canto, tenemos clases de pintura, tenemos clases de teatro. Tenemos un convenio donde le están enseñando inglés a nuestros jubilados. Entonces, seguimos avanzando con ellos y aparte porque son bien productivos.
1: Sí.
0: De jubilados nada más tienen el nombre, porque son los que más nos.
1: Son los más activos.
0: Son los más activos y los que nos traen marcando el paso todos los días. Un saludo aquí a mi querida amiga Adriana Velar, porque
1: Sí.
0: todos los días, a las 9 de la mañana, ya está en la casa del jubilado. Todos los días.
1: Todos los días.
0: Todos los días. De hecho, es lo que nos está ayudando porque vamos a empezar a rentar ya el complejo. Y ellos son los que se van a encargar de administrar todo para poder tener transparencia, pero poder tener ingresos y poder mantener de forma autónoma nuestra casa de jubilado.
1: Qué bueno, muy buenas noticias.
0: Gracias.
1: Doctor, entonces quedan 5 años. 5 años
0: No,
1: al
0: son
1: frente.
0: cuatro en general,
1: Son cuatro.
0: llevamos uno, nos quedan tres.
1: Ah, ok. Ah, yo le dije, no, todavía. Ah, no, bueno. ¿Cuáles son las expectativas? ¿Cuáles son los planes para los años que restan?
0: Mira, tenemos muchos retos porque avanzamos mucho este año. Uh-huh. Entonces, pusimos la vara muy alta, pero tenemos que superarla por el próximo año.
1: Sí.
0: Mira, por ejemplo, en el centro recreativo que tenemos, ganamos otro presupuesto participativo y nos construyeron una cancha que ya nos entregaron 2 millones de pesos. La intención del centro recreativo es hacer un centro de convenciones. Esa cancha la vamos a utilizar, vamos a hacer otra igual. Y después vamos a hacer un centro de convenciones para que los maestros ahí puedan utilizarlo y rentar el complejo de una manera simbólica. A lo mejor 10 mil, 15 mil pesos, que nada más para recuperación, pero pueden hacer eventos con más de 1,000 personas en el interior. Aquí en Durango tenemos espacios muy limitados. Por ejemplo, está el Campestre, está el centro de convenciones del CCB. Y a lo mejor allá por el Holiday Inn. Pero ahí en más no tenemos un lugar donde podemos congregar más de 1,000 personas. Uh-huh. Entonces nosotros como sindicato queremos tener nuestro propio complejo, un centro de convenciones donde los maestros tengan derecho a poder utilizarlo de una manera, de una cuota de recuperación, y aparte poder rentarlo hacia la sociedad para poder tener recursos y que sea autofinanciable nuestro centro recreativo.
1: Sí.
0: Con esa cancha, ya limpiamos también los campos de fútbol, vamos a empezar a hacer ligas llaneras.
1: Ah.
0: Vamos a hacer ligas llaneras, ya estamos hablando también con la liga de veteranos para empezar a darle movimiento a nuestro centro recreativo.
1: ¿En dónde está ubicado, Doc?
0: Está en el poblado Dolores Hidalgo, pasando la feria,
1: sí.
0: Llegas al poblado Gabino Santillán, ahí das vuelta a la izquierda por el canal. Llegas a una hacienda muy conocida que se llama La Jacona.
1: Uh-huh,
0: ahí sí. Prácticamente está atrás de La Jacona.
1: Ah, muy bien.
0: Desde la feria al centro recreativo son 4 minutos.
2: Uh-huh. Y tenemos muchas actividades que compartir con ustedes. De entrada, pues me gustaría compartirles que estamos este semestre por iniciar nuestro proceso de reacreditación del plan de estudios de licenciatura en docencia de lengua inglesa. Esta reacreditación la estamos buscando por parte del Consejo para la Acreditación de Programas Educativos en Humanidades, sus siglas COAPEUM. Y bueno, como parte de estos trabajos estamos por iniciar con un taller, seminario para la autoevaluación. Este taller se trata de sensibilizarnos con el instrumento evaluador para que a través de nuestras distintas coordinaciones y subcoordinaciones podamos tener este conocimiento del instrumento evaluador y poder iniciar con nuestros trabajos de autoevaluación, ver cómo andamos, qué estamos haciendo bien, qué podemos por ahí mejorar previo a la acreditación, bueno, en este caso reacreditación, y tener este tiempo, ¿no? De si estamos quizás haciendo alguna actividad y no la estamos documentando, pues estamos a tiempo de empezar a documentar aquellas acciones que estamos usando, haciendo, que finalmente cuando tenemos la reacreditación es lo que vienen a evaluarnos, ¿no? La evidencia de todas aquellas actividades que estamos realizando en pro de nuestros estudiantes, de nuestros licenciados en docencia de lengua inglesa, y que nuestros estudiantes tengan la certeza de que nuestro plan de estudios pues ha sido evaluado por una instancia como el COAPEUM, y que estamos, que den testigo y que den fe de que están cursando un plan de estudios de calidad.
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1: Y ya nos despedimos. Muchas gracias por habernos acompañado no solo este viernes, sino a lo largo de toda la semana. Mañana, 15 de agosto, es una fecha muy, pero muy importante en la universidad, porque es el 170 aniversario del Colegio Civil, es decir, 170 años de historia de nuestra universidad. Y el Colegio Civil, que fue el primer gran antecedente de la máxima casa de estudios. Colegio Civil, después Instituto Juárez y posteriormente Universidad Juárez del Estado de Durango. Felicitaciones a toda la comunidad. Mañana hay un evento especial, un evento cívico importante en el edificio central, y nos parece importante también comentarlo a través de este espacio. Mi nombre es Linda Cristal Rodríguez. La invitación para que se quede en compañía de la programación de Radio Universidad y, por supuesto, para que nos acompañe de nueva cuenta el lunes a partir de las 8. Hasta luego.
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4: Muy buenos días, con el gusto de saludarlos este viernes de agosto, hermoso como todos los días y el cielo tan bonito de Durango. Pues bueno, queridos radioescuchas, el día de hoy tengo el gusto de tener a una joven hermosa por todos lados, que se llama Rubí Díaz. Y es, fíjense nada más, es una chica que naciste en Topia, ¿no? Sí. Y bueno, y allá vivió y hace algunos años se vino a estudiar, como todos nos migramos para estudiar en lugares más grandes. Y entonces esta chica vino a estudiar en una escuela privada, una carrera que a mí me llamó mucho la atención, que es cosmetología. ¿Verdad? Como siempre, pues decimos logos, conocimiento del cosmo, de la cara, me imagino. Entonces, me pareció que es un tema interesante y muy actual. Por eso la quise invitar para que nos platique qué es, por qué es ahora ya es una licenciatura. Ya está formalmente establecida como todo lo que, para que tenga validez, pues la Secretaría de Educación Pública tiene que pasar por muchos. Quiero que Rubí nos platique. Rubí, bienvenida, y quiero que me platiques acerca de por qué estudiaste esta carrera. Buenos días y bienvenida a Radio Universidad.
5: Bueno, yo estudié la carrera de cosmetología porque desde pequeña me ha interesado el cuidado de la piel. Yo tenía otras expectativas de esta carrera, pero cuando entré y supe el plan de estudio y todo, me gustó mucho. Dije, no, pues sí, la voy a estudiar. Ya cuando estudié, al principio, pues como todos, tenían miedo, ¿verdad? Pero al pasar el tiempo, pues me di cuenta que es una carrera muy bonita. Si te gusta el cuidado de la piel, si te gustan los tratamientos corporales, si te gusta que los demás se sientan bien consigo mismo y ver tú la felicidad de ellos, que tú puedes ayudarlos, esa carrera sí es para ti. Bueno, yo la estudié en esta universidad. Hace ya 3 años, la carrera dura 3 años, y bueno, la cosmetología es una carrera que es del área de la salud. Para mí todos somos complementos de todos, como los nutriólogos, medicina, cosmetología, los psicólogos, todos son importantes. Entonces, entre todos somos un complemento. Para mí no hay carrera que valga más o que valga menos, para mí todos son importantes.
4: Muy bien, claro. Porque forman parte, ¿no? De el cuidado y la atención del ser humano.
5: Claro.
4: Eso es parte de lo que estudiaste. Uh-huh. Pero a mí me interesó mucho también cuando tuve la oportunidad, porque tengo que decirlo que somos compañeras en la alberca. Nadamos en la alberca, y nos da gusto de vez en cuando, entre vuelta y vuelta, platicar sobre esta rama. A mí me platicaste lo que tu tesis, me interesa sí. Que es que nos expongas aquí un poquito, por supuesto, qué es lo que estás tratando de probar con tu tesis.
5: Muy bien. Mi tesis, su tema fue alteraciones cutáneas asociadas a la exposición prolongada a la luz azul emitida por pantallas electrónicas en jóvenes universitarios.
4: Fíjate, qué interesante. Esto va mucho para todos, ¿no? Incluso, sí. Porque no nada más los universitarios están mucho en las pantallas, ¿verdad?
5: Claro. Nada más yo le di el enfoque en jóvenes universitarios porque la verdad para expandirme mucho en toda la población, la verdad me iba a tardar mucho en mi estudio.
4: Claro, ¿no? Y aparte, sí, es un estudio cualitativo y cuantitativo.
5: Ajá, es un estudio mixto.
4: Exacto. Ajá. Entonces, sí, ese sería, ¿no? Te tardarías años, ¿no?
5: Sí, muchos años en una población muy grande. Entonces, bueno, para hacer una pequeña introducción, pues todos sabemos que vivimos frente a pantallas electrónicas, ya sea celulares, tablets, computadoras, televisión, ya sea por entretenimiento, trabajo, escuela. Hay muchas razones, redes sociales. Bueno, cada quien sabe cómo maneja su vida y su tiempo frente a sus pantallas, ¿verdad?
4: Sí.
5: Pero bueno, a lo largo de mi investigación me di cuenta que mucha gente, su diario es de 5 a 7 horas.
4: Híjole, sí.
5: Frente a las pantallas.
4: Sí, lo hemos visto en los niños también.
5: Claro, y eso me impactó mucho porque digo, bueno, cuando es un joven universitario, claro, tiene que entender algunos temas si no los entiende en la escuela. Claro, uno por su cuenta quiere saber más, aprender y busca videos o explicaciones o investiga, ¿verdad? Pero yo me di cuenta que los niños pequeños ya desde muy chiquitos, desde bebés, empiezan a ver estas pantallas electrónicas sin saber el daño que pueden ir ocasionando a largo plazo desde muy pequeños.
4: Claro, y aparte de eso, claro, que lo que tú ahorita dices, tienes que investigar, pues tienes que ir a los medios electrónicos, porque ya los libros ya no te ayudan realmente porque o no están al día o simplemente es más sencillo, ¿no? O sea, yo creo que las bibliotecas, a mí me gustaría hacer un programa sobre eso, sobre las bibliotecas, de que la gente ya no va a las bibliotecas, Rubí.
5: No, ya no.
4: ¿Verdad?
5: A mí me tocó en secundaria aún ir a las bibliotecas a investigar porque todavía no estaba tan avanzada la tecnología como hoy, pero ya cada vez la tecnología va reemplazando cada vez más la información de los libros cuando antes era muy importante
4: para todos. Y la actualización también, porque hay que ver, no puedo satanizar a las redes también. Entonces, bueno, claro. Tú viste el tiempo que están pasando los universitarios en las redes sociales. ¿Qué más viste?
5: Bueno, también vi que muchos respondieron en una encuesta, porque yo lo realicé en una encuesta a todos los universitarios, que muchas veces están notando en su piel que ya es falta de hidratación y falta de luminosidad todos los días. O sea, se ponen su cremita, su bloqueador, o a lo mejor unos no usan porque se les olvida o porque no le ven importancia.
4: Porque no están acostumbrados también, sí.
5: Uh-huh. Entonces,
4: y por lo caro, querida, también.
5: Sí, claro, porque la verdad, bueno, para un buen bloqueador es caro, tienes ¿verdad? Que invertirle a un buen bloqueador.
4: Bueno, ¿y luego?
5: Entonces me di cuenta que salía que tenían falta de hidratación en su piel y falta de luminosidad. Entonces, ¿qué es lo que
4: manchas
5: pasa?
4: ¿Manchas todavía, no?
5: Algunas hiperpigmentaciones, como si fueran lentigos solares, que son como pequitas.
4: Sí.
5: También hay aparición de eso a muy temprana edad y líneas de expresión. De expresión.
4: Eso es muy importante.
5: Sí. Entonces, nosotros estamos acostumbrados a oír que el sol es el principal que nos causa todo.
4: El factor de riesgo para cánceres y todo, sí.
5: Pero no sabemos que la luz azul de las pantallas electrónicas es la misma.
4: ¿A poco?
5: Tenemos las dos tipos de fuentes, la natural es el sol, claro, es muy importante, es el inhibidor de vitamina D para nosotros en el cuerpo, pero también las pantallas electrónicas emiten la luz azul y esta es una luz de alto espectro, lo que quiere decir que emite de 400 a 500 nanómetros, que este invade, tenemos tres capas en la piel, epidermis, dermis y hipodermis.
4: Claro.
5: La hipodermis es la más profunda. Y fíjese cómo es tan grande que este penetra hasta la hipodermis, o sea,
4: a
5: pasa
4: tanto
5: todo.
4: Así, a las tres capas.
5: Las tres capas.
4: Entonces, o sea que es muy, muy potente, ¿no?
5: Sí, sin saber que cuando en la noche que nos acostamos estamos hablando a gusto, sin saber que en la noche es cuando no, ya no tenemos otro tipo de luz que nos ayude a que no sea tan fuerte, entonces este rayo llega y penetra y empieza a dañar todo lo que está desde adentro de nosotros.
4: Fíjate qué interesante, sí, yo sabía, cuando te escuché hablar ahí en la alberca, dije, este es un tema súper importante y súper actual, porque no nos damos cuenta. Yo conozco personas que se duermen con el celular a un lado.
5: Sí, sin
4: saber. Eso no está bien, ¿no?
5: No, claro que no. Siempre tenemos que tenerlo un poquito más alejado de lo normal, o sea, porque dormir. Yo conozco personas que duermen debajo de, o sea, lo meten debajo de la almohada.
4: Sí,
5: y no. Sin saber que, pues eso puede causar accidentes, de que si se puede calentar y explota, aparte de lo que estamos comentando aquí.
4: Sí. Entonces, ¿qué encontraste más? Porque está muy interesante el tema.
5: Ajá. Bueno, ya cuando la luz azul llega, empieza a dañar lo que es el colágeno y la elastina. Por eso es la aparición de líneas de expresión a temprana edad. Empieza a dañar el manto hidrolipídico, que es el que nos mantiene nuestra piel hidratada, bonita, que empiece a verse bien, pues, a lo largo del día.
4: Uh-huh.
5: Sí. Eso deshidrata y por eso pierden la luminosidad todos los días. Aunque te hidrates y estás mucho tiempo frente a la pantalla, pues es la misma, ¿verdad?
4: Sí.
5: Bueno, como le comentaba, teníamos las dos fuentes, ¿verdad? La natural y la artificial, que son todas las pantallas.
4: Sí.
5: Entonces, este enfoque yo se lo di en jóvenes universitarios porque para mí medicina es una gran carrera también. O sea, para mí mis respetos
4: claro,
5: a todos
4: claro.
5: los médicos. Yo quería estudiar medicina, pero lo último no, se me hizo muy larga, la verdad.
4: Claro, claro.
5: Pero,
4: y aparte está tan competitivo también para
5: sí.
4: poder entrar a las carreras, ¿no?
5: Sí. Sí, sí, sí. Bueno, es como todo. Si te gusta, pues obviamente echándole ganas y puedes lograrlo, ¿verdad?
4: Cuando tengas un proyecto de vida muy claro también sobre
5: sí.
4: que vas a pasar 15 años estudiando, ¿no?
5: Sí.
4: Eso es.
5: Claro.
4: Bueno, ¿y luego?
5: Entonces, le di el enfoque en jóvenes universitarios porque para mí, cuando estaba estudiando la carrera, me di cuenta que los muchachos de medicina de mi universidad pasaban todo el tiempo frente a computadoras y tablets y celulares, cuando estábamos desayunando ahí, y a mí me llamó la atención, dije, ¿por qué tanto? O sea, yo sé que tienen que estudiar mucho, ¿verdad? Pero ¿por qué no se dan un descanso prolongado? Para mí las escuelas, las empresas y nosotros en nuestras casas deberíamos tener un descanso prolongado y un tiempo de calidad con nuestra familia, con nuestros amigos, sin agarrar el teléfono.
4: Claro.
5: Que
4: cada vez se pierde más, Ruby.
5: Sí.
4: Yo veo que hay una. Oye, no sé si te has fijado, vas a un restaurante y todo el mundo con su celular.
5: Sí, eso es lo que me di cuenta también en la investigación.
4: ¿Para qué van a comer juntos si están cada
5: en el
4: quien?
5: Teléfono.
4: Sí.
5: Yo también propuse el descanso prolongado tanto en empresas como en escuelas. O sea, yo sé que a veces mucho tiempo no tenemos para descansar o para desayunar a gusto y todo, pero cuando sí lo haya, tener un descanso prolongado es muy importante. Yo sé que muchos trabajos son de estar tiempo a la computadora, pero por ejemplo, para mí, tener un descanso, si tienes que sacar tu trabajo de 3-4 horas seguidas, está bien, pero descansa, no sé, una hora, hora y media, media hora, desayuna tranquilo, sin que te estés preocupando tanto, porque también el estrés es...
4: Sí, claro.
5: Todo, también. Todo lo que cambia la piel y todo lo que nos pueda llegar a afectar tanto mentalmente como en nuestra piel. Somos un reflejo.
4: Claro, una pregunta que no sé si tengas el conocimiento aún, pero ¿tú crees que este uso desmedido de las redes, del teléfono, de la computadora, puede llegar a generar cánceres de piel?
5: Sí. Sí llegan sí. a generar cáncer porque, como le digo, nosotros toda la culpa se la echamos al sol, pero sin saber que la luz azul es fatal, o sea, te puede causar cáncer de piel, aunque digas, no salgo al sol porque tengo cáncer de piel, es por eso. Nos empieza a dañar desde adentro, por eso yo desde un principio comenté que todos éramos un complemento,
4: Claro.
5: Que puedes ir con un nutriólogo a ver qué te puede ayudar en combatir los radicales libres con comida, porque también tenemos que la vitamina C es muy buena.
4: Claro.
5: Los antioxidantes, claro, como los es el vino, sí, los frutos rojos, todo eso es muy bueno. Entonces, una dieta balanceada y dejar un poquito el teléfono de lado es muy importante para, pues, tener una vida más saludable, más activa, hacer ejercicio.
4: Ay, ojalá que nos escuchen muchas personas que tienen adicción. Tú sabes, en tu estudio que hiciste, ahorita me das las conclusiones de ese estudio, pero te quiero hacer la pregunta. ¿Tú crees fehacientemente de que las personas nos hacemos adictas al teléfono, a las redes sociales?
5: Sí, tengo unas compañeras que ellas hicieron su estudio de eso, de las redes sociales, y también concluyeron que tienen un gran impacto más en los jovencitos, porque, bueno, uno mira una modelo y si uno está un poquito llenito, que por supuesto está bien, todos los cuerpos son bonitos, se empiezan a comparar mucho, empiezan a dejar de comer,
4: bulimia,
5: bulimia, anemia, todo. Entonces ellas llegaron a su conclusión de que las redes sociales son muy malas y muy buenas, depende del uso que le des. Si te empiezas a comparar con artistas que no sabemos cómo son sus vidas, no sabemos si editan, claro, los videos, claro, porque mucha gente es apariencia.
4: Filtros,
5: ¿no? Ajá, claro. Mucha gente es apariencia, más los artistas, lo debemos de saber, que ellos pues sí viven de eso y todo, se tienen que cuidar, pero ahorita está muy de moda la delgadez extrema. No sé si lo he visto, por ejemplo, en no. Ariana Grande, ya muchas actrices que antes se veían bonitas, o sea, estaban delgaditas y todo, es muy extremo ahorita la delgadez que tienen ahorita, y según esto es una tendencia y todo el mundo quiere estar súper delgado otra vez. Y yo me pongo a pensar, digo, ¿pero por qué? O sea, si tú eres así, cuídate nada más, come bien, haz ejercicio, pasa tiempo de calidad con tu familia, que es lo más importante para todos nosotros.
4: Estás diciendo una cosa que es fundamental, Rubí, que es la higiene mental, que esa es la en la que estamos perdidos. Y creo que otro riesgo también muy serio es precisamente la influencia que tiene en los jóvenes. Sí. Si no tienen una estructura psíquica, ¿no? Espiritual incluso. Yo no te digo que vayas a la iglesia o que no, va más allá. Entonces son presa fácil, ¿no?
5: Sí,
4: por
5: sí.
4: Eso
5: sí.
4: Lo que me estás diciendo de la delgadez extrema. Pero eso también le hace mal a la piel, ¿o no?
5: Sí, porque al no comer, ellos obviamente llevan una dieta muy estricta, a lo mejor sí están bajo supervisión médica para estar a la delgadez que ellas están, pero no saben que al no hidratarse bien, al no comer proteína, están perdiendo músculo, están perdiendo lípidos, están perdiendo la hidratación. O sea, ya su elastina y su colágeno, la elastina hace que nuestra piel haga esto, regrese rápido a su lugar. Entonces, cuando uno adelgaza, ¿qué pasa? La piel se pone flácida. ¿Por qué? Porque ya no tiene la misma capacidad de la elastina de volver. Sus fibras se rompen, ya no hay cómo volver a pegar otra vez esa elastina para que tu piel siga luciendo bonita.
4: Claro.
5: Entonces empiezan a aparecer las líneas de expresión, ahora sí un poco más marcadas, a pesar de que digas estoy joven, no sé por qué me aparecen las líneas de expresión tan rápido, no tendría por qué. Ah, porque para esto nuestra primera pérdida de colágeno es a los 25.
4: Sí.
5: Desde ahí tenemos que empezar a cuidar nuestra piel, de que nuestro suerito de ácido hialurónico, nuestro colágeno, empezar a ir con un doctor que nos empiece a dar a lo mejor un poco de vitaminas. No es necesario que todo el tiempo, ¿verdad? O sea, ir cuidándote un poquito más a partir de los 25. Pero imagínese esas actrices que ya tienen, no sé, 30, 40, que ya van por su segunda o tercera pérdida de colágeno. Si se ponen y hacen eso y luego todavía lo influencian, porque sí es una influencia adelgazar para todos los demás. Entonces, si uno está joven y eso, claro, se deja influenciar de que porque yo no estoy así, claro, yo quisiera, porque claro, yo no. Claro. Y todos tenemos estructuras de nuestro cuerpo diferentes. Hay algunos, claro, que están muy delgados, otros que tenemos las costillas anchas y no podemos estar tan delgados como ellas, ¿verdad? Y hay otras que se hacen cirugía. Se quitan costilla y se ven mucho más delgadas. Pero obviamente no todos tenemos el sustento económico para hacernos cirugías o así. Yo por eso digo, no, pues querernos como somos, no es necesario estar como todas las actrices. Eres bonita, eres bonito como eres y quiérete.
4: Claro,
5: así.
4: Pero aparte de eso, va más allá. O sea, cómo las redes y todo esto tienen influencia en tu vida, ¿no? Y marcan incluso, ¿no?
5: Sí.
4: Por eso también yo creo, y pensando, no me voy a desviar del tema, pero por eso también hay tantos suicidios, porque no alcanzas esos estándares, ¿no? También.
5: Claro.
4: Entonces, volviendo a tu tesis, ¿qué conclusiones sacaste, aparte de todo
5: eso? De todo eso. Bueno, de conclusión ya saqué de que muchas veces nosotros no tenemos el sustento económico como para comprar un bloqueador o ir con un médico estético, sí, o con algún doctor que sea, porque con cuando vamos, ajá, vamos por una gripe, por una tos o por algún otro malestar, ¿verdad? Pero sí, nunca nos comentan el uso del protector solar. Ese es esencial tanto cuando vas a salir como cuando estás frente a una pantalla electrónica, porque para aclarar, sí hay protectores para las pantallas electrónicas. Cuando yo hice mi servicio social práctico, lo hice en una clínica privada. Y bueno, a mí el doctor con el que yo estaba sí comentaba de que usen protector solar para las manchitas y para esto y para el otro, para prevenir. Entonces, bueno, yo de consejo, no sé, porque pienso que no lo han dicho muchos médicos a sus,
4: claro,
5: pacientes.
4: O porque no lo saben también, ¿qué?
5: Claro, claro, también es válido, ¿verdad? De usar el protector solar siempre, o sea, cada 2 o 3 horas, retocarlo siempre.

0: De 2 a 4 horas era como el 20%, de 5 a 7 horas era como el 60%, y más de 7 horas ya era como el 25% más o menos. Entonces sí era una gran cantidad de jóvenes que utilizaban este tiempo frente a sus pantallas. Yo no sé, ¿verdad? Si era para estudios, si era para entretenimiento.
1: Diversión. O
0: Bueno.
1: era o mixto, ¿verdad?
0: Ajá,
1: También puede haber
0: claro.
1: sido mixto. Pero sí, sí creo, Rubí, no sé qué opines tú, de que pues esto es algo nuevo, digo, nuevo, de
0: Sí.
1: reciente aparición, y que los jóvenes dejan de hacer ejercicio, de convivir,
0: Sí.
1: todo por estar en estos instrumentos, ¿no?
0: Claro.
1: Pero eso te lleva a una gran soledad, también te va
0: Sí.
1: aislando, aparte de todos los riesgos de la piel, de todo lo que estamos hablando.
0: Sí.
1: Entonces, si tú como joven, porque eres muy joven, me gustaría que si es que tienes alguna idea de cuál sería una posible solución.
0: Sí, también implementé medidas, bueno, yo como cosmetóloga, cosmetológicas para prevenir un poquito o alargar el daño de estas pantallas y todo. Bueno, pues primeramente, pues sí, convivir, dejar el teléfono un ratito, no pasa nada, dejarlo ahí, una buena hidratación, tomar agua, tener una buena alimentación y no fumar, o sea, también el fumar es muy malo y sabemos que los vapes pues no hacen bien, tienen más nicotina que un cigarro
1: ¿Los
0: normal.
1: vape son los
0: Cigarros,
1: vapeadores?
0: sí, los cigarros electrónicos. Bueno, yo no juzgo quién lo hace, ¿verdad? Cada quien es
1: No, no, por
0: libre, ¿verdad?
1: supuesto.
0: Claro.
1: Pero también sí se ha visto, Rubí, que hace más daño que el mismo cigarro, los
0: Sí.
1: vapeadores.
0: Y bueno, esto también es una influencia, el tabaco, el cigarro. Tu piel se empieza a ver más con más resequedad, empieza con inflamación y como ya estás expuesto al sol y a las pantallas, ahora sí empiezan a aparecer lo que vienen siendo las hiperpigmentaciones, que son las manchitas. Pueden aparecerte una pequeña, pero después con el tiempo se van haciendo más grandes, y no nomás es una, son varias. Y después cuando ves una manchita aquí súper grande, dices, ¿pero por qué? No entiendo el por qué me sale. Y bueno, como jóvenes no vamos al doctor, ¿no? A veces no vamos a un derma si no tenemos un problema, por ejemplo, un acné. No,
1: No,
0: no vamos.
1: eso, sí.
0: Sí.
1: Sí, siempre pasa eso. Simplemente que se vea mucho lo que tienes, ¿no?
0: Sí.
1: Si lo
0: Sí,
1: puedes
0: sí.
1: disfrazar
0: Con un poco de maquillaje.
1: sí, o con el mismo bloqueador, ¿no? Que traiga color, pues con eso,
0: Con
1: ¿no?
0: eso, sí. Y bueno, no, nosotros los jóvenes la verdad no nos metemos mucho al tema de eso, de ir con un derma o un doctor o así, pues no le vemos la importancia hasta cuando ya empezamos a ver la cosa medio grave, ¿verdad? Entonces, por eso sí, para mí es una medida preventiva de que si lo haces, no digo que es fácil dejarlo, yo sé que no, pero sí intentar de que una vez al día y ya. Darle un pase y no más y ya hasta el otro día, pero sí irlo dejando poco a poco para que vayas teniendo más progreso, que disfrutes un poquito más de la vida, que
1: De la
0: de la
1: convivencia,
0: convivencia
1: ¿no?
0: familiar con tus amigos. No
1: Sí.
0: necesariamente todo es tomar o fumar o así, no, puedes hacer convivencia de por qué no vamos al gimnasio juntos o por qué no vamos al parque a
1: A
0: correr.
1: correr, claro,
0: Claro.
1: bicicletas. O
0: Claro.
1: sea, recordar toda esa parte lúdica que tanto nos gustó de niños, ¿no?
0: Claro.
1: Ahora nos aislamos y definitivamente es una nueva época en la cual sí creo, Rubí, que va a haber riesgos, también desafíos y ganancias también, ¿verdad? Porque
0: Sí.
1: ahora yo veo a mi nieto que sabe tantas cosas y ¿dónde las ve? Pues las ve o en la tele o en estas redes que saben muchas cosas que un niño de otra edad no lo sabía, ¿no?
0: Sí.
1: Pero como todo, todo no podemos decir es bueno, es malo, sino yo creo que es como en todo, no sé qué opines, y me gustaría que me dijeras si hay un equilibrio.
0: Claro, todo debe de haber un equilibrio. Nosotros también lo conocemos como homeostasis,
1: Sí,
0: en
1: claro.
0: equilibrio en la piel, en el cuerpo. Pero sí, como dice el dicho, todo es bueno mientras no sea en exceso.
1: Claro.
0: Entonces, claro, si tú haces lo que vayas a hacer en tu día, es bueno siempre y cuando no te, por ejemplo, no te

0: pases en comer, no te deshidrates tanto, o por ejemplo en este tema que estamos hablando de las pantallas, no pasar tanto tiempo frente a ellas. Todo es bueno, sí, porque nos sirven, para algo existen, para algo lo sacaron, es una ayuda, es una herramienta.
1: Es una herramienta.
0: Que nos ha ayudado a facilitar un poco nuestra vida universitaria, porque cada vez algunas carreras sí son muy difíciles, y la verdad se les reconoce a todos, ¿verdad? Porque si lo están estudiando y están decidiéndose por ella es porque pueden, porque nosotros vinimos a este mundo porque podemos.
1: Claro, me parece muy bien. Y me gustaría mucho que también me comentaste ya como para, vamos a terminar, pero sí me gustaría que me dijeras en qué te quieres seguir estudiando.
0: Sí.
1: Esta misma rama.
0: Sí.
1: ¿Sí?
0: Sí, sí, sí.
1: ¿Es cosmetología o cosmetría?
0: La cosmetología se estudia primero, es la licenciatura, pero ya un plus se llama cosmiatría. Por ejemplo, una cosmetóloga nada más va a tratar pieles sanas, no va a tratar a lo mejor...
1: O sea, preventiva, ¿no?
0: Ajá, preventiva. Sí, nosotros hacemos que limpiezas profundas, que masajes relajantes o descontracturantes, pero ya una cosmiatra va más allá, ella ya puede ir de la mano de un dermatólogo,
1: sí.
0: Porque cabe reconocer que en el acné hay cuatro tipos, cuatro grados. Ya una cosmiatra puede tratar un grado 3 o incluso ir de la mano ya de un derma, un médico que sepa, hasta tratar el grado 4. Ya el derma te dice, no, pues ponle tal peeling, tal producto, tal ampolleta,
1: o
0: tal...
1: O sea, se conjugan entre, ajá, las dos carreras.
0: Sí, ya una cosmiatra ya puede tratar un poquito más la piel enferma. No es que nosotros vayamos a inyectar, una cosmetóloga, una cosmiatra jamás puede inyectar ni labios, ni ácido hialurónico, infiltrar está prohibidísimo. Eso nada más es para el médico, pero sí, ellas tratan ya un poquito más de piel enferma, saben un poquito más de enfermedades, de por qué aparece esto, o cuál es la posibilidad de que salga esto o el otro.
1: O sea, tú eso es lo que quieres, a seguir estudiando,
0: sí,
1: esta rama.
0: Sí,
1: entonces
0: sí,
1: creo que sí fue tu vocación,
0: sí,
1: haber decidido esta rama. Y bueno, pues es una nueva carrera que hay que también actualizarnos todos, ¿no? Porque antes nada más había unas cuantas carreras de que estudiar y ahorita hay una variedad y hay que darle su lugar.
0: Claro.
1: Te voy a dejar que tú termines el programa dando un consejo general a hombres y mujeres de todas edades sobre el cuidado de la piel. Y yo te agradezco mucho que me hayas acompañado este viernes de agosto, en pleno verano, que hay que cuidarse. Entonces,
0: sí,
1: me gustaría que tú cerraras el programa, por favor, Ruby.
0: Bueno, pues muchas gracias por haberme invitado. Fue muy importante para mí. Nunca había estado en un programa de radio, pero es una muy bonita experiencia.
1: Qué bueno.
0: Bueno, de consejo, como ya lo habíamos comentado, pues es ponerse su protector solar, que implementen las medidas que ya se comentaron también, que se amen a sí mismos como son. Son perfectos, son bonitos todos, hombres y mujeres, de todas las edades, porque ya todos pasamos por nuestra juventud, o estamos pasando, o si ya son personas mayores, también son bonitos así. Tomen agua, cuídense mucho.
1: Hay que ponerse también, cuidarse mucho del sol, ¿no? También,
0: sí, pero también hay que exponerse un poquito.
1: Sí, claro.
0: Unos 5 minutos, si no vas a salir de tu casa, unos 5 minutos diarios, está bien. Con eso es más que suficiente para que tu vitamina D vaya produciéndose y no te falte la deficiencia de hierro, de calcio en tus huesos, porque es muy importante también.
1: Claro, pero sí, sí también hay que cuidar, sobre todo ahorita que yo siento que el sol está fuertísimo esas horas, ¿no?
0: Sí, sí, pues cuidarse más bien de no salir de su casa en esas horas de como de las 2 a las 4 de la tarde, que
1: sí,
0: es el pico más alto del sol, y hay que aclarar que el clima también es, aquí es clima seco, medio húmedo, entonces también afecta, entonces hay que cuidarnos un poquito, darle el equilibrio de,
1: claro,
0: de cuidarnos a esas horas.
1: Por fuera salir, y por dentro.
0: Fuera y por dentro, porque somos un reflejo de todos nuestros hábitos.
1: Ah, eso. Creo que es, con eso creo que es lo mejor. Somos reflejo de nuestros hábitos.
0: Sí.
1: Pues muchas gracias por acompañarnos.
0: Iván, gracias.
1: Muchas gracias por tu asistencia técnica y a ustedes agradecemos mucho su fina atención a este programa. Gracias.
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5: Muy buenos días, queridas amigos y amigos de esta su agenda cultural Tlacuilos. Estamos transmitiendo completamente en vivo desde los estudios de Radio Universidad Juárez del Estado de Durango en el 100.5 de FM. Y gracias a mi amigo Iván Serrano en controles. El día de hoy tengo un invitado muy especial, Darío Santiago. ¿Cómo estás, amigo? Buen día.
6: ¿Qué tal, César? Es todo un gusto poder acompañarlos en este programa y pues me encuentro muy bien.
5: Bien, genial. Pues también para todos ustedes, un saludo a nuestra comunidad universitaria. Algunas personas todavía por allí de vacaciones, pero bueno, si usted ya volvió a las actividades y ya está también con este flow que traemos todos nosotros, con esta energía muy positiva y muy bonita, acompáñenos durante esta media hora donde estaremos abordando todo lo referente al mundo del arte. Vamos a tener, como es tradición, nuestras efemérides, la agenda cultural en Durango y algunas noticias muy relevantes, así como también la pausita musical, algo de musiquita. ¿A quién vamos a escuchar hoy en la pausa musical?
6: En la pausa musical estaremos escuchando al artista argentino Gustavo Cerati.
5: Gustavo Cerati, que es un artistazo que recientemente, fíjate que fue su cumpleaños el día 11 de agosto. Lamentablemente él falleció, pero falleció a la edad de 55 años, me parece, y estaría cumpliendo 67 años Gustavo Cerati. Sí. Así que bueno, lo vamos a disfrutar. Y bueno, pues sean todos ustedes bienvenidos. Ya sabemos que este programa es muy interactivo, así que para la gente que nos esté sintonizando, le invitamos a que se comunique al 618-278-3176. Esa es nuestra vía de contacto con el WhatsApp, y al 827-1214 directamente en cabina. Asimismo, le invitamos a que siga nuestra transmisión en nuestra página, que es www.radio.uged.mx. Ahí estamos también transmitiendo en este streaming en vivo, y pues por supuesto en nuestra página de Facebook en Radio UGED 100.5 de FM. Y bueno, quiero comenzar nuestro programa con una idea. ¿Qué sucede cuando una obra de arte desaparece durante décadas y de pronto vuelve a nosotros? ¿Qué sucede cuando un museo recupera una pintura que había sido robada, por ejemplo? ¿O qué ocurre cuando descubrimos que un escritor reconocido que también pintaba esas obras pues permanecieron escondidas durante generaciones? Y finalmente, ¿qué pasa cuando una ciudad decide conservar la memoria de sus artistas? Pues bueno, ¿qué te parece, Darío, si hablamos de eso en este programa del día de hoy? Porque el arte no solamente crea, sino que también es memoria. El arte sirve para darle la identidad a un pueblo. El arte nos sirve para que nosotros tengamos también esta manera de identificarnos con nuestras raíces, con quiénes somos. Así que bueno, pues el arte involucra no solamente la creatividad y la expresión, sino también todo lo que tiene que ver con la memoria, lo que tiene que ver con quiénes somos, de dónde venimos y hacia dónde vamos. Y bueno, ¿qué te parece, Darío, si me ayudas con la parte de las efemérides culturales?
6: Claro que sí, César. Comenzamos con nuestras efemérides culturales. Y hoy quiero detenerme en una figura extraordinaria de la historia intelectual de México. Un personaje que demuestra que las fronteras entre disciplinas artísticas y científicas no siempre han existido de manera en la que hoy entendemos. El 14 de agosto de 1645 nació Carlos Cigüeña y Gonora en la Ciudad de México. Ajá. Fue escritor, científico, matemático, astrónomo, historiador y profesor universitario. Y aquí tenemos una primera conexión muy interesante con nuestra audiencia universitaria.
5: Sigüenza y Góngora.
6: Y Góngora fue un profesor de astronomía y matemáticas en la Real y Pontífica Universidad de México. Uh-huh. Es decir, hablamos de una persona que entendía el conocimiento como algo integral. No veía necesariamente la ciencia y las humanidades como mundos separados. Escribió obras científicas, históricas y literarias, entre ellas Infortunios de Alonso Ramírez, considerada una de las obras narrativas más importantes de la literatura novohispana. Uh-huh. También escribió sobre astronomía y los fenómenos celestes, y esto nos deja una reflexión muy actual. La creatividad no pertenece exclusivamente a una disciplina. Uh-huh. Un artista puede investigar, un científico puede escribir, un escritor puede observar el mundo con ojos de científico, y un universitario puede perfectamente transitar entre distancias, entre distintas áreas del conocimiento.
5: Es que Sigüenza y Góngora, híjole, nos dejó un legado interesantísimo, ¿no? Y pues esto nos recuerda que también aprender significa conectar. Y tienes razón en esto que nos dices, de que la creatividad pues no solamente le pertenece al mundo de las artes, la creatividad está en todas partes. Si nos ponemos a ver los científicos, la gente que se dedica a las matemáticas, la gente que se dedica a las ingenierías, es gente muy, muy creativa, ¿no? No necesariamente dentro del mundo del arte, sino que también dentro de todas y cada una de las disciplinas profesionales. Uh-huh. Bueno, ¿qué te parece si ahora me platicas un poquito sobre José Rosas Moreno, este gran personaje que también nace un día como hoy, 14 de agosto? Uh-huh.
6: Bueno, como ya bien dices, nació un 14 de agosto. Uh-huh. En Lagos de Moreno, Jalisco, en 1838. Fue escritor, periodista y poeta, y es recordado especialmente por su literatura dirigida a la infancia. Se le conoció como el poeta de la niñez, y es considerado uno de los grandes fabulistas mexicanos. Uh-huh. Su trabajo nos recuerda que escribir para niñas y niños no significa escribir algo menor. Por lo contrario, la literatura infantil puede ser una de las formas más poderosas de transmitir valores, imaginación y pensamiento.
5: Wow, pues qué interesantísimo. Este gran escritor también que hace esta aportación para las infancias, cosa que es muy, muy importante. Recordé a otro escritor que también escribe para las infancias. Estamos hablando de el escritor Pessoa, que tiene un libro muy bonito que se llama Infancia Infinita. Hay muchos escritores que le han dedicado a los niños, a las niñas de todo el mundo, pues parte de su creatividad. Y fíjate, yo te voy a platicar ahora de otro personaje muy importante. Estamos hablando de Lina Wertmüller. Ella, nacida en Roma un 14 de agosto también, fue directora y guionista italiana y se convirtió en una figura fundamental del cine europeo. Su trabajo rompió con muchos de los estereotipos que existían en aquel tiempo alrededor de las mujeres directoras y demostró que el cine podía ser irreverente, político, provocador y profundamente humano. Y es que si el arte algo tiene, pues es que tiene que ser siempre revolucionario. Uh-huh. El arte siempre viene a romper con lo que ya teníamos como establecido y presenta nuevas formas de expresión. Así que bueno, son estos los personajes que tenemos para compartir con ustedes el día de hoy. Pero, ¿qué te parece, Darío, si ahora me platicas un poquito acerca de los natalicios y aniversarios que tenemos el día de hoy, 14 de agosto?
6: Uh-huh. Bueno, y justamente hablando de artistas que dejaron huella, hoy tenemos también una fecha muy especial para la danza mexicana. Uh-huh. Porque el 14 de agosto de 1981 nació Elisa Carrillo Cabrera en Texcoco, Estado de México. Es una de las bailarinas mexicanas más importantes de la escena internacional. Su carrera se desarrolló principalmente en Europa y llegó a ser bailarina principal de Zsa Bellet en Berlín. Uh-huh. En 2019 recibió el Prix Benoist de la Danse, uno de los reconocimientos más importantes en el mundo de la danza.
5: Wow, pues sin duda que era un personaje de importantísima, ¿no? Una gran danzante, una persona también que es un ejemplo extraordinario de cómo una artista mexicana puede llevar ese lenguaje a escenarios internacionales, ¿no? Y bueno, platícame ahora de este gran muralista, de este pintor mexicano, uh-huh, Nicandro Puente.
6: Nicandro Puente.
5: Sí, su obra importantísima para el legado de la cultura de nuestro país.
6: Bueno, también en un día como hoy, en 2005, murió el pintor y muralista mexicano Nicandro Puente. Uh-huh. Su obra estuvo profundamente relacionada con el muralismo comunitario y con la memoria histórica. Entre sus trabajos destacan murales dedicados a acontecimientos fundamentales de la historia contemporánea de México, incluyendo el movimiento estudiantil de 1968 y el terremoto de 1985. Y nuevamente aparece nuestro tema de hoy, la memoria.
5: Claro, claro que sí, porque si nos olvidamos de estos acontecimientos importantísimos, políticos, climatológicos, que tienen que ver también con los movimientos de la tierra y con todo aquello que genera un fervor entre los mexicanos, una sinergia y un acoplamiento de toda la sociedad, pues nos perderíamos completamente. Bueno, queridos amigos, estas son nuestras efemérides, natalicios y conmemoraciones del día de hoy. ¿Y qué les parece si pasamos ahora a nuestra agenda cultural, Darío? Y es que hay mucho movimiento en nuestro estado, en la ciudad capital. Ajá. Y pues una ciudad también se conoce por aquello que hace cuando termina la jornada laboral, por sus teatros, por sus museos, por sus galerías, por sus salas de cine, por sus talleres y por sus artistas. Así que bueno, las oportunidades que nosotros tenemos para involucrarnos con el mundo de la cultura es muy amplia. Y en ese tenor vamos a invitarle a usted a que forme parte del Rally 48 en corto en su edición del 2026. Es una convocatoria que quiero recomendar especialmente para quienes estudian o trabajan en el ámbito audiovisual, para la gente que le gusta, que le fascina hacer cine. Es esta invitación para el Rally 48 en corto en esta edición del 2026, que mantiene abierta la convocatoria. ¿Hasta qué día, Darío, está la...?
6: Hasta el 20 de agosto.
5: Hasta el 20 de agosto, en punto de las 8 horas, así que inscríbase, acerque sus proyectos para buscar esta profesionalización y el desarrollo de los jóvenes cineastas, creadores audiovisuales de Durango. El tema de esta edición 2026 es Voces Diversas y, bueno, pues la ceremonia está programada para este próximo viernes 21 de agosto a las 7 horas en el Museo Francisco Villa, para que usted asista, se dé lugar. El primer lugar recibirá, ¿qué vamos a tener en el primer lugar, Darío?
6: Tendremos un premio de 40,000 pesos.
5: Wow. ¿Y el segundo?
6: 20,000 pesos.
5: Y habrá una mención honorífica de
6: 10,000 pesos.
5: Exacto. Así que bueno, si ustedes tienen un equipo de producción, si estudian cine, fotografía, comunicación audiovisual, o simplemente si tienen ganas de contar una historia por medio de la cámara, esta puede ser una excelente oportunidad. ¿Dónde encontramos la convocatoria, Darío?
6: La convocatoria es del ICED y vale mucho la pena consultarla.
5: Pues bueno, ahí está. Hay que meternos a las páginas del Instituto de Cultura del Estado de Durango para consultar esta convocatoria. También la Casa de la Cultura tiene actividades. Platícanos, Darío.
6: Bueno, ahora que lo mencionas, la Casa de la Cultura también continúa durante agosto el programa de cursos de verano 2026. Uh-huh. La programación incluye actividades relacionadas con artes plásticas, danza, música y propuestas para niñas, niños y jóvenes. Entre las disciplinas aparece pintura, dibujo, escultura, cerámica y otras técnicas de las artes plásticas. Bien. Los cursos se desarrollan hasta el 21 de agosto. Una buena oportunidad para recordar que aprender arte no es necesariamente... comienza con una carrera universitaria. A veces comienza simplemente con una hoja de papel, un pincel, un pedazo de barro o unas ganas enormes de crear.
5: Claro, y qué mejor que en la Casa de la Cultura. La Casa de la Cultura que generaciones y generaciones. Fíjate, yo empecé pintando ahí en la Casa de la Cultura con mi querido maestro Juan Rodríguez López, a quien le mandamos un saludo. Ha habido maestros increíbles, el maestro Trino, que está ahí en el taller de cerámica, y bueno, todos los talleres que ofrece Casa de la Cultura. En verdad que somos muy afortunados de tener un recinto cultural como este. Así que saludos para toda la gente de la Casa de la Cultura, para los maestros sobre todo que están allí y la gente que está aprovechando pues estos cursos de verano maravillosos. Y para los amantes del espectáculo, Darío, platícanos, ¿qué más tenemos?
6: Para ellos tenemos el 16 de agosto, tenemos la función de Las Noches de los Inmortales, de lucha libre en el Palacio de los Combates. La función comenzará a las 5:30 y contará con diversos enfrentamientos y un homenaje a las leyendas duranguenses, Zarpa Negra y Bambino.
5: Qué leyendas, ¿no? Y es que la lucha libre pues también forma parte de nuestra cultura popular, porque la cultura pues no vive nada más en los museos, la cultura está presente en cualquier escenario, en las calles mismas, en todo lugar donde se genere una interacción social, estará presente la cultura. Y bueno, como les decíamos, vamos a tener esta pausa musical. Platícanos qué vamos a escuchar, Darío.
6: Vamos a escuchar Bocanada de Gustavo Cerati.
5: Bueno, pues vamos a escucharla y ya volvemos a su revista cultural, Tlacuilos.

0: Estamos de vuelta en su revista cultural Tlacuilos. Les invitamos a que se comuniquen con nosotros al 618-278-3176. ¿Qué pieza más bonita? Platícanos un poquito, Darío, de esto de Bocanada. Decíamos que Cerati cumpliría años hace unos días, el 11 de agosto, estaría cumpliendo 67 años este gran músico, compositor argentino, llamado el arquitecto del sonido. ¿Qué acabamos de escuchar?
1: Acabamos de escuchar Bocanada de Cerati, y esta canción pasó entre un momento de quiebra profundo en su vida. Representaba el final de su matrimonio con Cecilia, amenabar el peso y el silencio cuando el amor se termina. Por eso la letra dice, habla el humo, habla la ausencia, mostrando como el humo de un cigarrillo llena el vacío de dos personas que ya no tienen nada que decirse.
0: Wow, qué increíble. Y aparte, pues también había sido disuelto este gran grupo.
1: Este grupo argentino, de Soda Stereo.
0: Soda Stereo, el fíjate, pasó por dos duelos seguidos en su matrimonio y también la agrupación musical que tantos éxitos le dio, y de allí surge esta gran inspiración.
1: Esta pieza musical.
0: Sí, wow. Y pues bueno, es que la creatividad también no solamente llega en momentos de alegría, de felicidad, sino que también
1: en momentos de tristeza.
0: Totalmente, y que genera pues mucha reflexión, ¿no? Es lo padre del arte, que al final del día nos sirve para catalizar aquellas emociones humanas que vamos sintiendo. A ti te gusta mucho esta canción, ¿no? Por eso la pusimos.
1: Sí, sí. Cerati es uno de mis artistas favoritos de rock en español. Y pues sí, ha dejado un legado enorme desde Soda Stereo.
0: Claro.
1: Y ha sido pues brutalmente reconocido en toda Latinoamérica.
0: Bueno, pues ¿qué te parece si con esta pieza que acabamos de escuchar le damos parte ahora a nuestra sección de noticias? Y vámonos, pues empecemos con las noticias regionales en materia de arte y de cultura. Ya sabemos que, bueno, pues tenemos este Rally 48 en corto con una iniciativa que busca que los creadores duranguenses tengan espacios reales para producir y competir. Así que, bueno, pues todos aquellos guionistas, fotógrafos, directores, diseñadores, actores, sonidistas, editores y sobre todo mucho público. Necesitamos que el público también se involucre, porque una industria cultural se construye cuando todas estas piezas se embonan y empiezan a relacionarse. Así que bueno, pues también vale la pena recordar que Durango continúa fortaleciendo su infraestructura y su programación cultural. Y es que, por ejemplo, en el Teatro Ricardo Castro sigue siendo uno de los espacios fundamentales para las artes escénicas de nuestra ciudad, y recientemente recibió la puesta escénica de Cómo Envejecer con Gracia, protagonizada por Ofelia Medina e Isaura Espinosa. Esta función se presentó el 13 de agosto, y más allá del espectáculo, obras como esta permiten que Durango continúe formando parte de las rutas nacionales de teatro y de las grandes producciones que recorren el país. Este inmueble interesantísimo, que tiene también mucha historia que contar, pues bueno, es uno de los lugares que hacen que nos sintamos muy orgullosos de ser duranguenses y de tener este tipo de escenarios. Platícanos ahora, Darío, en cuanto a las noticias nacionales de artes visuales que tenemos.
1: Bien, como mencionas, vamos ahora al ámbito nacional. Hay una exposición que me interesa muchísimo compartir con ustedes. Actualmente, el Museo del Palacio de Bellas Artes presenta Muralismo Fuera de la Norma, dedicada al pintor jalisciense Roberto Montenegro.
0: Que es uno de los grandes, grandes referentes del arte moderno de México. A mí me ha tocado ver de cerca la pintura de este gran pintor, y créeme que es interesantísima. Platícanos un poquito más acerca de este personaje.
1: Sí, así es. Y hoy, precisamente el 14 de agosto, la jornada pública publica información relacionada con el catálogo que acompaña esta exposición. Montenegro es un artista particularmente interesante porque resulta difícil de encerrarlo dentro de una sola categoría. Fue pintor, muralista, diseñador e investigador de distintas formas de expresión artística.
0: Wow.
1: Y la exposición permite precisamente acercarnos a un creador que no siempre encaja en las definiciones tradicionales del muralismo mexicano. Uh-huh. Esto pues me parece fundamental. La historia del arte también necesita ser revisada. No todos los artistas caben perfectamente dentro de una etiqueta. Y quizás una de las funciones más importantes de los museos contemporáneos sea precisamente esa, volver a mirar, volver a preguntar, volver a descubrir.
0: Claro, y es que pues la historia no está muerta, la historia se está reescribiendo continuamente. Uh-huh. Algunos artistas que a lo mejor los catalogábamos o pensábamos de cierta manera acerca de ellos, luego los revisamos y nos damos cuenta de que abordan otras temáticas, uh-huh, o de que presentan formas estilísticas muy diversas, a veces que se, sí, encuentran esas piezas que estaban por allí perdidas y volvemos a revalorar el trabajo de los artistas. Así que bueno, hay que volver a preguntar, hay que volver a descubrir, hay que volver a releer. Uno cuando lee un libro y luego lo vuelve a leer, se encuentra cosas completamente diferentes. Sí. Esa es la facultad que tiene el arte de reinventarnos continuamente.
1: Bueno, ¿qué te parece si ahora pasamos con las noticias internacionales?
0: Genial, pues vámonos al panorama internacional y esta noticia que parece salida de una película. En Italia fueron recuperadas 3 pinturas de grandes maestros franceses que habían sido robadas de un museo cercano a Roma. Ya les platicaba yo de esto al inicio. ¿Qué haríamos si de repente volviéramos a encontrar estas pinturas? Y bueno, fíjate, estas obras pertenecen a, ni más ni menos que a Paul Cézanne, a Pierre-Auguste Renoir y a Henri Matisse, estos grandes, grandes pintores. Y bueno, pues se recuperan estas piezas. La Tasse de Plat de Cerise de Cézanne, Les Poissons de Renoir y Le Odalisque sur la terrace de Matisse. Así que bueno, estas obras, fíjate que habían sido robadas durante la madrugada del 22 al 23 de marzo de este año y la recuperación fue realizada por la unidad de los Cavarinieri, especializada en la protección del patrimonio cultural. Se pusieron a chambear, dieron con el lugar donde estaban las piezas y las recuperaron. El valor conjunto de estas piezas supera los 9 millones de euros, de acuerdo con los primeros reportes. Imagínate que se pierdan esas piezas.
1: Pero más allá del dinero, yo siento que, wow, hay algo mucho más importante. Porque cuando una obra de arte desaparece, no desaparece solamente un objeto, desaparece una parte de la memoria cultural de la humanidad.
0: Claro.
1: Por eso existen cuerpos especializados en proteger el patrimonio. Porque un cuadro de Cézanne no pertenece solamente a quien lo posee, forma parte de una historia artística que pertenece a todos.
0: Pero por supuesto. Fíjate que yo siempre he pensado que debería de haber una policía cultural, uh-huh, una policía que se encargara de proteger
1: la memoria,
0: exacto,
1: colectiva.
0: Exacto, y porque pues al final del día es patrimonio de todos nosotros. Uh-huh. Aquí en Durango lo vemos, cómo van desapareciendo bustos de bronce, placas conmemorativas.
1: Esculturas,
0: y pues bueno, sí debería de haber un área especializada, uh-huh, como en Italia.
1: Para conservar estas obras de arte.
0: Claro, mira, te doy un dato. En la calle Fania Nitua, donde nace la calle de Negrete, uh-huh, hay un mural muy importante allí en una pared. Y yo cada que paso veo ahí que le pusieron, lo sobrepusieron al mural, un moñito de estos rosas del mes de octubre. Sí. Que es muy loable esa actividad que se hace. Qué padre que se combata el cáncer de mama, que se concientice. Pero qué lamentable que van más de 5 años que veo ahí el moñito este rosa, no lo retiran y ahí sigue estropeando el mural. Uh-huh. Deberían de retirar. Debería, bueno, muchas cosas, ¿no? Darle más protección, como decías, a las esculturas, que haya más limpieza de todos estos monumentos históricos y que hubiera pues más conciencia también de las personas para proteger todo esto que es el patrimonio, no solamente de los duranguenses, sino muchas de estas cosas que son pues patrimonio nacional, ¿no? Bueno, vámonos también al redescubrimiento de Iris Murdoch, esta escritora, que también pintaba. Y quiero cerrar nuestras noticias internacionales con una historia que me parece fascinante, Darío. Uh-huh. La escritora y filósofa británica Iris Murdoch es conocida principalmente por sus novelas y por su trabajo filosófico, pero recientemente fueron descubiertas más de 80 obras que permanecieron ocultas durante décadas en una habitación secreta y de la antigua casa de la escritora en Oxford. Imagínate, o sea, que de repente den con libros que estaban por allí guardados, cosas que no se publicaron, y que de repente encontremos estas piezas, y entre ellas encontraron un autorretrato de la escritora. Wow. Ella se puso frente al espejo, se pintó, y no estaba conocido este autorretrato. Uh-huh. Y bueno, estas obras fueron realizadas principalmente entre 1939 y 1941, cuando Murdoch era estudiante. Uh-huh. Hay pasajes surrealistas, hay dibujos de desnudos, retratos de familiares de ella. Uh-huh. Y ahora una parte de estas obras puede verse públicamente en una exposición titulada Iris Murdoch Amongst the Artists. ¿Qué significa esto? Bueno, pues que quizás todavía conocemos solamente una parte nada más de nuestros artistas, y que por allí puede haber muchas cosas que nos pueden todavía llegar a sorprender bastante. Imagínate que encontremos nuevas pinturas de Siqueiros, de Orozco, de Rivera, de estos grandes pintores, y que no se habían dado a conocer, pues sin duda que sería una experiencia increíble para toda la sociedad a nivel global, ¿no? Bueno, vámonos ahora a nuestro dato random del mundo del arte. Ya saben que siempre nos gusta darles una probadita de un dato que sea, pues sí, como muy, muy random. ¿Qué tenemos el día de hoy, Darío?
1: Bueno, hoy vengo a proponer una pregunta. Uh-huh. ¿Puede una obra de arte desaparecer durante décadas y después volver a convertirse en una noticia mundial? La respuesta es sí. Pero la historia de Iris Murdoch nos permite agregar algo más interesante. ¿Puede un artista ser famoso por una disciplina y ser descubierto posteriormente en otra? Pues también, y esto no nos lleva a una conclusión, y esto nos lleva a una conclusión que me encanta. No siempre conocemos completamente a los artistas que admiramos. Tal vez conocemos sus cuadros, sus libros, sus películas, sus canciones, pero detrás de esas obras siempre existe una persona mucho más grande y compleja. Por eso, visitar un museo, leer una biografía o investigar la vida de un creador puede cambiar completamente la manera en la que entendemos su obra.
0: Wow, pues qué interesante. Bueno, pues de esta manera llegamos al final de nuestro programa. Se nos fue muy rápido esta media hora, pero bueno, hoy comenzamos hablando de la memoria de Carlos de Sigüenza y Góngora, de José Rosas Moreno, Lina Wertmüller, Elisa Carrillo, Nicandro Puente, Roberto Montenegro, Cézanne, Renoir, Matisse y de Iris Murdoch.
1: Todos ellos desde disciplinas diferentes, aunque tienen algo en común, dejaron una huella.
0: Uh-huh. Y quizás esta sea una de las razones más profundas por las que hacemos arte, ¿no? No solamente para producir algo bello, no solamente para obtener reconocimiento. ¿Por qué más creamos, Darío? ¿Para qué creamos?
1: Pues en lo personal yo pienso que creamos para dejar nuestra huella, para decir yo estuve aquí, esto pensé, esto sentí, esto vi, esto soñé.
0: Híjole, y bueno, pues es que el verdadero triunfo de un artista no es que su nombre permanezca para siempre, sino que, bueno, pues también deje esta huella importante para que la gente al final del día sienta algo, ¿no? Es de lo que se trata. Así que, bueno, le invitamos a que usted también se relacione con sus procesos creativos, que desempolve sus libros, sus pinceles, que se ponga a bailar como nuestro amigo Iván Serrano, que está por allá bailando en la cabina, y a quien le agradecemos mucho, querido amigo Iván, por tu apoyo. También gracias a nuestro director de Radio Universidad, que siempre está muy atento de todo lo que le presentamos a ustedes. Recuerden, mi nombre es César Bernal y nos seguiremos viendo por aquí en Tlacuilos. Un último mensaje, Darío, para la gente que nos escucha.
1: Gracias por acompañarnos en este recorrido por la cultura, por el arte y por esas historias que nos recuerdan que una sociedad que conserva su memoria también conserva la posibilidad de imaginar su futuro.
0: Claro que sí. Entonces, con este mensaje de Darío, nos despedimos. Esto fue su revista cultural Tlacuilos. Hasta la próxima.
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0: Muy buenos días, ¿cómo están todos? ¿Qué tal? Hoy es viernes y estamos aquí presentes con ustedes para saludarlos y para conversar.
1: Es viernes y el cuerpo lo sabe, Jano.
0: El cuerpo lo sabe, hablamos el otro viernes de la sabiduría somática, ¿no?
1: Sí.
0: La sabiduría somática de las cosas que el cuerpo sabe. Entonces, si su cuerpo está en tono, su cuerpo sabe cosas, qué bueno. Y hablando de eso, oigan, está arriba el episodio que se llama Corazón Conocedor, que okay. Es el episodio que hicimos sobre las cosas que el cuerpo sabe y que las razones que el corazón tiene.
1: Y la razón no entiende.
0: Entonces, tenemos ahí eso y pues tenemos por ahí varios anuncios también parroquiales, pero León David González, director de Transformación Digital de la UGED, ¿cómo estás?
1: Gracias, Jano. Pues contento de estar una vez más. Les damos la bienvenida, como todos los viernes a las 11 de la mañana, a la mesa del diálogo del sonido de las ideas. Estamos muy contentos de estar una vez más aquí. Como siempre, su servidor, León González, mi hermano, el malvadísimo doctor Jano. Y pues hoy tenemos una invitada especial, nos da gusto que nos acompañe nuestra amiga Vianey Rodríguez. Bienvenida, Vianey, ¿cómo estás?
2: Bien, bien, muchas gracias. Muchas gracias por la invitación y muy contenta de estar aquí acompañándolos.
1: Que no es la primera vez que te toca estar por acá por el sonido de las ideas.
2: Así es, pues ya he andado aquí de metiche.
1: No, pues
2: tratando de encontrar el sonido de las ideas.
1: Nos da gusto que nos acompañen siempre. La esencia del sonido de las ideas es el diálogo, es conversar. Entonces, pues aquí entre Jano y yo alegamos siempre de a montón cuando estamos nada más él y yo, pero siempre que haya otra persona u otras personas que aporten sus perspectivas, sus puntos de vista, pues enriquece el programa. Y entonces, y más que es una amiga, pues con mayor razón nos da mucho gusto que nos acompañes.
2: Muchas gracias.
1: Bienvenida.
2: Gracias.
0: Descansamos. Les recordamos nosotros mismos, carnal.
1: Sí,
0: No, nada más nos estamos oyendo tú y yo. Les quiero recordar que si quieren escuchar a Vianey, hay dos episodios anteriores en donde está Vianey, uno sobre teatro, que hablamos sobre lo del Día Mundial del Teatro o esa conmemoración. Ajá. Y uno sobre aquel trabajo que hicimos el año pasado, ese muy bonito y muy arduo trabajo de la obra ¿Dónde está Nelly?, es la dramaturgia sobre Nelly Campobello. También en esa ocasión
1: estuvimos maravillosa por aquí. En su momento ya los felicité, pero los vuelvo a felicitar por el trabajo que hicieron con la obra sobre la vida de Nelly Campobello.
0: Sí.
1: Si no tuvieron oportunidad de verla, pues estén pendientes porque tienen que verla cuando la vuelvan a presentar.
0: Cuando se presente.
1: Por cierto, no hay todavía allí algo.
0: No hay horizonte
1: planeado.
0: Claro.
2: No hay todavía
1: Bueno, pero cuando sepan, fecha. Aquí sí. Vamos a tener la primicia, ¿no?
2: Claro que sí. Sí, pues es muy importante, creo yo, que se conozca la vida de esta ilustre mujer. Ojalá se pueda seguir presentando y que podamos pues saber, conocer más de ella, sobre todo la gente duranguense.
1: Sí, más allá de la importancia de la vida y obra de Nelly Campobello, el trabajo que hicieron ustedes en la producción, pues la verdad es que vale la pena. Hasta para quien no conoce, con todo respeto a Nelly Campobello, hasta quien no la conozca o no le interese mucho a Nelly, también la obra en sí sola tiene mucho valor. Entonces, pues avísenos cuando sepan que la vayan a volver a presentar y aquí le avisamos a nuestros escuchas para que se lancen. Háganme caso, no se la pierdan, estén pendientes.
0: Bien, entonces.
1: Sí. Recuerden que nos pueden hacer llegar aquí sus comentarios, sus saludos. Estamos ahorita en vivo transmitiendo por radio en el 100.5 de FM de la ciudad de Durango, por Radio Universidad, la voz de la identidad universitaria. Estamos en internet en radio.uged.mx. Si ahorita van en el carro y se van a tener que bajar o van a llegar ahí a la oficina.
0: No se baje.
1: O al negocio o algo. No, pues sí se pueden bajar y nada más van a radio.head.mx y ahí nos siguen escuchando.
0: Y siguen.
1: Y estamos también en el Face, en la página de Facebook de Radio Universidad, que es Radio Head 100.5 de FM. Ahí estamos también en vivo y a todo color.
0: Así es.
1: Para que nos hagan llegar ahí sus comentarios en el Facebook, los leemos. En cabina nos hacen llegar sus mensajes y marcan aquí a Radio Universidad al 827-1214. Y también nos pueden mandar un mensaje de WhatsApp al 618-278-3176. Curiosamente, Jano, a pesar de que tenemos estas vías tecnológicas, el WhatsApp y el Face,
0: rara vez,
1: se me hace que es más común que nos manden, o sea, que llamen por teléfono y que nos traigan el mensajito aquí, nos lo traen apuntado en un papelito a la cabina, como que eso es más común.
0: Tenemos banda analógica.
1: Sí.
2: Es más de radio, más clásica.
0: Es más de radio, estamos viviendo una cosa más clásica, claro. Exacto. Sí. Sí, y está muy bien.
1: Nuestro público es vintage.
0: No es porque nadie de nosotros lo sea, no, el público.
2: Somos generación Z.
0: Así es.
1: Pues ahí están las vías de comunicación para que nos hagan llegar sus comentarios, sus dudas, sus saludos. Y pues vamos entrando de lleno, Jano, al tema del día de hoy, que vamos a platicar de algo muy interesante que tú me planteabas, creo que desde la semana pasada o a inicios de la semana, sobre esta idea interesante de que para crear, y tú me lo decías como un poco más enfocado hacia las artes, pero no nada más en las artes. Exacto, decías, a ver, para crear algo se necesita que haya un espacio vacío que llenar.
0: Sí.
1: Hay algo que llenar para poder crear. Entonces, yo he escuchado esto sobre todo relacionado al teatro, y aquí los expertos en el teatro son ustedes.
0: ¿O no? Dijo, ¿no?
1: Pero creo que incluso hay una compañía de teatro aquí en México, no sé si aquí en Durango, que se llama Teatro Durango, Espacio
0: en
1: Vacío.
0: En Durango.
2: Sí. Bueno, era del maestro Enrique Mijares.
1: Ajá.
2: De hecho, es de la era de la UGED, pero creo que ya no.
0: Ya no está.
2: Ahorita no está vigente, pero sí fueron muchos años que, ajá, presentaba obras en el auditorio de la UGED.
0: Universitario.
2: Sí, en el auditorio universitario. Y pues está basado en un teórico del teatro, bueno, también hacedor de, uh-huh, teatro, que aún lo tenemos aquí con nosotros. Se llama Peter Brook. Uh-huh. Que él habla sobre el espacio vacío, uh-huh, que requiere el teatro para esto que dices, ¿no? Generar algo, ¿no? Se requiere la digamos que en rasgos generales de lo que se trata esta teoría teatral, si así la llamamos, es que el teatro solo necesita eso, un espacio vacío y un actor.
1: Que es algo común en las obras de teatro, sobre todo en monólogos, ¿no? A mí me ha tocado ver,
2: sí,
1: muchas producciones donde hay, no sé, a lo mejor una silla y sale la persona con todo la vestido de negro y ahí hace toda la obra.
2: Sí, incluso hay monólogos donde no hay escenografía, no, el vestuario es, pues, digamos, muy neutral, uh-huh, y es solamente es el actor con una luz y ya, es todo. O sea, es solamente su presencia, su voz, pues sí, la dinámica que él haga durante ese monólogo y a qué mundos nos transporta como espectadores, uh-huh, y eso es lo único que se necesita para crear. Claro que también hay obras que son pues muy importantes a nivel estructural del teatro, uh-huh, donde hay música, donde hay, uh-huh, escenografía, donde hay, digamos, bailes, son muchos, uh-huh, actores, hay pues una coreografía, hay trabajo de mucha gente detrás que hace que sea, digamos, un espectáculo más grande y que a lo largo de los años el teatro ha requerido de otras artes como para fusionarse y hacer pues un espectáculo más rico para el espectador. Pero de inicio, pues digamos que lo primordial o lo primigenio del teatro pues es solamente un actor frente a un espectador y un mensaje que tiene que dar. Y el cómo se hace, pues ese es digamos, lo padre del teatro, ¿no? Como, y cómo lo recibe también el espectador, que es claro. A qué mundo te lleva esa voz o eso que te está contando. Y es como volvernos a lo primario del teatro, que viene del ritual, que es cómo se sentaba la gente al principio de los tiempos a escuchar a alguien contar historias. Uh-huh. Eso es, digamos que los inicios del teatro provienen del ritual, que es eso, ¿no? El acomodarnos en un espacio.
0: A escuchar
2: y, pues sí, disponernos como espectadores y decir, bueno, te voy a escuchar y creo en lo que me estás diciendo. Yo sé que no es cierto, o sea, yo sé que no eres sí. este fulanito que me estás diciendo.
0: Ay, ¿a pero poco yo, no? Espérate. Sí.
2: Claro, pero yo estoy haciendo como ese ejercicio de creer sí. en la ficción. Y el actor pues está haciendo posible esa ficción también. O sea, es como, pues es un grado de comunicación muy grande lo que tiene claro. el teatro, que es, pues sí, ya sabemos lo que nos enseñan en prepa, ¿no? Emisor, receptor, mensaje. Ajá. Pero ahí, digamos que la magia para que suceda es eso, ¿no? Que el espectador está dispuesto a creer en ese momento en lo que le está diciendo el actor desde una ficción, y entonces el mensaje llega diferente. No es lo mismo que, como estamos hablando ahorita, que decimos algo y pues sí nos llega esa información, pero desde otra manera. El teatro tiene esa magia de poder creer en mundos diferentes que son pues la ficción, ¿no?
0: Pero a ver, me regreso a dos notas de lo que dijo Viane. Bueno. Sobre dos notas en cuanto al vacío. El vestuario neutro, okay, o sea, por ejemplo, el negro le permite al actor transformarse en muchas cosas con elementos simples. Sí. Claro. Si ya tienes un vestuario que está todo lleno, que ya nada más da una posibilidad.
2: Sí, que tiene signos de una historia, de si es femenino, masculino, si es de una época. Pero el vacío, como dices, pues es muy neutral y te puede llevar, si en ese momento su corporalidad lo lleva a ser, no sé, un payaso, un viejito, puede cambiar sin necesidad del vestuario.
0: De otras de otras muchas formas de vestuario, ¿no? Ahora, además de eso, el propio espectador que llega a comprarse este pacto de ficción, también tiene que llegar medio vacío, digamos, vacío en el sentido de voy a creer en algo, no estoy pensando, no tengo 20 prejuicios sobre lo que me van a contar, no tengo mi mente totalmente llena, digamos, en el momento en el que te sientas en el cine, en el teatro, como que descansas de lo que has pensado un montón de veces, ¿no? Ajá. Y te dispones a recibir algo. Si tu mente está totalmente llena, esa es la polémica del vacío que a mí me trajo y que yo los traigo a ustedes dos. Cada episodio tiene un responsable, ¿no? Yo soy muy responsable de este. ¿Qué pasa con los vacíos? ¿O por qué los vacíos son una condición de posibilidad para que las cosas pasen, ¿no?
1: Claro. Yo creo que eso que están platicando ustedes dos deja muy claro el concepto o la idea de lo que estábamos hablando de la necesidad del vacío para crear. Porque cuando en el teatro, como decía Vianey, hay algunas producciones donde te ponen unos escenarios espectaculares y la gente, los actores traen muchos vestuarios, incluso son muchos actores y aparte traen unos vestuarios así muy padres. Pero cuando a ti, por ejemplo, en la obra te dicen voy a poner el ejemplo donde es casi el actor solo en el escenario, sí. ¿no? Y te está pintando o te está contando de un castillo, como que llega a un castillo. Y ahí el castillo, pues tú te lo imaginas. Y ahí no hay límites para lo que tú puedes imaginar o él te puede pintar o hacer creer con el castillo, ¿no? Pero si ponen castillo con escenografía, pues ya eso es lo que hay y hasta ahí.
2: Sí,
1: ¿no?
2: Te matan la magia.
1: Sí.
0: No me lo des, déjamelo.
1: En muchos de los casos, salvo cuando realmente la escenografía es sobresaliente, en muchos de los casos la escenografía te acaba matando el efecto porque ya no hay vacío para que tú te lo imagines. Te lo ponen, ahí está, eso es lo que hay, y ya no hay espacio para que tú construyas el castillo en tu mente o que el actor te lo pinte, uh-huh. ¿no? Igual con el ejemplo que dabas del vestuario.
0: Sí, sí, claro.
1: El vestuario, cuando sale el actor nada más así vestido de negro y cambia de personajes, todo ese vacío de vestuario lo llenamos con nuestra imaginación, ¿no? Sí. Con lo que él nos va pintando y él va actuando y nos va haciendo creer, nosotros lo vamos llenando. Pero cuando ya hay un vestuario, pues ya no hay nada que llenar. Ese vestuario ahí está, ya ocupó el lugar y ya no puede entrar ningún otro vestuario ni sí. ninguna otra cosa que tú te imagines.
2: O es como cuando lees un libro y tú te imaginaste cosas igual muy detalladamente,
1: sí.
2: porque sí están descritas ahí, pero están en el imaginario.
1: Claro.
2: Y luego cuando ya ves la serie o la película, y es como se lo imaginó, sí es lo mismo, pero es como se lo imaginó la persona o claro. las personas que hicieron la película o la serie. Entonces, pues pasa lo mismo que dices, ¿no? Rompe la magia, es como, no, esto no es lo que yo me imaginé, o sea, no es lo que yo leí, y por eso hay tanta gente enojada, no sé, de fans sí. de ciertos libros o sagas de libros, y a la hora que los representan en el cine o en la televisión, pues no es lo mismo, o sea, porque pasa eso que dices.
0: De la Odisea de Nolan no vas a estar hablando.
2: Ah, estaba pensando en lo de Juego de Tronos. Pero pues sí, es lo mismo, o sea, cada vez que en ese espacio vacío se gesta ese imaginario, digamos, de lo que tú pensaste o lo que te puedes llegar a imaginar, es mucho más amplio que ya llevarlo a la realidad, o en una imagen, o sea...
1: Claro.
2: Sí, o sea, es como raro, pues, no sé si estoy siendo clara con lo
0: no,
2: que...
0: No, claro.
2: Porque cuando
0: claro.
2: uno se imagina las cosas, te puedes imaginar, yo te digo, una pelota roja, y los tres nos vamos a imaginar algo diferente.
0: Yo ya me la imaginé. Ajá.
2: Entonces,
0: es igual que usted.
2: Un poco es este espacio vacío donde puede caber todas esas posibilidades, uh-huh. pero a la hora que ya pones algo, pues ese espacio se ocupó.
0: Entonces, claro. fíjense, uh-huh. delimita, dijo León, ya me pusieron el castillo, pero también, como dice Vianney, también traiciona, porque a lo mejor mi imaginación me daba una cosa y a lo mejor tú me diste ya la imagen y la imagen ya no fue... Lo que yo podía esperar, ¿no? Incluso me hizo enojar. Esos ejemplos con el cine son muy, muy padres de la decepción, ¿no? O sea, son muy claros, creo, en ese sentido. En filosofía, no sé si se acuerden, si no les vuelvo a platicar, que a mí me gusta mucho esto. Hay la idea de que en nuestra mente hay módulos, la teoría modular uh-huh. de la mente. Dice, toda la mente está compuesta de módulos. Los módulos hacen cosas, son productos de la evolución humana. Y tenemos un módulo para reconocer rostros, uh-huh. para detectar trampas. Y nuestra mente está activada para que esos módulos se activen y logren su función, ¿no?
1: Sí.
0: Y entonces dice, hay conceptos o ideas en nuestra mente que no tienen a qué módulo irse. Y entonces hay un módulo vacío que se llama MMR, el módulo de metarrepresentación, en donde a veces una idea que no tiene que no tiene cabida,
1: sí.
0: va y se aloja por un rato en el MMR mientras se relaciona con otra cosa, con otra idea que sí tiene hogar, ¿no?
1: Y ya sale.
2: Sí, sería
1: sale.
2: Como el mundo de la abstracción total, ¿no? Que no está ahí, pero sí. no sabemos cómo es.
0: Y no sabemos dónde habita, ni muy bien de dónde sale, ni dónde alojarla, ¿no? ¿En qué cajoncito meter tal idea? Entonces dice, transita a otro módulo mientras se comunica con otra idea y luego se regresa a MMR como un albergue. Se me hace como la idea vagabunda, yo pienso, ¿no? La idea que no tiene... ¿Qué necesitas para eso? Un espacio vacío. Porque si no, no tendrías una idea nueva que no tuviera hogar, ¿no?
1: Claro.
0: Como el juego de las sillas, yo siempre pongo ese ejemplo, para que exista el juego de las sillas tiene que faltar una. Si no, si todas las sillas estuvieran completas, no habría juego, ¿no?
1: Sí.
0: Todo mundo solo se sentaría.
1: O el jueguito que es un cuadrado que trae 15 cuadraditos adentro, que es para ordenarlo.
0: que necesita uno sí, que no está, o sea,
2: para poder
1: son
2: mover 15 los otros,
1: cuadritos, ¿no? Y hay uno hueco y ese sin ese no los podrías mover, no. Exacto. Lo puedes acomodar. Ajá. Si no está ese. Y ese justo permite que los muevas y los acomodes y los reacomodes y los pongas de una forma y de otra gracias a ese hueco,
0: ¿verdad? Claro, sí. Claro. Entonces, una de mis ideas de este episodio, como de moverles la idea a quienes nos escuchan y nos acompañan, es decirles, el otro día que platicábamos León y yo sobre esto, decía León, es que podemos concluir que siempre está el vacío, pero como una falta, ¿no? Como de me falta algo. Y decir aquí, si no hay un vacío, hay muchas cosas que no se pueden. Se necesita, claro, del vacío para que muchas cosas puedan pasar. Y esa es una idea distinta, para contemplar esta posibilidad, ¿no?
1: Claro, y podemos, igual que el vacío, hablar del silencio, ¿no? Como el vacío de sonido.
0: Sí.
1: En la música, por ejemplo, el silencio es tan importante que tiene un símbolo, igual, sí, que todas las demás notas, hay un símbolo de silencio.
2: Sí.
1: Y las partituras llevan silencio
0: marcado aquí.
2: Sí. Muchos músicos se enojarían o se enojan si dicen es que el silencio es un vacío. No es, ellos dicen, no es un vacío, sino más bien es como una pausa.
1: Claro.
2: Es, y como dices, tiene una representación porque también vale, si fueran números, o sea, tendría, ajá, también un valor.
1: Claro.
2: Respecto a otra nota. Entonces, pues si lo relaciono con lo que dice Jano, es o con lo que dices de los cuadritos, o sea, no es que ese cuadrito esté vacío, sino que es lo necesario para que todo lo demás funcione. O sea, sí, que es como parte del sistema. Y pues eso, en la música los silencios, como dices, son muy importantes. Y un momento de silencio antes de una nota alta te lleva a una... Algo más impactante que como espectador de la música o escucha de la música es como... ¡Ah! No sé,
1: claro, la música no funcionaría como funciona si no tuviera las pausas, ¿verdad?
2: Exacto.
1: Si no tuviera los,
2: sí,
1: silencios.
2: Sí.
0: Exacto. No te podría llevar a otra emoción, no te podría,
2: sí,
0: generar eso. Si estás siempre saturado, ¿no?
2: Exacto.
0: Si estuviera siempre lleno, no podría generarse esta cosa, ¿no?
2: Sí, y respecto a lo que decías al principio de que necesitamos ese vacío para generar, pues también es mucho de los artistas, ¿no? En general, de que están en un momento de su vida que no es pleno en el sentido que no están ocupados siendo felices. A lo mejor es el cliché, ¿no? Estoy bien. Y justo cuando algo pasa... Que te quitan a lo mejor ese huequito, ya. ¿No? Ese número que no existe. Ah. Es cuando te lleva a ese impulso creativo de hacer algo, ¿no? Y decir, algo me está faltando en mi vida que necesito transmutarlo de alguna manera en una obra artística. Entonces, eso para los artistas es como... muy importante, que incluso se ha vuelto un cliché de, no sé, hemos visto miles de películas de los escritores que están en un momento muy caótico de su vida, que están mal, y es cuando escriben su mejor novela o su mejor obra. Ajá. Porque precisamente necesitan llenar ese vacío que hay en su vida, y precisamente porque ese vacío existe es porque pueden ser creativos.
0: Claro, gracias a que está el vacío.
2: Ajá, porque a lo mejor si estuvieran en un buen momento, pues estarían, no sé, ocupados en otra cosa.
0: La
2: y no
0: plenitud
2: pueden...
0: y la llenura, sí, hace mal.
2: Exacto. Entonces, pues, desde mi punto de vista, pues eso es el vacío que se necesita para generar o gestar ese cambio creativo, ese impulso que te lleva a crear una obra.
0: Está bien interesante y bien polémico lo que está aventando en este momento Vianey, porque yo pensaría en algo bien bonito, oigan, uh-huh, sin vacío no pueden esperar ustedes musas, o sea, porque...
1: Claro.
0: Si yo voy aquí, voy allá, estoy ocupado, digamos feliz, digamos infeliz, yo no sé, se me hace muy así decir de la felicidad, pero si tengo mi vida ocupada, no, ¿cuándo voy a andar pensando que en poemas o que en escribir ahí novelas, no?
1: Cuando tú dices musas, yo pienso en que la musa llega y te da una inspiración.
0: Te dice algo.
1: Y esa inspiración es como, como que te da una idea o algo que llena un vacío que tú tenías. Estabas esperando, ¿no? Así con un...
0: Claro.
1: Digamos, como con una bandeja, esperando que cayera la idea para la para el poema, para el cuento, para la pintura, lo que sea, y justo la musa llega y pone algo ahí.
0: Esa idea,
1: pero si tú sí. No estabas esperando nada, si no había precisamente esa disposición tuya de decir es que me está faltando esa inspiración, pues ¿cuándo la vas a recibir?
0: No dijo la menudera, pero bueno,
1: sí.
0: A ver... Había esta idea romántica de la inspiración, contempla al ser humano como un recipiente vacío que está esperando que alguna divinidad, deidad o cosa superior le dé la idea, es como dices tú.
1: Sí, sí.
0: Pero tengo que tener espacio para recibir, si no,
1: claro.
0: Si no tengo con espacio para recibir, ¿qué puedo? Nada, ¿no?
2: Sí, bueno, también eso y... Digamos que si lo vemos románticamente, pues eso sería lo que pasa. Pero también digamos que en la vida, bueno, no práctica, en la vida real, pues todo mundo tiene cosas o referentes o cosas que le han pasado que también nutren ese rayo de inspiración, digamos, claro. Porque si no tuvieras lo otro, pues también de qué lo vas a hacer, o
0: sí,
2: sea,
0: sí,
2: qué vas a pintar si nunca has visto nada, ¿no? O sea,
1: claro.
2: Obviamente no, nadie no ha visto nada, pero si no tienes esas imágenes como pintor, por ejemplo, poniendo el ejemplo, si no tienes esas imágenes en ti, en tu ser, en tus recuerdos, a la hora que te llegue la inspiración, a lo mejor puede ser algo muy grande, pero ¿cómo lo vas a plasmar si no tienes también esos referentes?
0: Referentes, claro.
2: Entonces, como dicen, sí, la musa te llega, pero también te tiene que llegar mientras estás trabajando, ¿no? Mientras estás generando algo. Entonces... Bueno, solamente...
0: Sí, claro, claro, sí, claro. Ya dijimos que la teoría era la teoría mística es romántica, porque no contempla todo lo que traemos aparte, ¿no?
2: Sí.
1: Pero fíjate que yo no lo decía así a nivel místico. Ajá. Mira, de una manera más práctica, yo, León González, nunca he escrito un poema.
0: Bueno, nunca has escrito un poema.
1: Escribí algunos como ejercicio en la clase de literatura en la prepa. Sí, pero bueno, nunca me he puesto a escribir... un poema con una intención seria. Yo tengo mi vida ocupada con muchas otras cosas. Sí, mi mente y mi calendario
0: va dirigida.
1: Están ocupadas con cosas del trabajo, de mi familia, de otras aficiones, a veces distraídas con las tarugadas del internet, lo que tú quieras. ¿Y dónde va a entrar, cómo va a llegar a mí o a mi vida un poema? Si yo no le hago el espacio,
2: claro.
1: ¿No? De decir, a ver, voy a hacer un espacio hasta si tú quieres en mi día para sentarme con una hoja en blanco. Ahí ya van terror, dos espacios.
0: El terror del papel en blanco.
1: Ahí van ya dos espacios,
2: o,
1: ¿verdad?
2: O volteas un día a ver un árbol que nunca viste y de ahí te llega la inspiración, ¿no? O
1: sea, sí, pero tengo que hacer un espacio en mi tiempo para sentarme
0: y, en el papel.
1: Y agarrar un papel en blanco. Y luego esperar que aparte me llegue una idea, una inspiración. O sea, son un montón de espacios que tengo que abrir.
2: Ajá.
1: Para poder crear algo. Y como no los he abierto, no va a pasar. O sea, no va a pasar. No voy a de repente tener un poema.
0: No.
1: No voy yo a de repente decir, ah, mira, aquí está un poema que escribí. Si yo no abro esos espacios, hago hueco.
0: Sí, claro.
1: En mi tiempo y en mis ocupaciones y en mi cabeza y en mi mente y en mis ideas para crear un poema. Más o menos así es como lo estaba planteando.
0: Bueno, ahorita que nos vamos a ir a la pausa, me gustaría decirles que en este tono de cosas que estamos platicando, a mí me gustaría pensar que el sonido de las ideas es una pausa en su tiempo para escuchar reflexiones.
1: Y aparte tenemos una pausa dentro del sonido.
0: Aquí tenemos una pausa y vamos
2: la
0: a ella.
2: La pausa de la pausa.
1: Vamos a la pausa.
0: La pausa sobre la pausa. Así es. Vientos.
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0: Pues ya, ahí vamos. El modo.

0: Ahí estaba una pausa.
1: Una pausa.
0: Dejé esa pausa intencional.
1: Para darle, que piense. Darle voz a...
2: para dar entrada a otra cosa.
0: Así es.
1: Darle voz a Gustavo Cerati, que hace poco cumplía años. Entonces,
0: El Cerati que ya dejó un espacio.
1: Ya dejó su espacio.
0: Oye, Jano, fíjate. En la filosofía judía...
1: A ver...
0: Hay un concepto que se llama Tzimtzum. Está interesante. Dice que para que Dios pudiera crear el universo, como Dios lo ocupaba absolutamente todo, tuvo que contraerse a sí mismo y dejar un vacío para que pudiera existir otra cosa.
1: Porque Dios no es el mundo, ¿no? Dios no es igual a su creación, ¿en ese sentido?
0: Sí, claro.
1: El mundo creado no Dios es Dios.
0: Dios no era todo, él abarcaba todo, no podía existir el mundo, el universo. Y este es un concepto y una creencia de la cábala judía.
2: No, pero está súper fuerte. O sea, está como que a mí me explotó la cabeza. Dios se tuvo
1: A ver, otra vez.
2: Bueno, lo que entendí es que Dios se tuvo que hacer pequeño para poder crear.
0: Para dejar un espacio para que pudiera existir el universo.
2: Eso está muy fuerte, ¿no? O
1: sea, es como decir, padre, yo vivo en este cuarto, pero va a venir el Rumi llamado creación. Hay que dejarle un cajoncito para que ponga su ropa. Me hago así, ¿no? Bueno, le voy a pegar a eso que hace explotar la cabeza, le voy a pegar a eso otra idea teológica, que es que en todas la idea creacionista, esta de que Dios genera el mundo, no hay que perder de vista que Dios crea las cosas ex nihilo, este latinajo que es de la nada, ¿no? Dios crea de la nada. Entonces, antes de que haya mundo, hay nada.
0: Claro.
1: Tiene que existir una nada, un vacío, para que haya el mundo. Ahora, esta otra le junta algo más, que es Dios se hizo a un lado para que exista la creación, ¿no?
0: Sí, explica cómo existió ese vacío, ¿verdad?
1: Porque
0: que fue, me hago chiquito para que haya un vacío.
1: El gran miedo de los teólogos es que... El vacío puede crear miedo.
0: Ajá.
1: Porque es como si no está Dios. Entonces hay un concepto medieval que se llama el horror vacui, el horror al vacío.
0: El horror al vacío.
1: Y pues, si ustedes recuerdan el barroco, todas estas expresiones están saturadísimas de cosas.
0: Sí.
1: ¿No? La arquitectura y todo está saturadísimo porque es... ¿Cómo Dios va a dejar un vacío? No, espérate, aquí hay todo porque estamos llenos, porque la creación es como esta gran manifestación, ¿no?
2: Ajá. Sí, pues también existe ese miedo a la oscuridad y al silencio.
0: Ajá,
2: que decíamos, tiene que ver mucho con estas creencias medievales. Bueno, ahorita lo asocio, ¿no? Que es como de entrar a un lugar, o sea, todo mundo nos da miedo es entrar a un lugar vacío y... oscuro y en silencio, causa así como de, ay, o sea, ¿qué hay? ¿Qué miedo? No sé.
1: O porque es, no hay, ¿no?
2: Exacto, ese miedo de no, a lo desconocido, a no tener algo tangible o algo referencial que te haga sentirte en un lugar seguro o por lo menos saber qué es lo que es, porque el vacío es lo desconocido.
0: Fíjate, deben estar relacionados estas ideas, porque... Si Dios se contrae para que exista el vacío, entonces en el vacío no está Dios.
1: Esa es la creencia.
0: Pues por eso da miedo.
1: Ahí
0: no está Dios, qué miedo, ¿no?
2: Sí, esa es la creencia y por eso tenían ese miedo, ¿no?
1: Bueno, de ahí no está Dios, qué miedo, pasamos a ahí no está Dios y qué importante que no esté, ¿no? El decreto que hace... esta frase que tanta polémica trae de Friedrich Nietzsche, de Dios ha muerto, yo creo que tiene hasta que ver con eso. Uh-huh. Es, si queremos tener una autonomía como humanos o una posibilidad humana, también tiene que... Dios se tiene que hacer a un lado. No lo dijo de la manera bonita judía esa de que Dios se contrae. Dijo, Dios ha muerto. ¿Para qué? Para que pueda tener sentido...
2: Era más revolucionario, ¿no? O sea, hay que romper las creencias para poder crear algo nuevo.
1: Claro, sí, nunca tuvo que ver con decir no vayas a misa, no, o desobedece a tu abuelita de no hacer, era algo más grande, ¿no? Ajá. Ese Dios ha muerto siempre ha sido algo más grande y ha tenido que ver con esto, ha tenido que ver con esta posibilidad de contracción, al menos es más amable.
0: Oye, y aparte de aparte esta idea deja un gran ejemplo, Jano, porque yo quisiera preguntarles, ¿ustedes quiénes creen que sean las personas que tienen la menor capacidad o que no tienen capacidad de aprender algo nuevo?
1: Mira, del señor Naranja no vas a hablar. Él lo hace todo bien, ¿no?
0: ¿Por qué?
1: Lo hace todo bien, ya lo sabe, lo tiene todo.
0: Los que creen que lo saben todo.
2: Exacto.
0: El que cree que ya lo sabe todo, nunca va a aprender nada nuevo. Porque tiene todo lleno.
1: No tiene espacio, no tiene espacio.
0: Sí, no dice, a ver, hago un hueco aquí porque yo necesito aprender cosas nuevas. No, no tiene espacio. No tiene espacio, ya está todo ocupado. Yo, en su mente o en su creencia es que su conocimiento ya lo llena todo y no necesita hacer, no necesita contraerse. Fíjate, incluso este concepto puede estar ligado un poco con la humildad, ¿no?
2: Sí, claro.
0: A ver, me hago chico. Sí. Me hago chico para
2: que entre más aprendo, más sé que no sé.
1: Que no sé nada, era la socrática.
2: Exacto.
1: ¿No?
0: Me hago chico para que entre algo nuevo. Pero si yo me hago grande, o estoy, como decimos luego, sobrado, ¿verdad? No, está sobrado. No cabe. Sí, no cabe.
1: Es muy sobrado. Fíjate qué padre. Es muy sobrado. Qué padre la metáfora, ¿no? Está sobrado. ¿Qué le puedes dar si está sobrado? No,
0: si está sobrado, no tiene nada de espacio vacío.
1: Uh-huh. Sí, bueno, voy a pasarme de lanza también. Vamos a pensar, tú dijiste el que ya no puede conocer nada. Vianney dijo, me acuerdo de Sócrates con la proclama socrática de yo solo sé que no sé nada. Que era Sócrates. Sócrates sí lo decía, decía, los otros ya creen que ya saben y por eso no traen. Yo sé que no sé nada. Es una postura, no es una proclama de ignorancia, es una postura la socrática,
0: claro,
1: ¿no?
0: Claro.
1: Entonces, ahora, fíjense, vamos a molestar a quien nos oye y a molestarnos nosotros también. El que ya no puede aprender nada, pero el que no tiene amor tampoco ha dado chance. El que no tiene dinero, hasta dinero. ¿Quieres tener dinero? Vacía un baúl para meter las monedas.
0: Sí.
1: ¿No?
2: O lo de ahora, haz una inversión para poder generar. O sea,
1: la pareja, haz un espacio en tu cama para que alguien te acompañe a dormir. Todas las cosas de la vida podrían llevarnos a dónde estás dejando un vacío para que pasen cosas. ¿No?
0: Sí.
1: Está interesante.
0: Hay,
1: es interesante.
0: Hay unas ideas que luego yo no las tomo tan en serio. No las desacredito, ¿eh?
1: Todo lo yo, que

0: cómo después de esa saturación de información, lo que piensas qué tanto es tuyo y qué tanto es lo que te llega externo.
1: Claro.
0: Y cómo puedes discernir tus propios pensamientos si todo el tiempo te están llegando cosas. O sea, sí sabemos que pues somos un todo y pues somos parte de una comunidad. Y los pensamientos y referentes que tenemos pues son globales, pero también sí tendríamos que tener como ese espacio para, como dices, escuchar mis propios pensamientos y que, y que realmente qué reflexión es mía y qué o qué es lo que me están dando de afuera, cuál es la diferencia, porque a veces siento que no lo notamos tanto.
1: Creo que llegaste ya a un tema ahí medio de miedo. Porque, porque actualmente, como estamos siendo bombardeados de contenido, contenido, yo creo que a lo mejor las empresas, los negocios de las redes sociales, porque son negocios,
0: claro,
1: se aprovechan de nuestro miedo al vacío, Jano, del que hablábamos.
2: El horror vacui que tenemos
1: sí.
2: hoy.
1: Sí, entonces nos llenan todo cada momento del día, cada segundo, cada instante que podríamos tener libre. Fíjense, yo me declaro culpable y no sé cuántos más. Ahora a veces, en lugar de esperar, no sé, andas en la calle, en el centro, haciendo cualquier cosa, y si tienes que esperar algo, lo que sea, en una fila o algo, o que te abran una puerta, lo que sea, agarras el teléfono y lo ves.
2: Sí, sí, sí.
1: En un semáforo en rojo, agarras un teléfono y lo ves. Y entonces no tenemos ningún espacio vacío para pensar en algo. Como tú decías, sí. A ver, ¿a qué hora pienso algo yo?
0: Ajá.
1: Porque ya no tengo espacio vacío para que mis pensamientos nazcan. Porque nada más estoy llenándolos de contenido todo el día, cada momento. Cada pausa que tengo es el teléfono y es el Facebook y es el Instagram y es el TikTok y es el WhatsApp.
0: No, y si nos vamos más grave, o sea, ¿cuáles son las ideas que estás viendo? ¿Qué es lo que hay detrás?
2: ¿Con qué estás
0: llenando? ¿Y qué hay detrás o los intereses que dices? ¿Qué es lo que estamos viendo y qué quieren que veamos o qué quieren que pensemos? ¿No?
2: Ay,
0: y algo, muy
2: no, sí, no,
0: teoría de
2: bien.
0: La conspiración.
1: No,
0: pero,
1: pues, es cierto, mira, chido. Es algo que tú dijiste. Luego tú piensas, es que yo creo esto,
0: Estoy pensando esto. Realmente.
1: ¿Y a qué horas lo pensaste, güey? Nunca lo pensaste, nomás lo consumiste.
0: Ajá.
1: Nada más lo consumiste. No lo pensaste.
2: De ese consumo de ideas. Miren, sí, nos vamos para los últimos 5 minutos, pero es muy importante porque antes podíamos traer, y yo también me relaciono con eso y siento que es muy importante. Yo traía mi morralito como traigo ahorita. Y siempre traía un libro, uh-huh. O en la bolsa, así. ¿Por qué? Porque no recurrías al hiperestímulo del teléfono, que además trae sonido, y trae imagen, y trae chiste, y trae el discurso del político que te cae gordo, ¿no? Que se sale y te cae gordo, y sale y te cae gordo, uh-huh. Y te están alimentando la idea que crees que es tuya, y el coraje que crees que es muy tuyo y tal. Ustedes decían de la lectura, decíamos al principio, que la lectura te generaba ese universo. Por ejemplo, si tú traes tu libro para tu momento vacío, para tu momento de aburrición, traes el libro, al menos estás generando imágenes que te da el libro. Sí. No estás consumiendo nada más la imagen que alguien más genera.
1: Claro.
2: Y esa pérdida del attention span, del rango de atención que tenemos, a mí me da mucho miedo. Y voy a comentar algo que ya todos sabíamos o habíamos escuchado. Esto de que las películas ahora cada 15 minutos tienen que volvernos a dar la trama principal porque ajá. Saben que nos perdimos en el teléfono y entonces ya no tenemos posibilidad de ver una película de 2 horas que no nos digan de qué se trató porque ya no podemos hilar a más de 10 minutos. Entonces,
1: bueno,
2: es un perjuicio,
1: ¿no?
2: Sí, digamos, muchos ya no pueden, o que la intención sea que ya no pueden. Ojalá, ¿no? Oye, ojalá seamos vintage en ese sentido.
0: Sí,
1: fui a ver hace poquito La Odisea. Es una película larga, dura como 3 horas. Y sí me di cuenta de muchachas, sobre todo jóvenes que estaban así alrededor, que pues no pudieron mantenerse concentrados las 3 horas en la película, de repente se perdían en el teléfono y

0: Y yo me he dado cuenta porque me molesta la luz del teléfono porque lo prenden a un lado mío, pero me he dado cuenta que ya estaban scrolleando en el Instagram o algo porque...
1: Ya, o contestando un mensaje.
0: Sí, que seguramente no era urgente.
1: Ajá, no puede esperar una hora.
0: Pero no podían mantenerse 3 horas concentrados. Nos manda un mensaje a través del Facebook Mariana Gutiérrez. Nos dice, otra situación en donde no dejamos ese vacío para hacer un autoanálisis es estar sobresaturados de actividades para no hacer el ejercicio de introspección y enfrentarnos a nosotros mismos.
2: Saludos a Marianita Gutiérrez Alvarado, que ya ha estado también aquí con nosotros.
0: Sí, cierto. Sí. Mucha gente no quiere estar a solas consigo misma para, como dice Mariana, para enfrentarse, le sacan.
2: Sí, claro. Pascal diría que queremos distraernos porque no podemos con nosotros mismos, ¿no?
0: Yo regaño a mis hijos. Tengo una hija adulta, un hijo adolescente y una hija niña. Al adolescente y a la adulta son a los que luego los regaño y reniegan conmigo. Porque les digo, ¿cómo puede ser que nunca puedan estar haciendo nada sin estar escuchando algo en los audífonos? Mi hija más grande, sobre todo, se pone a lavar los trastes o a limpiar o a cocinar o algo y está con un podcast o con un video de algunos babosos a risa y risa diciendo cosas. Pero siempre, siempre, siempre, y le mando un besote a mi hija si me escucha, pero le digo, ¿por qué nunca estás con tus pensamientos?
1: Sí. O sea, eso no es generacional, porque yo me acuerdo que mi abuelita hacía, o sea, siempre tenía que tener música porque no podía hasta, con el silencio.
0: Hasta para bañarse. Qué bonita forma de decirlo, ¿no? Meten la bocina y ponen algo para bañarse, para estar escuchando la música. Y si les digo, bueno, ustedes no pueden estar solos con su cabeza nunca.
2: A mí eso es importante. Oye, a mí eso francamente me desespera.
0: Solos con su cabeza.
2: A mí, yo en el baño, generalmente lo que haga en el baño, como que sí me gusta que no haya ruido. Como que no sé, no es un lugar que se me haga que tenga que estar lleno de cosas, no lo sé. Pero bueno.
0: Fíjate que sí, estoy de acuerdo en que no es algo estrictamente generacional, pero sí se ha vuelto más común.
1: Sí.
0: Porque la tecnología lo facilita, ¿no?
1: Sí, y porque ahora ya estamos acostumbrados a ese ritmo de desatención, ¿no? De desconexión con nosotros mismos. Y que tanto que, o sea, ahorita lo estamos como haciendo notar y a lo mejor no es que nadie lo sepa, sino como que nadie le pone atención a eso. Entonces, pues se va normalizando. Y antes, pues sí era como más claro esto que dices, ¿no? Hablando de la creatividad y lo que decíamos de los artistas que tienen esa necesidad. En todas las profesiones puede haber, como decía, este impulso creativo, pero sí tiene que haber como un espacio, porque a lo mejor en otras cosas es como más recurrente este trabajo, digamos, mecanizado, por así decirlo. No es que esté despreciando todos los trabajos que hay, eso, o sea, pues así es la vida, ¿no? Tienes que cocinar, o tienes que lavar, o tienes que construir, y son como muy, o tienes que hacer cuentas o pensar de manera diferente a lo artístico. Pero en todas las personas creo que puede haber ese impulso creativo si nos damos ese espacio para generarlo.
2: ¡École!
0: Pues la plática está tan sabrosa que ya hasta nos pasamos de la hora.
2: Ya nos fuimos más para allá.
0: Así que tienes que venir más seguido, Vianey, para seguir platicando.
1: Ay, muchas gracias.
0: Nos despedimos y pues dejen algo de vacío en sus vidas, a ver qué bueno cae.
2: Les dejamos este vacío después del episodio.
0: Les dejamos el vacío de Sonido de las Ideas porque ya nos vamos. Muchas gracias. Vámonos,
2: Hasta
0: Jano.
2: Hasta pronto.
0: Hasta gracias. Pronto. Gracias, Vianey. Hasta Bye. Luego.
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4: Marquito. ¿Qué tal? Muy buenas tardes. Tengan todos ustedes bienvenidos a este UGET al aire, espacio informativo de nuestra organización sindical. Yo soy Edgar Deras y les damos la más cordial de todas las bienvenidas, como todos los viernes a partir de las 12 del mediodía aquí en Radio Universidad. Agradecemos también el favor de la atención de siempre de la gente de Gómez Palacio que nos escucha a través de www.radio.uget.mx, la gente que nos ve también a través de la cuenta de Facebook de la estación Radio UGET 100.5 FM y por supuesto la gente que nos está viendo en este momento en este UGET al aire en Facebook en nuestra página oficial del sindicato. Así que bueno, pues la gente que ya está en Facebook y que ya se dio cuenta, que ya nos puede ver en este momento. Tenemos casa llena el día de hoy. Tenemos por acá la participación de grandes compañeros, grandes amigos que, bueno, pues el día de hoy los invitamos y que aceptaron muy cordialmente la invitación, sin poner peros ni nada.
5: Como
4: Marcos,
5: siempre.
4: ¿Cómo estás? Siempre. Buenas tardes.
5: ¿Qué tal? Buenas tardes, Edgar. Un gusto estar aquí con ustedes, compartiendo información y micrófonos en beneficio de toda la base trabajadora.
4: Así es. También tenemos por acá a Ceci Talamante. Ceci, ¿cómo estás? Buenas tardes.
6: Hola, buenas tardes. Un gusto estar aquí contigo y con todos los radioescuchas.
4: Así es. Y Ana Elizabeth Orozco, ¿cómo estás, Ana?
7: Hola, Edgar. Muy, muy complacida de la invitación y muchas gracias por escucharnos, compañeros.
4: Así es. Oigan, bueno, pues tenemos información bastante interesante porque viene el proceso de calificación de este mes de agosto. Ya se publicó la convocatoria, ya se publicó el aviso, ya se publicó ahora sí que el listado. En esta ocasión van a ser 132 compañeros los que van a estar calificando. Entonces, así es. Entonces, aquí pues surgen muchas preguntas. Primero que nada, ¿cómo se lleva a cabo este proceso? Ahora sí que... Bueno, vamos a empezar con Marcos, porque les voy a aventar la pelotita a cada uno. ¿Cómo empieza este proceso, Marcos?
5: El proceso de calificación se ha estado llevando los meses de marzo y agosto. Son los dos meses que, no, por cuestiones de calificación, nos podemos estar retabulando aparte del aumento anual de... por revisión. Ajá. Es la otra forma de irnos retabulando nosotros los trabajadores. Los procesos son marzo y agosto, lo repito, se hace su proceso es hacer el listado, revisar el listado. Ajá. De quienes les van tocando calificar. Recordemos que la calificación es cada 2 años y medio. Uh-huh. Ahorita tenemos el apoyo de rectoría para las personas que están abajo del salario mínimo. En sí. lugar de ser 2 años y medio, sea cada año. Okay. Siempre y cuando estén abajo del salario mínimo.
4: Okay.
5: Si no es así, pues de manera normal, 2 años y medio.
4: Perfecto.
5: ¿Sí?
4: Muy bien, excelente. Ceci, por ejemplo, bueno, ahorita le pregunto a Marcos cómo es el proceso. ¿Qué características debe tener el compañero para poder calificar?
6: Bueno, es muy importante que lean la convocatoria puntualmente para que, primeramente, chequen si tienen el derecho o no. También uh-huh. hay situaciones muy específicas de algunos compañeros que les toca calificar y no salen en el listado. Sí. Para eso estamos nosotros, para apoyarlos y checar sus derechos.
4: Okay.
6: En caso de que no aparezca en el listado y si tenga el derecho, bueno, pues nosotros lo checamos y hacemos lo conducente para que ellos puedan presentar.
4: Okay.
6: Importante hacer su examen de prueba, uh-huh. mandar los documentos a la liga que viene ahí para uh-huh. que ellos, al momento de presentar ya el examen, pues no tengan ningún problema. Es bien importante que vean lo de su examen de prueba. Ahora, hay otro punto importante. Sí. En ese link que les comentaba, tienen que subir cierta información, como es su último grado de estudios. No nos sirven ni los cursos, ni nada que no sea un grado académico. Okay. ¿Cuáles son los grados académicos? Bueno, pues ahí en la convocatoria, como también en nuestro contrato colectivo, vienen cuáles son los documentos que sí se pueden tomar en cuenta. Eso es bien importante. Entonces, el examen de prueba, subir sus documentos, subir su correo electrónico para que entonces puedan proceder a hacer un buen examen. Ese sería lo primero que ellos tendrían que hacer.
4: Ok, muy bien. Ahí, Ana, bueno, yo creo que ahorita ya me contestaste la pregunta que le iba a hacer a Ana. ¿Cuáles son los requisitos, cuáles son los documentos que necesita precisamente el trabajador para poder hacer esta calificación?
7: Sí, tenemos que ser, a lo mejor se nota repetitivo, pero sí, entrar a la liga es sí. la forma de inscripción, uh-huh. porque necesitamos su correo electrónico.
4: Okay.
7: El correo electrónico va a ser la vía para que puedan realizar su examen de prueba,
4: sí.
7: Puedan accesar y luego, ya entrando a la liga, ahí adjuntan, son su último certificado
4: okay.
7: de grado de estudios que tengan. Son certificados. Muchas veces no son válidas las constancias.
4: Okay.
7: Nos están subiendo constancias de estudios y a veces no traen los sellos y no son válidas.
4: Okay.
7: Entonces, de preferencia, por ejemplo, si están en cuarto semestre de la carrera, súbanos su certificado de bachillerato. Okay. Va a ser lo que van a tomar en cuenta, el puntaje que van a tomar para su examen. Se compone de tres puntajes
4: sí.
7: para accesar a subir
6: en su tabulador.
7: Así a subir es. En tabulación, okay. que son el puntaje que se les da de estudios, lo que vayan a sacar en su examen y la antigüedad que tengan en la universidad. Esos tres son el puntaje que van a lograr. Que chequen muy bien cómo está conformado el examen en nuestros estatutos o en nuestro contrato. Ahí se define muy bien cómo, más bien en el contrato, ¿verdad, Marquito?
5: Así es.
7: En el contrato, ahí cómo se conforma el examen para que alcancen esos puntos uh-huh. y pueda alcanzarse las tres categorías okay. deseadas.
5: Ahí, perfecto. Ahí comento algo, en cuanto a lo que estaba comentando Ana, es la antigüedad, uh-huh. que viene siendo una de las cosas que se toman en cuenta, el examen y el grado de estudios. Son las tres cosas que conforman el resultado de una calificación.
4: Ok, ¿sí? Perfecto. Han estado saliendo y han estado preguntando algunas cosas por malos entendidos, porque por ejemplo hay veces que, bueno, personas que ya calificaron en marzo tienen la duda de que tienen que calificar otra vez en este agosto. A ver, por ejemplo ahí Marcos, ayúdame un poquito.
5: Sí, bueno, las personas que tienen la duda, creo yo, básicamente serían los que están abajo del salario mínimo, que presentan un tienen un examen de calificación en marzo. Uh-huh. Y si siguen el bajo el salario mínimo, tendrían que calificar nuevamente en marzo.
4: Sí.
5: Sería un año. Pero hay mucha gente que no se da cuenta que ya salió del salario mínimo y quiere seguir calificando por año. Esa sería una de las dudas muy, muy comunes, frecuentes.
7: Uh-huh. Otro de los puntos, en el Inter, si tuvieron algún ascenso escalafonario, también será tomado en cuenta. Sí. A partir de que tuvieron ese ascenso, también será considerado para por debajo del mínimo. Uh-huh. Un año posterior a su escalafón. A su ascenso escalafonario y o dos años y medio si ya supera el salario mínimo.
4: Okay, bueno, esa es una de las dudas que han estado saliendo, pero por ejemplo, ahorita que veníamos llegando para acá, Marcos, alguien te preguntó algo que se me hizo bastante interesante. Dije, lo tenemos que compartir precisamente a la base por medio de los micrófonos de Radio Universidad.
5: Sí, un compañero aquí en la entrada de radio me pregunta que si con 15 años ya serían automáticos su calificación. Recordemos que cuando se publican los listados, vamos a hablar en específico del listado del mes de marzo de este mismo año. Uh-huh. En el listado venían la palabra sí y no.
4: Okay.
5: Si presenta, no presenta.
4: Okay.
5: Se debía precisamente a eso, que con la antigüedad era más que suficiente para subir una categoría. Uh-huh. Hablando en la rama de servicios generales,
4: sí.
5: Se aperturó una categoría y la mayoría de los que ya estábamos al tope,
4: sí,
5: nos daba con la pura antigüedad para subir a accesar a esa categoría nueva.
4: Okay.
5: Sí, a esa era la duda o a eso iba dirigida la pregunta.
4: Sí.
5: En este caso, ahorita los que están publicados van a presentar
7: todos.
4: Todos, ¿sí? Okay.
5: Hay otro comentario que tengo que hacer en cuanto a eso. Hay una situación muy, muy específica de compañeros que calificaron o tuvieron un ascenso, uh-huh, más bien tuvieron un ascenso y solo accesaron a una sola categoría más de la que ya tenían.
4: Okay.
5: A ellos se les da todavía la oportunidad de calificar, aun y cuando el ascenso lo hayan tenido cercas,
4: sí,
5: por el solo hecho de subir una sola categoría.
4: Okay.
5: ¿Sí? Entonces ellos tienen la oportunidad de volver a calificar para que su despegue o su acceso a otras categorías pues sean un poquito mejor.
4: Ok, perfecto. ¿Dónde nos tenemos que registrar, Ceci, precisamente para este proceso de calificación?
6: Mira, aquí en la convocatoria que está publicada en todas y cada una de las unidades académicas y que está publicada también en Facebook, ahí viene lo que son los requisitos. Uh-huh. Donde nos vamos a registrar es al correo que, perdón, a la siguiente liga, es https://forms/gle/2fx/l41mp/couad/ja3a. Se los enseño aquí. Aquí está. Es la primera liga que viene en la convocatoria que está publicada. ¿Sí?
7: De todos modos, se puede checar en todas las redes sociales.
6: Así es.
7: Del STUGED. Y también se está manejando en el WhatsApp, se está subiendo la liga directamente, o si gustan, no la pueden solicitar y les mandamos la liga para que puedan accesar.
4: Así es, saben, ahí precisamente Ana me pidió el acceso, que lo publicara en Facebook y le dije sí. Y todavía no.
7: Pero
4: ahorita en una oportunidad. Y algo me faltaba en esa publicación, sí. Ok, ahorita precisamente vamos a hacer la edición en la publicación donde está. Por ahí vamos a poner el link para que entren directamente a través de ese link. Por acá nos preguntan a través de Facebook, a los que acaban de otorgar la base, ¿pueden calificar? ¿Quién responde esa?
5: Es muy fácil. A las personas que acaban de obtener su base,
4: sí,
5: vamos a hablar en los meses pasados, lo único que hay que esperar es a que sean, estén dados de alta en el sistema.
4: Okay.
5: Que en el sistema aparezca su contrato como base. Si es así, sin problema califican.
4: Okay.
5: ¿Sí? Y si se tarda un poquito más porque su base se tardó, no sé, la aceptación o algo así,
6: la cadena,
5: se tiene que esperar hasta el próximo
6: marzo.
4: Perfecto.
7: Quiero hacer énfasis en cuanto a la entrada a llenar su formulario. Sí. Las personas que ya calificaron a lo mejor el año pasado y llenaron ese formulario, les va a salir que ya fue llenado su registro. Que si desea modificar, abajo viene una liguita de modificar. En caso de que hayan tenido un mayor grado de estudios y quieran subir ese documento, uh-huh, pueden entrar y modificar. De lo contrario, déjenlo así, ya ellos ya llenaron su registro. Okay. Solamente es para las personas que no han llenado registro. Tenemos más o menos 40 personas que ya habían llenado su registro. Los que nos faltan, por favor, entrar, llenar el registro para darse de alta y poder realizar su examen.
4: Perfecto. ¿Cuándo va a ser este proceso de calificación? ¿Qué día? ¿Qué hora?
5: Muy importante tomar en cuenta los días de examen de prueba.
6: Claro.
4: Okay.
5: 24, 25 y 26 de agosto serían exámenes de prueba.
4: Sí. Okay.
5: Es muy importante que se familiaricen con el sistema, con la aplicación, que entren, que no batallen, para que el día del examen, que es el día 27, que es el definitivo, pues lo hagan sin ningún problema. Pero muy importante hacer el examen de prueba.
7: Okay. Otra cosa, nada más, cuando se quieran registrar, a veces entran con un correo electrónico que no es @ujet.mx.
4: Porque no es institucional.
7: El que no es institucional solicita un permiso.
4: Okay.
7: Yo les doy ese acceso y no tardo más de unos 15, 20 minutos en caso de que, no sé, en este momento esté ocupada. Uh-huh. Vuelvan a entrar, yo les voy a dar el acceso y vuelvan a entrar a lo mejor en una o dos horas después y van a poder tener el acceso y llenan su registro.
4: Okay, todo esto es en el periodo de prueba, precisamente,
7: para
4: evitar ese tipo de situaciones en el
7: examen. Sí, por favor, tiene que ser antes del jueves 20. Del miércoles 19, llena registros. Tengo que pasar todos los correos electrónicos antes del miércoles 19.
4: Muy bien, perfecto. Entonces, por ejemplo, ya el día del proceso de calificación, ¿de qué hora va a ser y cuánto tiempo va a tener de duración?
8: El examen empieza a la 1:00 p.m. y cierra a las 3:00. Bien importante, por favor, hágalo desde una computadora.
4: Okay.
8: Porque a veces, ¿qué pasa? Que lo hacen por medio del celular, se les fue el internet, se les acabó el saldo y queda inconcluso su examen. Es bien importante que lo hagan en una computadora de preferencia.
4: Muy bien.
8: Ahora, otra cosa importante. Generalmente para entrar a lo que es la plataforma donde se aplica el examen, de momento es nuestra matrícula y nuestra misma matrícula es nuestra contraseña.
4: Okay.
8: Ahí le pide que haga un cambio. Por favor, anótenla, no se la guarden en la mente, escríbanla porque ese es su acceso. Pasa mucho que la modifican y a la mera hora del examen pues no se acuerda. Okay. Y ahí están batalla y batalla. Es bien importante que lo hagan de esa manera. No necesitan irse a su casa, porque a veces, ay, es que no pasó el camión, se me fue. No, por favor, confíen en que esta red de la universidad va a tener internet y que el examen no les lleva mucho tiempo, son exámenes sencillos, son exámenes, obviamente, según la categoría que tiene cada trabajador. Entonces, nos ha pasado que, ay, es que sabe qué, lo quise presentar en mi casa y no pude, pues no, a veces perdemos, parece que de 1 o 3 es mucho tiempo, uh-huh, pero el tiempo se va bien rápido y nos ha pasado. A veces nos hablan a las 2:59, ¿puedo hacer el examen? Híjole, pues no, lamentablemente eso es bien importante, no hay que jugar tanto con los tiempos, hay que entrar a la 1 por lo que pueda suceder.
4: Así es, aquí hay algo muy importante en la publicación que se hizo. El punto 4 me llama la atención y eso se los quiero leer a toda la gente que nos está escuchando en este momento. Dice, el trabajador tendrá solo 40 minutos para realizar su examen. O sea, a partir de que empieza, ya no hay marcha atrás. Ok, el tiempo empieza a correr a partir de que ingrese su matrícula y su contraseña de dicha plataforma. Por ello, es importante que se tomen el tiempo necesario, ya que esa se cerrará a las 15 horas y ya no se podrá hacer ningún movimiento. Ahorita es precisamente lo que estabas mencionando, o sea, si el ejemplo que dices, bueno, voy a empezar a hacerlo, pero me voy a mover. Y en ese tiempo de que se movieron ya pasó 30 minutos, 35 minutos y ya perdieron todo eso. Entonces son 40 minutos únicamente de lo que a partir de que ustedes entran con su contraseña y con su matrícula, ya empieza a correr el tiempo. Aquí en este caso, por ejemplo, que por X o por Y se fuera la señal de internet. Estamos hablando de que, bueno, vamos a tener la confianza de estar en una computadora. Es 100% recomendable la computadora. El teléfono no, porque igual, pues, se va a la red, se acaban los datos, se apaga el teléfono. O sea, hay infinidad de cosas.
8: Todo pasa.
4: Así es, así es. Entonces, en dado caso de que llegara a pasar esto, aunque estés en una computadora, ¿qué se tiene que hacer o ya no hay opción?
7: Estamos al pendiente vía WhatsApp. A lo mejor, si entran desde la una, por favor, nada más, si les pedimos un poquito
8: de
7: paciencia, si les respondemos a todos los compañeros, a lo mejor, pues, a todos nos surge y nos desespera en ese momento, pero en serio, a todos les respondemos sus mensajes. Okay. y tratamos de que solucionemos
8: lo que
7: todos los problemas que de ahí se generen, y si no, tomamos nota para poderles dar solución a el problema, pero siempre ha salido adelante. No con los compañeros, que a veces sí faltan 2 minutos y pues, ¿qué se puede hacer, verdad?
8: Ahí sí ya no es posible.
7: Pero con todos hemos salido bien librados.
8: Otra cosa importante, el sistema, pues obviamente es un sistema. Entonces ahí nos va saliendo cuánto tiempo estuvieron en la plataforma. Claro. Y pues se registran las preguntas, se registran sus respuestas. Entonces, pues ahí no podemos jugar con un sistema. La verdad es que luego nos dicen, ya terminaron el examen. Algunos exámenes mandan la calificación o cuántos aciertos tuvieron. No todos los exámenes lo mandan. Okay. No sabemos por qué, porque nosotros no hacemos el examen. Pero luego nos llaman, ya se les fue bien mal en el examen. Oiga, no, sabe que se me apagó, se me fue la luz. Es que, y pues lamentablemente, pues nosotros todos lo mencionamos, pero claro que al momento que revisan, estuvo 40 minutos en el examen, estas son sus respuestas y no podemos hacer nada.
4: Okay.
8: Por favor, tengan mucho cuidado, cerciórense de sus respuestas, porque en ese caso, pues todo queda en un sistema, obviamente, en una plataforma, quedan nuestras respuestas, queda el tiempo que estuvimos ahí. Entonces, pues no es válido, o sea, no les van a volver a abrir el examen si les fue mal, ¿verdad?
4: Okay.
8: Es un examen que se tiene que hacer con tiempo, con la conciencia de lo que estamos haciendo. Ya somos adultos y nos tenemos que ser responsables de nuestras respuestas.
4: Perfecto. Aquí me surge una duda con respecto a la contraseña. Ya ves que dices, es que entras con la matrícula, vuelves a entrar con la matrícula, que es la contraseña, y te piden que hagas el cambio. Aquí hay personas que son muy quisquillosas en cuestión de contraseñas. En este caso, por ejemplo, ¿piden algún requisito en específico con respecto a las contraseñas? Porque hay algunas páginas que, por ejemplo, te dicen, mete una mayúscula, minúsculas y algún carácter especial, no sé, asterisco, diagonal, signo de pesos, algo así, ¿no?
7: Yo les recomiendo que pongan algo muy sencillo. No tiene que tener varios caracteres especiales. Y que sea muy fácil acceso, no es la cuenta bancaria, no les van a descargar absolutamente nada de su información.
8: Así
7: pongan
8: es.
7: Algo muy sencillo, que recuerden y apúntenlo.
4: Okay, perfecto. Bueno, dices no hay ningún carácter en específico, pero por ejemplo, vuelvo a lo mismo. Por ejemplo, si yo pongo mi nombre, Edgar, con la letra mayúscula.
7: Tiene que ser con Edgar, con la E mayúscula.
8: Okay. Y lo apuntas en tu libretita.
7: Tal cual como lo hayas puesto, tal cual te lo va a pedir.
4: Perfecto. Oiga, pues ya se nos acabó el tiempo. Marcos, ¿algo que quieras agregar?
5: No, ya mis compañeras dieron todas las respuestas sin problema, muy bien. Un saludo a la base trabajadora y esperamos que si tienen alguna duda, sin problema la disipen con nosotros.
4: Así es. Ceci, ¿algo que quieras agregar?
8: Bueno, muchachos, les encargo, por favor, que lean puntualmente lo que es la convocatoria. Si tienen una duda, pues quedamos a la orden y que les vaya muy bien en su examen, que suban las 3 categorías.
4: Excelente, Ana. ¿Algo que tú quieras agregar?
7: Compañeros, pues esta es una muy buena oportunidad. Son ascensos que ustedes pueden lograr, que pueden ascender. Entonces, no lo dejen pasar, por favor. Estamos a la orden para cualquier duda. Y muchas gracias, Edgar.
4: Así es, gracias. Y bueno, pues ahí a toda la base trabajadora, búsquese en la lista A lo mejor le toca, y si siente que le toca y no está, hábleles, comuníquense con ellos y ya pregúntenles qué ondas. Muy bien, perfecto. Pues esto fue Ojeda al Aire. Muchísimas gracias a todos por su atención. Gracias a la base trabajadora de Gómez Palacio. Gracias a la base trabajadora de nuestro estado de Durango. Los esperamos la próxima semana a partir de las 12 del día con más información. Yo soy Edgar Deras. Cuídense mucho. Pasen un excelente fin de semana.
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3: Soy el maestro Miguel Ángel Díaz. Hoy estamos cerrando ya nuestra semana de la partitura.
2: Bienvenidas y bienvenidos
3: con el género
2: a la partitura.
3: Sonata un espacio de cámara,
2: donde la música sinfónica
3: piano,
2: cobra vida. Las grandes obras revelan sus secretos y cada nota nos
3: bueno, no
2: se
3: las he podido transmitir completas, pero seguramente ya las metieron en su playlist.
2: La sonata Kreutzer de
3: Beethoven, la segunda sonata para el piano de Schumann, la primera sonata de
2: Miguel Ángel Burciaga Díaz,
3: ayer escuchamos pues, la legendaria sonata de César Franck. Y hoy vamos a cerrar nuestra semana con mi compositor de cámara favorito. Es un iPhone personal, pero bueno, es un compositor legendario que es Johannes Brahms. En lo personal,
4: gusto saludarlos,
3: soy el maestro Miguel Ángel Burciaga Díaz. Hoy estamos cerrando ya nuestra semana de la partitura con el género de la sonata de cámara, la sonata para un piano, compositiva del estilo romántico, ¿no? Hemos visto cuatro obras inigualables, que bueno, no se las he podido transmitir completas, pero seguramente ya las metieron en su playlist, sus obras,
4: la sonata que creó para Kreutzer, Beethoven,
3: ámbito, la segunda sonata para violín, piano de Schumann, la primera sonata de Camille Saint-Saëns,
4: solo tres sonatas para
3: ayer escuchamos,
4: se cree que compuso más obras porque trabajó muchos años con un violinista,
3: y hoy vamos a cerrar nuestra semana con mi compositor de cámara húngaro, gitano con el que tocaban
4: pero bueno, es un compositor legendario que es un poco para sobrevivir, salir de la precariedad,
3: personal, siempre considerado que Johannes Brahms
4: es el mejor compositor
3: y bueno,
4: de cámara
3: estas sonatas pertenecen a su último periodo.
4: Hay que entender que, como hemos mencionado otras veces,
3: se sabe que Brahms, como técnico,
4: tiene un nivel de sus primeros años también, compositivos, ¿no?
3: Entonces,
4: un repertorio que
3: pues,
4: no se recuperó.
3: Tal vez por eso las únicas tres sonatas bien conocidas son
4: que creó para enciende un periodo bastante tardío en su producción,
3: que es su segunda sonata para piano y violín.
4: Brahms tiene solo tres sonatas para piano y violín.
3: Se cree que compuso más obras
4: que tres grandes sonatas,
3: lo cual, bueno, que sean obras de madurez, se lo agradece.
4: Trabajaba con un violinista húngaro, gitano, con el que tocaban
3: impresionante
4: en cantinas, en tabernas.
3: Vamos a esta ocasión conocer la segunda
4: de la precariedad que muchos años acompañó a Johannes Brahms,
3: que algunos la conocen como Tonlieder.
4: Estas sonatas pertenecen a su último periodo.
3: Hay que entender
4: no
3: que,
4: una traducción
3: como
4: directa,
3: otras veces,
4: pero habla de un viejo estilo alemán,
3: que eran las canciones de los trovadores,
4: compositivos, canciones de los trovadores,
3: pero tal vez por eso las únicas tres sonatas
4: de Brahms
3: conocidas son canciones
4: en melodía,
3: bastante tardío de su producción,
4: canción de una melodía,
3: básicamente
4: porque claro, eran canciones que
3: hizo
4: como que lo único que importaba era la melodía,
3: y es donde se ubican estas tres grandes sonatas,
4: lo cual, bueno, que sean obras a capela,
3: se lo agradecemos
4: de la tradición
3: y bueno, se iba heredando
4: una calidad musical
3: a los
4: impresionante
3: pueblos y esta cuestión.
4: Vamos a
3: es una esta práctica
4: cuestión,
3: que quedó vigente en Alemania,
4: la segunda
3: es un género musical popular
4: para violín y piano
3: en esa
4: que
3: época.
4: Es, algunos
3: y
4: la conocen
3: sonata,
4: como
3: Tonlieder,
4: porque justamente toda la sonata
3: no tiene una traducción
4: una
3: directa,
4: pero habla de un viejo estilo alemán
3: a lo largo
4: que
3: de
4: eran las canciones de los trovadores,
3: instrumentos
4: las canciones de los trovadores,
3: el violín en este caso,
4: que se llama Tonlieder, que es
3: muy aprovechado como
4: canción en
3: pocas
4: melodía,
3: obras, por
4: para explotar
3: así,
4: ese potencial
3: canción de una melodía,
4: porque claro,
3: eran canciones
4: canciones que como que lo único que importaba era la melodía, sino en la calidad de melodía suelta que cada se va cantando,
3: a veces hasta medio a capela, que era un poco parte de la tradición, y bueno, se iba heredando y llevando entre los a los pueblos
4: complicado.
3: Y
4: esta cuestión.
3: Pero es una práctica que quedó vigente en Alemania, es un género musical.
4: Esta obra es una obra
3: verdaderamente de repertorio
4: branciano, esta sonata, aunque
3: no está conocida por esa angustia existencial que acompañó Brahms, esa constante depresión y los sentimientos
4: a lo largo de todos que lo
3: lastimaron durante
4: si bien ambos instrumentos tienen muchísimo el protagonismo, desamor,
3: el rechazo,
4: el violín en este caso es una muy aprovechado
3: que habla
4: como
3: de la paz,
4: pocas
3: de la
4: obras
3: para explotar ese potencial
4: y bueno, melódico, de la mano de un autor,
3: es una obra cuya complejidad no radica
4: pues,
3: tanto en el virtuosismo,
4: sino en la calidad de hacer destacar
3: bueno, vamos a
4: cada
3: escuchar
4: gesto
3: esta sonata
4: melódico
3: esta
4: y que sea
3: amado por el público.
4: A cargo
3: el diálogo
4: de,
3: planteado
4: como
3: lo
4: hemos presentado toda la semana,
3: otra gran dupla
4: resulta en una obra de mayor belleza.
3: Esta obra es una obra curiosamente entre el repertorio branciano
4: que no está inundada por esa angustia existencial que acompañó Brahms,
3: constante depresión,
4: de esos sentimientos un poco invasivos que lo lastimaron durante muchos años de su vida, el desamor, el rechazo, la pobreza, ¿no? Es una sonata que habla de la paz, de la belleza, del equilibrio y bueno, de la mano de un autor de la calidad de Brahms, pues qué más se puede esperar de una obra de esta calidad, ¿no?
3: Bueno, vamos a escuchar esta sonata completa, esta segunda sonata para violín y piano, sus cuatro movimientos, a cargo de, como la hemos presentado toda la semana, otra gran dupla magnífica, que pues es el gran violinista Itzhak Perlman y un gran pianista ruso que es Vladimir Askenazy. Escuchamos pues la segunda sonata para violín y piano.

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0: Gracias por acompañarnos en este encuentro con la música sinfónica, guiados por el maestro Miguel Ángel Burciaga Díaz, director de la Orquesta Sinfónica de la Universidad Juárez del Estado de Durango. 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
1: Restaurantes en lo que va de este 2026. En contraparte, tratan de matizar el tema con nuevas inscripciones. Sin embargo, pues estamos hablando de que los cierres continúan. Recientemente, a través de redes sociales, una pizzería muy famosa anunciaba que también va a cerrar sus puertas.
2: Estamos hablando de 170 propietarios y cada uno de estos propietarios suele tener diferentes propiedades, ¿no?
3: ¿Y de estos ninguno ha tenido, o cuántos han cerrado de los que forman?
2: En un año tenemos 4 cierres nada más. Más tenemos el lado positivo, tenemos ingresos a 45 restaurantes, sin contar la próxima delegación que se desarrollará en Lerdo, que ellos van ahorita en 22. Bien, no tendemos a bajar precios, más bien lo que tendemos a hacer es promociones, tal vez un 2x1 podemos observar por ahí, podemos tal vez 10%, 15% de descuento, pero pues comentábamos a principio de año cuando nos tenemos el problema de la inflación y la subida de precios, que cambiar una carta pues representa un costo, ¿no?
3: ¿Y no la han modificado, se han mantenido o han...
2: No, hay restaurantes que ya incrementaron precios, lo hemos visto esta semana, la semana anterior, la fluctuación en la canasta básica va en aumento, entonces siempre hay que estar pues pendientes, ¿no? Porque al final del día...
3: ¿Puede estar incrementando en promedio un menú?
2: Un 10%.
4: Para Vía 100.5, Marta Casas.
1: Y en más información del orden local, platicamos con el presidente del clúster de turismo, Jorge Muñoz. ¿Cómo estuvo las vacaciones en la sierra? Desafortunadamente, las cabañas más o menos se mantienen, pero no se ha podido recuperar el turismo de Sinaloa, que era uno de los más importantes, sobre todo en aquella zona, el trasfondo, la inseguridad.
5: Hubo de incremento en las cabañas, porque se habla de un 40%, ¿se
6: repuntó? Sí, mira, yo creo que se repuntó más o menos al 60%, que es lo que nos han informado. Se espera todavía que repunte un poquito más. Ya iniciaron algunas actividades en las universidades, pero la gran mayoría entra hasta el 31 de agosto. Entonces se espera todavía que repunte los fines de semana.
5: Pero sigue sin alcanzarse años anteriores.
6: Sí, ¿no? No, desafortunadamente nos siguen haciendo falta la gente de Sinaloa, los turistas, aquellos visitantes que venían de Sinaloa y que nos hacían parte de esta ocupación tanto en la ciudad como en los centros ecoturísticos.
3: ¿Qué tanto disminuye la presencia de sinaloenses?
6: Bueno, mira, yo creo que un 30%, si no es que un poquito más. Sí se ha notado incluso hasta Nombre de Dios, que es hasta llegaban allá autobuses llenos de sinaloenses. Se ha notado mucho la ausencia.
3: ¿El económico qué tanto pega?
6: Bastante, la verdad es que el circulante que había sí nos ha pegado, digo, aparte de eso, otras condiciones, pero pues sí disminuyó para todos. Que también Zacatecas, Aguascalientes, algo de Coahuila, Chihuahua nos siguen visitando. Pues yo creo que la falta de proyectos, nos faltan hacer más actividades, más atractivos turísticos, más producto turístico que ayuden a este circulante. Pero bueno, nos estamos organizando, ya viene la carrera, acabamos de tener la Feria del Hongo en Mexiquillo, que la verdad es que nos fue bastante bien, vino gente de todas partes de la República, incluso algunos de Sudamérica.
4: Para Vía 100.5, Marta Casas.
1: Y en más información, vámonos al Tribunal Superior de Justicia y agárrese, porque en Durango los divorcios están en aumento hasta un 20% en lo que va de este 2026. ¿Sabe cuántos se divorcian cada mes? Hasta 600, así lo reveló Manuel Valadez, presidente del Tribunal Superior de Justicia.
7: Bueno, la situación de los divorcios aquí en Durango, si vemos la estadística del Poder Judicial de los últimos 4 años para acá, se han ido incrementando. El año pasado hablábamos un promedio a lo mejor de unos 500 divorcios al mes.

0: Tener las historias más difíciles. Por lo general, los que van por el necesario, pues alegan ya el no tener compatibilidad entre la pareja, un distanciamiento, una falta de entendimiento, que pues yo creo prácticamente eso se refleja en todos los divorcios. Hay muchos divorcios en donde, más allá de la decisión de separarse, pues luego hay otros temas como son las pensiones alimenticias, la custodia de los hijos, que después continúan. En primer momento la separación se puede dar casi de inmediato, el término judicial del divorcio, pero luego son juicios largos en temas precisamente económicos relacionados a la pensión alimenticia, al cuidado, por ejemplo, de algún inmueble, de quién se va a quedar con él, y desde luego a la custodia de los hijos.
1: Para Vía 100.5, Marta Casas.
2: Y fíjese que curiosamente también, de acuerdo a INEGI, en Durango es donde más matrimonios ocurren, pero también tenemos más divorcios. Vámonos con más información. Vamos con esta investigación que están haciendo. Esto es un proyecto para rescatar la guacamaya verde, que en Durango es uno de los animales más emblemáticos, sobre todo en algunas zonas serranas. Va a haber un encuentro este mes. Está encabezado por biólogos de la Universidad Juárez, por supuesto, pero también con biólogos de Oaxaca. Vamos a escuchar este proyecto que se está desarrollando y que tendrá lugar en Pueblo Nuevo.
3: La conservación no se logra con decretos ni con certificaciones, se logra con la cosmovisión que tienen las comunidades. Y este evento pretende reunir a las comunidades que tienen guacamayas para tomar acuerdos de conservación, fortalecer intercambios entre las comunidades. Okay. Y finalmente, a partir del convencimiento propio de las comunidades, lograr la conservación de las guacamayas, que nos serviría. La guacamaya es una especie que le llaman especie sombrilla, ¿no? Porque da cobertura a otros procesos económicos y productivos y culturales que nos permiten tener mejor condición ambiental en general.
4: ¿Qué tanto ha bajado la población de guacamayas por caza, por tráfico?
3: Mire, desafortunadamente no hay antecedentes, no hay estudios que digan hace 10 años, 15 años, la población de guacamayas en Durango estaba a este nivel. A mí se me hace muy interesante la situación. Creo que hay una buena cantidad de guacamayas, pero justo tenemos que establecer la línea base. ¿Cuántas guacamayas hay en estas condiciones de ecosistemas? Y de ahí ir estableciendo. Lo que tenemos son las palabras de las comunidades. Y sí, efectivamente, bajo criterio de ellos, pues hay menos guacamayas, otras aves también que ya no existen debido a la misma causa. Las guacamayas necesitan árboles grandes, gruesos, para hacer sus nidos o sus casas. Y estos árboles grandes y gruesos cada vez son más escasos en los bosques, ¿no? Entonces, el proyecto es utilizar esta hermosa especie que se distribuye desde el norte de Argentina hasta el norte de México para impulsar una forma. En sí, es un proyecto de reconfiguración de los procesos de conservación y manejo de los recursos naturales.
1: Para Vía 100.5, Marta Casas. La editorial en Vía 100.5.
5: Querido radioescucha, tenemos que ver en qué perspectiva podríamos tener el futuro tanto del conocimiento como de la tierra, como de la interacción que tenemos entre nosotros para varios aspectos de cosas que están sucediendo en este momento en la región. Por un lado, en Argentina tenemos a los científicos batallando y protestando por sus becas, sus financiamientos para continuar investigando los temas más amplios desde las humanidades hasta el desarrollo de las ciencias.

0: Por otro lado, tenemos un conflicto a partir del desastre del terremoto en Colombia, en donde hay una aceptación discrecional de la ayuda que está llegando a ese país en un momento tan conflictivo. Y por el otro lado, en México, tenemos a unos políticos que ya nos mandaron el mensaje de que ya se cansaron de dialogar y los vemos agarrarse a palabras y golpes en las diferentes cámaras, redes sociales y lugares. Esto me pone a reflexionar y es la invitación muy breve y modesta que les hago, que es hacia dónde va este horizonte humano a partir del futuro que se puede generar, primero en la ciencia, que es el conocimiento, segundo en esta ayuda de infraestructura, que es la posibilidad del futuro en el lugar común que habitamos, y sobre todo después en la comunidad que se genera solo a partir del diálogo y un poco entre la concordia y el consenso. Estas posibilidades van a llevarnos a un futuro que al menos no sea el de quedarme yo solo con la idea que es yo solo tengo. Si no tengo financiamiento para la ciencia, me voy a quedar con mi opinión sin que desarrolle el criterio que otros tienen. Si yo enfrento en solitario o solo con aquellos con los que creo estar de acuerdo un desastre como el terremoto, mi solidaridad va a ser más limitada, quizás el desastre será más prolongado. Y si yo tengo compañeros en la cámara y en los lugares de diálogo y ya no puedo dialogar con ellos y me quiero agarrar a golpes, pues se acaba ese horizonte y la posibilidad de un acuerdo se vuelve imposible. Entonces, acuérdense del título del artículo aquel de José Ángel Gascón que dice: pensadores solitarios, pensadores irracionales. Mientras yo más me aísle, más solo quiera mi presente y más solo quiera a mis cercanos, voy a tener más sesgos para colaborar hacia un futuro que al final nos pertenece a todos en América Latina y en el resto del mundo. Pongo esto sobre la mesa para ver cómo vamos orientando nuestra solidaridad, nuestra colaboración, los proyectos a futuro y los consensos políticos que son indispensables en este momento. Yo espero que la concordia, el diálogo y la voz nos amparen. Para Radio Universidad, Alejandro González.
1: Alex González, muchas gracias por la editorial como cada viernes aquí en Vía 100.5. Gracias también a usted por acompañarnos en esta emisión. Lo espero el lunes en punto de la 1:30 y en la noche lo espero en el cóctel. Tampoco se pierda el brunch dominical todos los domingos a las 8 de la mañana. Soy Marta Casas. Muy buenas tardes. Esther Díaz, gracias acá en los controles. Y también gracias a usted. Buenas tardes.
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0: político, que busca injerencia en la vida interna del país. Ante la cancelación de la visa a López Beltrán, Morena reafirma la defensa de la soberanía nacional. El peso mexicano mantiene su racha positiva frente al dólar estadounidense al sumar su cuarto día consecutivo con ganancias. Durante la mañana, la paridad cambiaria estuvo en 16.98 pesos por divisa verde en operaciones al mayoreo, nivel no visto desde junio del 2024. Las personas que hablan sobre la lista de Sheinbaum son las mismas que vivieron la censura de los gobiernos del pasado. Así lo consideró la presidenta Claudia Sheinbaum al rechazar que durante su administración se difundan listas de periodistas o medios críticos a su gobierno. En el ámbito internacional, el presidente de Colombia, Abelardo de la Espriella, culmina su primera semana, apenas lleva una semana de gobierno y está en medio de graves problemas de organización para atender la emergencia derivada del terremoto del lunes 10 de agosto. Anuncia un plan de reconstrucción de 44.000 viviendas, mientras los servicios de atención a emergencias y las morgues se colapsan. En Cisjordania persiste el asedio sobre familias que habitan Qusra y que llevan una semana resistiendo sin suministro de agua ni electricidad ante las amenazas de colonos israelíes que están presionándolos para abandonar su territorio. El máximo tribunal de Francia rechazó la iniciativa para prohibir el uso de redes sociales entre menores de 15 años al considerar que esta medida vulnera la libertad de expresión de las y los menores. Y al dar su opinión esta mañana sobre el retiro de la visa a Estados Unidos, Andrés Manuel López Beltrán, hijo del expresidente, la actual presidenta Claudia Sheinbaum consideró que con esas acciones, en el fondo, se busca dejar políticamente expuestas a las personas, pero sobre todo si son del Partido Morena, además de que tienen la intención de interferir en los asuntos de México. La mandataria federal afirmó que las sanciones contra personas políticamente expuestas no han respondido a un criterio parejo en los países de América Latina, ni tampoco están sustentadas en pruebas.
1: Al comentar la reciente determinación del gobierno del presidente estadounidense Donald Trump de retirar la visa al hijo del expresidente mexicano Andrés Manuel López Obrador, la presidenta Claudia Sheinbaum consideró que la decisión tiene un carácter político e injerencista. Durante la mañanera en Palacio Nacional, la jefa del Ejecutivo Federal indicó que en el caso de Andrés Manuel López Beltrán es evidente la decisión de tipo político que busca injerencia en la vida interna del país y dar armas a la oposición derechista. La presidenta Sheinbaum expuso su opinión personal sobre esta situación, ya que dijo el gobierno de Estados Unidos no presentó ninguna prueba contundente contra cualquiera de los afectados hasta el momento a retirar el visado.
2: Mi opinión es que esta cancelación de visas que han hecho, ellos le llaman a personas políticamente expuestas, tiene un sentido político, esencialmente. Porque no es parejo a todos los países si su sentido fuera relacionado con delincuencia o con alguna prueba de algún tema relacionado con la entrada de un ciudadano a Estados Unidos. Podemos hacer una revisión de qué ocurre en otros países de América Latina y qué ocurre en nuestro país. Y esto es un sentido de injerencia en la política mexicana. Esa es mi opinión, porque no veo yo otra razón. Y lo usa ¿quién? Pues la derecha mexicana, que cada vez es más entreguista a los Estados Unidos.
1: Para Pulso de Radio Educación, Víctor Bárcenas.
0: Por la mañana se dio a conocer una carta que envió el hijo de López Obrador al presidente Donald Trump, en la que señala directamente de esta situación a Marco Rubio, secretario de Departamento de Estado, y a Christopher Landó, subsecretario de esa dependencia. Como es evidente, esta decisión es de carácter político, más bien politiquera y propagandística al estilo hitleriano, dice López Beltrán, pues no existe ninguna razón que justifique tan arrogante proceder. No sobra asegurar que dichos funcionarios no cuentan con ninguna prueba contra mi persona acerca de algún acto inmoral o delictivo, porque siempre he guiado mi vida pública y privada con ideales, principios y honestidad infundidos por mis padres y practicados por convicción en mi quehacer político. Más adelante, el joven tabasqueño afirmó que no le causa ningún problema el no visitar Estados Unidos en estos tiempos decadentes y lamentables de odio, racismo, drogadicción, desintegración familiar, inconformidad social y tristeza. Y dice, puedo esperar a que las cosas cambien y existan circunstancias favorables como cuando gobernaron Abraham Lincoln y Franklin Delano Roosevelt, esos gigantes de la libertad que trataron a México y a su pueblo con auténtica amistad y respeto a su soberanía. Sin embargo, remata López Beltrán que le gustaría conocer la opinión de Donald Trump sobre su caso. Por su parte, el partido Morena salió a la defensa de Andrés Manuel López Beltrán.
3: Ante la cancelación de la visa a Andrés Manuel López Beltrán por parte del gobierno de Estados Unidos, el Comité Ejecutivo Nacional de Morena expresó su rechazo al uso de instrumentos migratorios como mecanismo de injerencia política. El Instituto Político Guinda consideró que corresponde exclusivamente al pueblo de México decidir mediante las vías democráticas el proyecto político y el rumbo de nuestra nación, sin tutelajes ni presiones externas. Morena señaló que la cancelación de visas a personas políticamente expuestas no constituye prueba de la comisión de algún delito o irregularidad, y lo que existe es un mensaje político dirigido a intimidar a quienes defienden con firmeza la soberanía de México. La dirigente nacional de Morena, Ariadna Montiel, destacó que frente a injerencias extranjeras y decisiones de carácter político disfrazadas de seguridad, la soberanía y la dignidad de nuestro país se defienden desde el pueblo.
4: México no es colonia ni protectorado de ninguna potencia extranjera. La legitimidad la otorga el pueblo, no las instancias extranjeras.
3: En tanto, senadores de Morena salieron a la defensa de Andrés Manuel López Beltrán. El coordinador de Morena en el Senado, Ignacio Mier Velasco, pidió tener la cabeza fría y mantener la defensa de la soberanía. Mientras que el senador Gerardo Fernández Noroña expresó su solidaridad a Andrés Manuel López Beltrán y dijo que el retiro de la visa es una medida arbitraria y con intencionalidad política de dañar a la 4T. Por su parte, el senador del PRI, Rolando Zapata, señaló que el retiro de la visa a Andy López Beltrán es hasta ahora el golpe político y diplomático de Estados Unidos más cercano al círculo de poder de Morena. Apuntó que la presión y los señalamientos por posibles vínculos con el crimen organizado habían alcanzado a personajes de Morena, gobernadores, legisladores y figuras de su propio entorno personal. Ahora, precisó, llegan a la familia del expresidente y eso cambia todo, advirtió. Para Pulso de Radio Educación, Reinaldo Cerecero.
0: Y para todos aquellos que aseguran que en el actual gobierno hay censura y no se respeta la libertad de expresión, la presidenta Claudia Sheinbaum afirmó tajante esta mañana que esos periodistas que ahora la acusan de fascista son los que vivieron con Calderón, con Peña Nieto, con Fox, con Zedillo, con Salinas de Gortari, y a los gobiernos, dice, esos sí eran gobiernos de autoritarismo tremendo. Gobiernos de los que llamaban por teléfono a los medios, que daban dinero para no hablar de esto o de lo otro. Ahora, dijo la presidenta Sheinbaum, ya no hay de eso. Lo que sí hay es libertad de expresión total y absoluta, y a nadie se le silencia, dijo la mandataria.
1: Rechaza de forma categórica la presidenta Claudia Sheinbaum que su gobierno elabore listas negras de periodistas con intención de censurarlos, como acusan medios corporativos y la comentocracia en redes sociales. Durante la mañanera en Palacio Nacional, la presidenta Claudia Sheinbaum afirmó que en México no hay censura y se respeta la libertad de expresión, al rechazar la narrativa de que su gobierno ha elaborado una lista para censurar. La presidenta expresó que ha sido tergiversada la explicación que sobre el manejo informativo ofreció recientemente la consejera jurídica de la presidencia, Luisa María Alcalde, y reiteró el compromiso que tiene su gobierno con la libertad de expresión y para no censurar a nadie.
2: Ya están diciendo que la lista de Sheinbaum, les invito a que vean nuevamente la conferencia de prensa de derecho de réplica de Luisa María y lo que ayer dice Luisa María. Luisa lo que dice es, viene una noticia de una cuenta y de ahí se agarra todo un mecanismo en contra de una posición política, de un proyecto, de la presidenta. Mostró cómo funcionan las redes hoy. Nunca dijo, esta es la lista de quién sabe qué. No, pero ya, todos, la lista de Sheinbaum. Si hay la mayor libertad de expresión de la historia, ¿a quién se le censura? Pregunto, ¿a quién? A nadie.
1: Para Pulso de Radio Educación, Víctor Bárcenas.
0: Y por otra parte, sigue abierta la consulta pública para opinar sobre estos lineamientos emitidos por la Comisión Reguladora de Telecomunicaciones, con los que se busca antes que nada garantizar la protección de los derechos de las audiencias.
5: Al momento suman más de 2,000 participaciones en la consulta pública sobre los nuevos lineamientos generales para la regulación y protección de los derechos de las audiencias. Dicha consulta es promovida por la Comisión Reguladora de Telecomunicaciones con un periodo de vigencia que arrancó el pasado 27 de julio y vence el próximo 21 de agosto de 2026. La CRT sostiene que quienes han respondido al llamado representan, por supuesto, a los sectores interesados, la academia y al público en general. Cabe recordar que el objetivo de dicha consulta es fortalecer el derecho a recibir información veraz, oportuna y contextualizada, distinguir entre información, opinión y publicidad. Y para ello se requiere contar, sostiene la Comisión Reguladora de Telecomunicaciones, con diversos mecanismos de protección, como son los defensores de audiencias, criterios editoriales y que los medios cuenten con un código de ética. Mecanismos que, a decir de la comisionada presidenta de la CRT, Norma Solano, ya se confieren en la Constitución.
6: Sabemos que es una demanda histórica, que en realidad no ha habido un instrumento accionable que permite y habilite el ejercicio de estos derechos desde que nacen en el 2014 con la Ley Federal en materia de telecomunicaciones y radiodifusión. Este instrumento lo que recoge son los derechos que ya tutela la Constitución, que ya tutela la propia ley en materia de telecomunicaciones y radiodifusión.
5: La Comisión Reguladora de Telecomunicaciones aclara que dichos lineamientos en consulta pública tienen como única finalidad dotar a las audiencias de radio y televisión de mecanismos para el ejercicio y la protección de sus derechos y no aplica a otros medios de comunicación como son la prensa escrita o las plataformas digitales, así como tampoco constituye un mecanismo de censura, pues se trata de proteger y no de limitar los derechos de las personas a expresar y difundir ideas. Para Pulso de Radio Educación, Verónica Martínez Chavira.
0: Y continúa el proceso del examen de control presencial de la UNAM. Tras las jornadas realizadas en Guanajuato y Oaxaca, la siguiente etapa será este domingo 16 de agosto en Tijuana, Baja California, donde están convocados 518 aspirantes. Aquí en Ciudad de México, la evaluación se realizará a partir del próximo lunes 17, será el martes 18 y el miércoles 19 de agosto concluye. Y se llevará a cabo en el Palacio de los Deportes. Están convocados más de 53,000 aspirantes distribuidos en tres turnos.
7: Luego de las jornadas en Guanajuato y Oaxaca, la UNAM se prepara para la segunda etapa del examen de control presencial para la licenciatura en las dos sedes restantes, Tijuana, Baja California, el 16 de agosto y Ciudad de México del 17 al 19 de este mes. En el caso de la capital del país, la máxima casa de estudios informó que la prueba se aplicará a 53,568 aspirantes, la cifra más alta en todo el país. El examen de control se llevará a cabo en la sede del Palacio de los Deportes de la Alcaldía Iztacalco en tres horarios los tres días, de 9 a 12, de 13 a 16 y de 17 a 20 horas. La UNAM recordó que para esta evaluación es necesario presentar identificación oficial vigente con fotografía y comprobante de la cita individual, además de presentarse una hora antes del horario asignado. Para Pulso de Radio Educación, Carlos Calzada.
0: Y el Sindicato de la Unión de Trabajadores del Instituto de Educación Media Superior de Ciudad de México, el SUTIEMS, llamó al gobierno federal a atender la precariedad laboral que afirma enfrentan docentes de los niveles medio y medio superior en distintas regiones del país.
8: El Sindicato de la Unión de Trabajadores del Instituto de Educación Media Superior de la Ciudad de México llamó al gobierno federal a resolver el problema de la precariedad laboral que afecta a los maestros de este nivel y de la enseñanza superior en el país. La secretaria general del SUTIEMS, Minerva Hernández Trujillo, indicó que la falta de estabilidad laboral afecta a miles de mentores en México en los niveles de educación media superior y superior. Lo peor, dijo, es que tampoco se respetan los acuerdos con las autoridades de las distintas instituciones y tampoco los contratos colectivos de trabajo. De allí que constantemente se tenga que emplazar a huelga.
9: Este llamado es precisamente al gobierno federal, a la presidenta Claudia Sheinbaum Pardo, para que resuelva. Tenemos precariedad laboral. El Sindicato de la Unión de Trabajadores del Instituto de Educación Media Superior, SUTIEMS, hacemos el llamado firme y respetuoso a las instituciones para que resuelva que los derechos laborales no son respetados en este país. Que los derechos laborales tenemos que luchar por ellos una y otra vez porque constantemente nos están violando. Este año, por ejemplo, el sindicato tuvo que emplazar a huelga por violaciones a este mismo contrato. Es decir, hacemos acuerdos, los firmamos, nuevamente se nos vuelven a violar y tenemos que volver a reemplazar. Esto no puede estar siguiendo en estas mismas condiciones.
8: Hernández Trujillo señaló que la precariedad laboral no es nueva en este sector de la educación en nuestro país, sino que es el común denominador, pues la mayor parte del profesorado que imparte clases en México tiene como base salarial las horas en el aula. El jueves, diferentes subsistemas de educación media superior anunciaron que estallarán un paro indefinido de labores el 31 de agosto si no se dispersan 300 millones de pesos que el legislativo etiquetó para atender el rezago salarial en diferentes instituciones. Originalmente habían solicitado 2.000 millones de pesos, de los cuales se otorgaron solo 300, pero estos no han sido aplicados, por lo que el monto puede regresar a las arcas del gobierno si no son empleados. El paro de labores puede afectar a más de 2 millones de alumnos en todo el país a nivel medio superior. Para Pulso de Radio Educación, Martín Marcos Velasco.
0: Y al presentar un informe sobre los mexicanos repatriados desde Estados Unidos, el director del Instituto Nacional de Migración, Sergio Salomón Céspedes, informó que existe un despliegue de más de 5.000 elementos a lo largo y ancho del país que busca generar rescates humanitarios en zonas de riesgo y también de que evitar que la gente que anda en movilidad pueda caer en manos de la delincuencia organizada. Mientras que desde la Secretaría de Gobernación también se dieron a conocer los avances del programa México te abraza.
1: Derivado de la política antiinmigrante del gobierno estadounidense de Donald Trump, México ha recibido repatriados en lo que va del año a poco más de 271.000 connacionales. Así lo dio a conocer durante la mañanera en Palacio Nacional el director general del Instituto Nacional de Inmigración, Sergio Salomón Céspedes.
10: Se les da su carta de repatriación, se entregan sus pertenencias y se hace un traslado al programa México te abraza. Al momento se han recibido 271.193 connacionales del 20 de enero del 2025 al 13 de agosto del presente año. De ellos, 171.508 ingresaron vía terrestre por los diferentes puntos de repatriación establecidos. Además, por vía aérea se han recibido a 99.685 connacionales en 816 vuelos en 10 aeropuertos.
1: Durante la mañanera, la secretaria de Gobernación, Rosa Isela Rodríguez, informó que mediante el programa México te abraza, siempre se les otorga a los repatriados un trato digno y humano a fin de que prontamente se reinserten en sus comunidades. La funcionaria federal indicó que el programa México Te Abraza funciona los 365 días del año, las 24 horas del día, y participa en 34 dependencias federales, además del apoyo de 14 gobiernos estatales.
11: Que contamos con un despliegue territorial en 14 entidades federativas para recibirlos, atenderlos y otorgarles servicios que contribuyen a su beneficio. Los retornos terrestres llegan a los estados fronterizos de Baja California, Sonora, Chihuahua, Coahuila y Tamaulipas, donde se les brinda toda la oferta interinstitucional del Gobierno de México. Mientras que por vía aérea son recibidos en los aeropuertos de Tapachula, Chiapas, de Villahermosa, Tabasco, de Tulum, Quintana Roo, en Mérida, Yucatán, en Morelia, Michoacán, en Huatulco, Oaxaca, en Campeche, Campeche, y también en San Luis Potosí, así como en el Aeropuerto Internacional Felipe Ángeles en el Estado de México. Agradecer también a los gobiernos de los estados, a los gobernadores, el apoyo que también proporcionan. A todos y a todas se les incorpora a la estrategia México Te Abraza.
1: Para Pulso de Radio Educación, Víctor Bárcenas.
0: Y el peso mexicano mantiene su racha positiva frente al dólar estadounidense al sumar su cuarto día consecutivo con ganancias. De acuerdo con el mercado bursátil, la moneda mexicana bajó la barrera de 17 unidades por dólar en una nueva señal de fortaleza para el tipo de cambio. Durante la mañana, la paridad cambiaria estuvo en 16.98 pesos por divisa verde en operaciones al mayoreo, nivel no visto desde junio del 2024. Analistas de Monex consideraron que el tipo de cambio rompió la barrera psicológica de los 17 pesos por dólar spot, impulsado por el debilitamiento del dólar y la continua disminución de la volatilidad implícita a nivel mundial, lo que ha aumentado el atractivo de las inversiones en pesos.
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0: Y damos la bienvenida con muchísimo gusto a nuestro colaborador Roberto Fuentes Vivar, quien nos va a hablar este día de la aportación a la reactivación económica que trajo el Mundial de Fútbol. A ver, platícanos, Roberto, bienvenido.
13: Buenas tardes, Lénica. Primero que nada, qué gusto saludarte a ti y al auditorio de Radio Educación. Y pues estamos prácticamente a 2 meses de que se inició el Mundial y a 1 mes de que concluyó. Pero aún no existen datos contundentes sobre los beneficios que habría dejado a la economía nacional. De hecho, hay señales contradictorias. Por ejemplo, cuando se dio a conocer que el Producto Interno Bruto creció 2.1% en el segundo trimestre, se mencionó que el Mundial fue un impulso para este avance, y este avance fue considerado como una sorpresa para la mayor parte de los analistas. Pero en contraparte, ayer se informaron las cifras de turismo en junio, y en junio llegaron a México 8.1 millones de turistas, lo cual sí es una cifra récord, pero no consistente con los 5 millones de turistas que se esperaban. De hecho, la llegada de visitantes por la vía aérea cayó 3.2%, aunque la derrama económica que dejaron sí fue superior en 3.8% al año pasado. Incluso hoy el INEGI previó un crecimiento de 2.2% del consumo privado en junio y 2.3% en julio, lo cual indica, sí, también un crecimiento, pero bastante moderado, no acorde con las cifras que se esperaban con el Mundial. Otro indicador del consumo privado es el de la Asociación Nacional de Tiendas de Autoservicio y Departamentales, que sus ventas reportaron en junio un descenso de 1.6%, y ya para julio crecieron 1.0%. Y aquí vale la pena mencionar que en donde sí hubo un crecimiento mayor fue en las ventas en las tiendas de abarrotes, que se incrementaron 6.3% en junio, precisamente mientras se desarrollaba el Mundial en México. Pero otro de los sectores que auguraban una derrama económica mayor es el de los restauranteros, que si bien todavía no han aportado sus cifras definitivas, sí en sus cálculos iniciales prevén que hubo un crecimiento de entre 25 y 29% en sus ventas, aunque esta cifra es menor en 40% a la que habían pronosticado. Los que sí hicieron su agosto en junio y julio fueron los casinos y las casas de apuestas, pues los concesionarios y permisionarios duplicaron no solo el número de operaciones, sino también el número de jugadores. Pero mientras en México pues aún se desconoce la cifra real de la derrama económica, los organizadores globales sí están en jauja. La FIFA obtuvo ganancias, según todas las fuentes, por alrededor de 15 mil millones de dólares, cifra 50% superior a los más de 10 mil millones de pesos, de dólares, perdón, pronosticados. Y precisamente por este éxito económico del Mundial en México, Estados Unidos y Canadá, que dejó, repito, miles de millones de dólares para la FIFA y también para los bolsillos de su presidente Gianni Infantino, pues ahora se intenta privatizar las ganancias y, como siempre, socializar las pérdidas posibles en los países sede. Y para ello, pues Infantino busca crear una filial de la FIFA. Y nada más, esta filial de la FIFA sería organizada por el mismo Infantino junto con la familia Trump, concretamente con el hermano de Jared Kushner, quien es el yerno del presidente estadounidense. Y pues ellos dos serían los ganones de esta privatización. Desde luego la propuesta ha sido rechazada por las asociaciones regionales de la FIFA, aunque la Federación Mexicana no la rechazó. Pero precisamente por el momento, por esta negativa de muchas sedes muy fuertes como la UEFA, la Asociación Europea, pues de momento se retiró la propuesta, aunque no se descarta que Infantino insista con algunos cambios. En síntesis, para la FIFA sí fue un gran negocio, para México quizá no tanto como se esperaba. Aunque aquí sí se socializó el deporte, más allá del interés de los organizadores globales, por ejemplo, a través de los festivales populares. Lo que sí es un hecho también es que la FIFA es uno de los pocos negocios en el mundo exentos de impuestos y que tiene detrás muchas historias negras. Dice el filósofo del metro, parafraseando al gran Atahualpa Yupanqui: unos trabajan de trueno y es para otros la llovida.
0: No, pues en la FIFA 100 de 100, ¿no? Ganan todo. Oye, Roberto, platicábamos que a lo mejor no llegaron todos los turistas que se estaban esperando para el Mundial. Primero porque no eran muchos partidos, pero después también por el costo de los boletos para entrar a los partidos. Es que también eran exorbitantes.
13: Definitivamente, pues hubo boletos de más de 1,000,000 pesos. Para la final, para el Juego de México, llegaron a más de 500,000 pesos para el último Juego de México.
0: Contra Inglaterra.
13: Y desde luego, esto fue, como tú bien lo dices, Lénica, esto fue pues un elemento inhibidor para el que llegara más turismo a México.
0: Claro. Pues un gusto verte, Roberto, y nos mantenemos en contacto. Un abrazo.
13: Un abrazo, Lénica. Muy buenas tardes a ti y muy buenas tardes al auditorio de Radio Educación.
0: Gracias. Hasta luego. Y un vagón del metro se descarriló, se deslizó, esa es la palabra que utilizaron esta mañana, en las vías de maniobra del taller de Ticomán, en la alcaldía Gustavo Madero. El convoy se preparaba para incorporarse al servicio cuando uno de los vagones salió de las vías. De acuerdo con el sistema de transporte colectivo, no se reportaron personas lesionadas ni afectaciones al servicio de la línea 3, además de que ya se investigan las circunstancias del percance.
14: El descarrilamiento de un vagón del tren del metro en los talleres de Ticomán no dejó personas lesionadas y tampoco afectó las operaciones en la línea 3. En una tarjeta informativa, el sistema de transporte colectivo Metro dio a conocer que el tren que circulaba sin pasajeros salió de su posición de la vía durante maniobras internas. El área de incidentes relevantes de ese medio de transporte masivo de pasajeros realiza el análisis correspondiente a fin de determinar las causas del percance. El director del metro, Adrián Rubalcaba, indicó que los análisis preliminares indican que la falla obedeció a una posible afectación asociada a las condiciones del terreno, derivado de una falla geológica y del reblandecimiento del suelo a causa de las lluvias. En su cuenta de X, informó que concluyeron las labores para reincorporar a la vía uno de los 9 vagones de la línea de un tren en los talleres de Ticomán. Cabe recordar, la línea 3 es la que será intervenida el año entrante para corregir las fallas que presenta y modernizarla en un 100%. Para Pulso de Radio Educación, Carlos Godín Estelles.
0: Y el bordado maya, una expresión de identidad, memoria y conocimiento comunitario, recibe un nuevo reconocimiento por su valor cultural y por los esfuerzos para mantenerlo vivo. El libro El bordado maya de Yucatán, Patrimonio Vivo, obtuvo mención honorífica en la categoría Libro de Arte del 28º Premio Antonio García Cubas 2026, que otorga el Instituto Nacional de Antropología e Historia. Esta obra documenta los procesos comunitarios emprendidos para preservar y fortalecer esta práctica.
15: El libro El bordado maya de Yucatán, Patrimonio Vivo, recibió mención honorífica en la categoría Libro de Arte del 28 Premio Antonio García Cubas, reconocimiento que otorga el Instituto Nacional de Antropología e Historia a publicaciones especializadas en antropología, historia, patrimonio y museología en México, editado por la Secretaría de la Cultura y las Artes de Yucatán, SEDECULTA. Con la colaboración de la UNESCO y la Fundación Banorte, el libro documenta, según se informa, uno de los procesos recientes de salvaguardia del patrimonio cultural inmaterial en el país, a partir de investigaciones, testimonios, registros documentales y la participación directa de portadoras de esta tradición en Yucatán. La publicación da cuenta del trabajo realizado para preservar, fortalecer y proyectar el bordado maya de Yucatán como patrimonio vivo, según se nos dice, además de registrar los saberes, experiencias y procesos comunitarios que han permitido mantener vigente esta expresión cultural. La obra es resultado de un amplio trabajo comunitario que reunió cientos de bordadoras de distintas regiones del estado de Yucatán para construir, desde sus propios conocimientos, un plan de salvaguardia orientado a garantizar la continuidad de esta práctica en las próximas generaciones en Yucatán. Para Noticieros Pulso de Radio Educación, Eduardo Giteras.
0: Y este viernes se conmemora el Día Interamericano de la Calidad del Aire, una fecha que se celebra cada segundo viernes de agosto y que fue establecida en 2012 en México para generar conciencia sobre la importancia de respirar aire limpio y promover acciones para prevenir y reducir la contaminación atmosférica. La calidad del aire es un asunto de salud pública. La exposición a contaminantes atmosféricos puede afectar principalmente al sistema respiratorio y cardiovascular, por lo que el monitoreo de la contaminación y la reducción de emisiones son fundamentales para proteger a la población. En este Día Interamericano de la Calidad del Aire, el llamado es a reconocer que respirar aire limpio es fundamental para la salud y que reducir la contaminación requiere acciones tanto de las autoridades como de nosotros, la sociedad.
8: Con un llamado a reducir los factores que originan la contaminación ambiental en el país, la Secretaría del Medio Ambiente y Recursos Naturales recordó que ese viernes se conmemora el Día Interamericano de la Calidad del Aire. Precisó que para tener un monitoreo puntual se cuenta con el Sistema Nacional de Información de la Calidad del Aire, el cual tiene más de 100 estaciones de monitoreo en 30 entidades de la República Mexicana y cuya información se actualiza de forma horaria, misma que puede consultarse en la página electrónica del SINAICA. Información del Instituto Nacional de Ecología y Cambio Climático precisó que los principales contaminantes del aire incluyen al dióxido de azufre, óxidos de nitrógeno, monóxido de carbono, compuestos orgánicos volátiles y partículas en suspensión PM10 y PM2.5. Entre las principales ciudades y zonas con altos niveles de contaminación del aire está la Ciudad de México como parte de la zona metropolitana del Valle de México, las zonas metropolitanas de Monterrey y Guadalajara, el corredor industrial del estado de Guanajuato, integrado por las ciudades de Salamanca, León, Irapuato y Celaya, además de la cuenca atmosférica de Tula, Hidalgo y Toluca como parte de la zona metropolitana del Valle de Toluca. El Día Interamericano de la Calidad del Aire se conmemora el segundo viernes de agosto de cada año a partir del 2002, fecha adoptada en el 38º Congreso Interamericano de la Asociación Interamericana de Ingeniería Sanitaria y Ambiental. Para Pulso de Radio Educación, Martín Marcos Velasco.
0: Y nos vamos al mundo. A 4 días del terremoto en Colombia, el presidente Abelardo de la Espriella visitó Quibdó y, tras conocer la situación, aseguró estar diseñando un plan para el Chocó. Adelantó las primeras medidas que tomará su gobierno para atender la emergencia, entre ellas un acuerdo con el sector privado de la construcción para la edificación de 44,000 viviendas. Asimismo, se informó que hay 287 personas fallecidas, 3,975 heridas y 378 desaparecidas. Pero mientras el gobierno trata de tomar las riendas para enfrentar la tragedia, cientos de personas no pueden retornar a sus viviendas, permanecen en albergues y en refugios temporales. En Cali, la morgue se ha visto superada por el número de cadáveres que han llegado. RFI nos presenta un panorama de apenas la primera semana de gobierno de Del Espriella, marcada por la descoordinación ante los daños y los decesos causados por el terremoto del pasado 10 de agosto.
16: A 4 días del terremoto, la tragedia no solo deja casas, pueblos y carreteras destruidos, también pone a prueba la capacidad del Estado colombiano. Cuando ocurrió esta tragedia, el nuevo gobierno llevaba apenas 3 días posesionado y había recibido el país sin un empalme efectivo con la administración anterior. La coordinación de estas emergencias recae en la Unidad Nacional para la Gestión del Riesgo de Desastres, que todavía estaba dirigida por un funcionario de la administración de Petro. Primero se frenó la llegada de algunos equipos internacionales de rescate, después la decisión cambió. En el departamento de Chocó, las comunidades denuncian aislamiento y falta de ayuda. El sistema forense también está desbordado. En Palmira, un municipio cercano de Cali, una morgue con capacidad para 20 cuerpos ha recibido más de 100 y utiliza camiones refrigerados. Afuera, familias enteras esperan entre versiones contradictorias. Algunas aseguran que le dijeron que sus familiares estaban vivos y después supieron que habían muerto. Las cifras también cambian. El miércoles se reportaban 496 desaparecidos y después 377. Hay más de 40,000 familias afectadas, 12,584 viviendas destruidas y miles se enfrentan así a una tragedia por partida doble. Sobrevivir al terremoto y buscar respuestas de un gobierno que apenas intenta organizarse tras una transición política que dejó al Estado más vulnerable.
0: Y el Zócalo de Ciudad de México fue escenario de una jornada de apoyo a Cuba en la que se condenó el bloqueo a la isla.
7: El colectivo Solidaridad Militante Va por Cuba llevó a cabo una jornada de apoyo al país caribeño en el Zócalo capitalino. Los participantes expresaron su rechazo al bloqueo estadounidense a la isla y aseguraron que el régimen de La Habana no representa ningún riesgo para la comunidad internacional.
17: Pero sobre todo algo que es muy importante y que me da la misma, me emocionó mucho, que es el espíritu antiimperialista del pueblo llano, del pueblo simple, no un pueblo militante, ¿no? La gente que viene aquí, palabras más, palabras menos, en que nos dice, no vamos a permitir que los pinches gringos vengan a hacer lo que quieran y vamos a ayudar a los cubanos. Y eso para mí como solidario me inyecta y me da muchas energías porque no se puede.
18: Por décadas de bloqueo económico, financiero, ahora un bloqueo naval, un bloqueo energético del imperialismo norteamericano en contra del pueblo de Cuba, en contra de la revolución cubana, en contra del gobierno de Cuba.
19: O sea, estamos hablando de una isla de 10 millones, ¿cómo va a representar un riesgo para la seguridad de una potencia?
20: Lo que está sucediendo actualmente en Cuba
21: es un agravamiento de una situación que se viene generando desde hace 60 años.
22: Si tú te das cuenta, en los años 70 se dio la migración de los grupos de Sudamérica, presente por golpismo, y México siempre ha expresado la solidaridad con todos los pueblos latinoamericanos.
7: Hay que destacar que la administración de Donald Trump ha endurecido su política hacia Cuba y en reiteradas ocasiones ha amagado con realizar una intervención similar a la que llevó a cabo en Venezuela contra el gobierno de Nicolás Maduro. Para Pulso de Radio Educación, Carlos Calzada.
0: ¿Estamos así por esta llamada? Sí, Al cumplirse el centenario del natalicio del comandante Fidel Castro, ayer fue su cumpleaños, la figura del líder de la Revolución Cubana está más viva que nunca. Y hoy, como dijo el presidente de Cuba, Miguel Díaz-Canel, Fidel no solo es de Cuba, sino de toda la humanidad. Y para hablar del legado de Fidel Castro, fallecido hace casi 10 años, saludamos vía telefónica con muchísimo gusto al doctor Alberto Betancourt, internacionalista e historiador de la Facultad de Filosofía y Letras de la UNAM, quien nos va a dar unos minutitos a las audiencias de Radio Educación. Alberto, bienvenido, platícanos tu sentir de este primer centenario de vida de Fidel Castro.
2: Lénica y amigos de Radio Educación, qué gusto saludarlos. Pues es una fecha muy especial, no es nada más una efeméride. Yo creo que recordar a Fidel Castro hoy es un acto de resistencia en uno de los momentos, quizá el momento de mayor peligro para la Revolución Cubana, una serie de riesgos y de fuerzas que la acechan, que se conjuga con el propio desgaste de tantos años de bloqueo y con algo que es, pues, realmente inusitado, la forma en que la gran mayoría de los gobiernos del mundo ha acatado el mandato de romper con la isla. En ese contexto, pues yo creo que, como decía José Martí en su libro La Edad de Oro, hay gigantes, hay hombres de talante volcánico. Él se refería específicamente a Simón Bolívar, a Miguel Hidalgo, a San Martín, que pues ocupan un lugar muy importante en la historia de América Latina. Y yo creo que Fidel Castro, como lo sugirió recientemente una querida colega del Colegio de Estudios Latinoamericanos, Tatiana Coll, perfectamente podría ocupar un lugar en ese libro destinado a que los niños aprendan la historia de nuestra América, aprendan sobre cómo ser honestos, cómo ser valientes y cómo ser felices. Las contribuciones que hizo Fidel Castro, en primer lugar, a Cuba, son realmente extraordinarias. Realizó la revolución popular más radical de América Latina. Pablo González Casanova ha dicho que pues es una revolución que puso en juego un nuevo modelo de democracia, que llevó el concepto de democracia hacia terrenos que no habían existido previamente. Pero no solamente eso, la revolución cubana evolucionó, tuvo un ascenso en su conciencia histórica, quizá empujada también por las propias circunstancias de asedio que la convirtieron en una revolución socialista. Ya con eso, pues yo digo que era bastante, pero hizo algo más. Ese movimiento popular que llegó al poder también revolucionó al propio socialismo, porque el socialismo, pues hay que recordar que, digamos, la década de los 60s, la década de los 70s, todavía hasta finales de los 80s, casi la tercera parte de la humanidad se ubicaba y vivía en países que tenían una economía socialista, que se autoadscribían como socialistas, pero pues cada país socialista tenía sus características. No era lo mismo Tanzania que Etiopía, que Polonia, que Checoslovaquia o la URSS. Y Cuba en particular pues tenía un tipo de socialismo muy específico. Hay una película, creo que es en La Habana, donde alguien dice, en una frase resume eso, diciendo que en la Unión Soviética el socialismo era Stalin y en Cuba era cha-cha-cha. No quiero desde luego idealizarla ni negar que también tuvo sus contradicciones, pero pues la aportación de Fidel a ese movimiento popular, a ese parangón, digamos, de la democracia, pues es extraordinario.
0: Claro. Alberto, hablas de la resistencia de un pueblo que además en estos momentos está enfrentando un embate durísimo del imperio, que está enfrentando situación muy compleja, precariedad dentro de la isla por este bloqueo que pues ya suma décadas y décadas y que además pues se ha reforzado en los últimos meses.
2: Sí, es algo que realmente el pueblo cubano no merece. El pueblo cubano colocó en el diccionario histórico del siglo XX y de inicios del siglo XXI la palabra internacionalismo. Hay que recordar todo lo que hizo Cuba, por ejemplo, en África, ¿no? Su contribución a la revolución en Etiopía, a la independencia de Angola, a la independencia de Namibia, la caída del apartheid, la lucha contra el ébola. Yo cuando voy a Cuba y visito el cementerio Cristóbal Colón, esa pieza hermosísima de la arquitectura francesa, siempre me conmueve hasta lo más profundo ver las urnas funerarias de los ingenieros agrícolas cubanos que fueron a ayudar a los sembradores de arroz que cultivaban ese grano en las cercanías del puerto de Haiphong. Cuba es un país que ha sido muy, muy solidario con América Latina, que ha promovido su integración, su independencia. Lo hizo promoviendo la independencia de Puerto Rico, defendiendo a Dominicana del dictador Leónidas Trujillo, apoyando a Chile. Ha sido un país promotor de todo el proceso que fue desde el Grupo de Río hasta la formación de la Comunidad de Estados Latinoamericanos y del Caribe, y no se merece lo que estamos viendo hoy. ¿Cuántos niños están en los hospitales que no pueden recibir una transfusión, que no pueden recibir terapia intensiva, que no están recibiendo los medicamentos? Cuba, orgullosamente, ayer escuchaba yo en la celebración que se hizo en la embajada con el grupo Buena Fe, que es una cosa musical y poéticamente fenomenal, el orgullo que siente Cuba de haber producido sus propias vacunas.
0: Claro.
2: Cuba llevó la ciencia latinoamericana a altos niveles. Si hoy no puede producir sus medicamentos porque no hay gasolina suficiente, ya no digamos para que funcionen los laboratorios o los hospitales, sino incluso para distribuir en toda la isla las medicinas que llegan en los barcos mexicanos, cargando la solidaridad y el acopio.
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0: el pedido de Brasil de realización de consultas. O sea que este es el paso siguiente ya a la postura de Lula da Silva. Estados Unidos ha dicho, estamos a disposición para reunirnos con los representantes de su misión en una fecha mutuamente conveniente.
1: Perú vive una emergencia hídrica por el fenómeno del Niño. Tres partes de esa nación procura cuidar la seguridad alimentaria. Al respecto, habló con RFI Elizabeth Silvestre y es directora de Meteorología de la Universidad Agraria de Molina.
2: En el Perú, la época de lluvias se inicia esto en los meses de octubre y noviembre. Y existen muchos cultivos, principalmente en la zona de la sierra. Sin embargo, a raíz de la ocurrencia del evento El Niño, estamos observando que la tendencia es a tener valores menores de lo esperado en precipitación. Y eso está focalizado principalmente en esa zona. Eso es de grande preocupación porque la región andina es una región bastante agrícola. En la sierra se siembra papas, habas, trigo, cebada, y todo tiene una necesidad de la precipitación. Habiendo una tendencia a la sequía, probablemente estos cultivos no tengan el mismo nivel de productividad porque vamos a tener menos lluvia. Y esto se observa debido a que, bueno, El Niño incrementa las precipitaciones en la zona norte del Perú. Por equilibrio atmosférico, si tenemos en una zona bastante precipitación, en alguna otra debemos reducir esa precipitación.
1: Escuchábamos a Elizabeth Silvestre, directora de Meteorología de la Universidad Agraria de Molina. Y también varios países de Europa se enfrentan este fin de semana a distintos focos de incendios que azotan ese continente que vive su quinta ola de calor de este año. Inglaterra, Francia, Croacia y Montenegro enfrentan emergencias en el viejo continente, que es la región del planeta Tierra que se está calentando más rápido. Euronews tiene la información.
3: Los incendios forestales se han extendido por toda Europa a medida que una nueva ola de calor azota el continente, con grandes fuegos arrasando el Reino Unido, Francia, Croacia y otros países de los Balcanes. En Reino Unido, las autoridades afirman que las llamas han arrasado una localidad cercana a la ciudad de Birmingham. Las imágenes aéreas muestran grandes columnas de humo envolviendo la localidad en lo que las autoridades describen como uno de los incendios más importantes a los que los efectivos han enfrentado jamás en las zonas de Inglaterra y Gales. Al menos 4 personas han resultado heridas a causa de los incendios, entre ellas un niño, y que han tenido que ser trasladadas a hospitales para recibir tratamiento. También se han producido incendios similares en el sur de Francia, en el departamento de las Landas, cerca de Burdeos, donde, según las autoridades, se ha evacuado a cientos de personas mientras las llamas arrasaban una superficie de aproximadamente 600 hectáreas. Francia lleva varios meses lidiando con graves incendios forestales, incluso cerca de su capital, París, debido a temperaturas récord que superan los 40 grados y unidos a la sequía y a los fuertes vientos que los expertos atribuyen al cambio climático provocado por el ser humano. En Croacia, unos intensos incendios han obligado a cientos de personas a huir de sus hogares en la pequeña

0: Consejo Constitucional de Francia, organismo que vigila que las leyes se apeguen a la Carta Magna, ha censurado la ley que prohíbe a los menores de 15 años de edad el acceso a las redes sociales. Apenas hace 3 semanas, el Parlamento francés había adoptado la medida que se preveía entrara en vigor el próximo septiembre, cancelando la creación de nuevas cuentas en una primera etapa, y para las cuentas ya existentes se preveía una segunda fase de regulación en enero próximo. Hoy el Consejo Constitucional considera que la ley supone una restricción desproporcionada de la libertad de expresión y de comunicación, y que además podría aplicarse a servicios de comunicación en línea cuyos riesgos para la salud y la seguridad de los menores no están demostrados. Asimismo, indica que la ley no es aplicable por no considerar la edad, la situación familiar ni el grado de madurez del menor, y que tampoco establece las condiciones en las que los padres pueden levantar la prohibición. Finalmente, los sabios consideran que se vulnera el derecho al respeto de la vida privada, ya que cualquier persona debe acreditar su edad para obtener el acceso y no se determinan las condiciones en que deberá hacerse dicha justificación.
1: En Cisjordania persiste el asedio sobre familias que habitan en Qusra. Colonos israelíes rodean viviendas palestinas desde hace 6 días e impiden que las familias de la zona tengan acceso a agua y suministro eléctrico en una clara violación de sus derechos humanos del pueblo palestino. Palestina denuncia estas acciones como otro intento de afianzar la anexión ilegal del territorio palestino ocupado. France 24 tiene los detalles de la información.
2: Desde el domingo, estos colonos israelíes tienen sitiadas las casas palestinas. Rodeados, los habitantes ya no reciben agua potable ni alimentos. Esta familia vive aterrorizada.
3: Los colonos han instalado un puesto de avanzada cerca de la casa a unos 6 metros. Desde entonces sufrimos ataques diarios de su parte, tanto de día como de noche, y acoso. Han cavado la calzada, han amontonado piedras y han bloqueado el paso.
2: El dueño palestino de una de estas casas también tiene la ciudadanía estadounidense y se siente impotente a 6.000 kilómetros de distancia.
4: Los colonos están presentes en la región desde enero de 2026. En los últimos 8 meses han venido 7 veces. Hay que impedirles el acceso a toda la zona y no solo desplazarlos 30 metros más allá, porque tan pronto se retira el ejército israelí, regresa.
2: Es la nacionalidad estadounidense de este hombre la razón de esta inusual declaración del embajador de Estados Unidos en Israel, Mike Huckabee, quien por lo general es un ferviente defensor de los colonos, denuncia un acto de terror horrible y afirma que el ejército israelí fue desplegado a petición suya para desalojar a los terroristas israelíes. Según las Naciones Unidas, la violencia contra los palestinos de Cisjordania ha aumentado un 130% desde 2023. Allí han sido asesinados 1.122 palestinos, de los cuales al menos 37 a manos de colonos.

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Buen fin de semana y arriba Juárez.

Y trabajamos en esta emisión de hoy, 14 de agosto del 2026, en la redacción Ana Aguirre y Josefina Mulato, en la Coordinación Nacional Elizabeth Montes, en la Coordinación Internacional y Realización Eliud Hernández, en la edición y grabación de notas Gregorio Sánchez y Alejandro Ramírez, redes sociales Tania Nicanor y Alan Rodríguez, controles técnicos Ramiro Romero, atención telefónica Gina Mesa, y en la conducción de este servicio informativo estuvo Lenny Cavila. Que tenga usted muy buen fin de semana. Descanse.

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12: Eino Juhani Rautavaara, nacido en 1928, es uno de los compositores fineses más conocidos dentro y fuera de su país. De sólida formación, adquirida bajo numerosos maestros de Finlandia, Europa y los Estados Unidos, su estilo es, sin embargo, difícil de definir. Ecléctico por naturaleza, Rautavaara no duda en pasar de la modernidad más audaz a los sonidos y armonías propias del romanticismo tardío, el impresionismo y hasta los efectos propios de la música de películas. Todo esto está presente en su composición Cantus Arcticus, completada en 1972 como Opus 61. El título hace alusión al hecho de que fue concebida para la ceremonia de graduación doctoral de la Universidad de Oulu en el norte de Finlandia. Para la ocasión, Rautavaara imaginó una obra que de alguna manera reflejara un aspecto de la naturaleza ártica, utilizando grabaciones realizadas por él mismo de diversos pájaros de esa remota región. El resultado fue lo que denominó un concierto para pájaros y orquesta, en el cual el canto de las aves equivale a un instrumento solista que se anticipa a la orquesta y sugiere la atmósfera de cada uno de los tres movimientos. La sonoridad general es la de un gran fresco sonoro, en el que los sonidos grabados, a veces rebajados una octava por cuestiones acústicas, no interfieren con los sonidos reales del organismo sinfónico, que por momentos nos recuerda a la música descriptiva de Gustav Holst o los gestos majestuosos de Ralph Vaughan Williams, sobre todo al final. Las partes que integran Cantus Arcticus son Pantano, Melancolía, Migración de cisnes. Lo escuchamos ya por la Orquesta Filarmónica de Rotterdam, que dirigió Robin Ticciatti.

Cantus Arcticus, concierto para pájaros y orquesta Opus 61 de Eino Juhani Rautavaara por la Orquesta Filarmónica de Rotterdam bajo la batuta de Robin Ticciati. Los mismos intérpretes, esta vez con la participación de Eugene Ugorsky en la parte solista, nos ofrecerán enseguida el concierto para violín y orquesta del compositor ruso Igor Stravinsky. Esta obra, concebida en 1931, es una excepción en la producción de Stravinsky, no solo por la escasez de conciertos en su catálogo, sino también por su poca afinidad, como él mismo lo reconoció, con el violín como instrumento solista. Es más, hay quienes todavía lo consideran un concierto poco apropiado para el violín, lo cual no impide que sea una de las piezas del género más frecuentemente interpretadas y al mismo tiempo una de las más populares de su autor. Poco amigo del virtuosismo por sí mismo, Stravinsky evitó los grandes despliegues técnicos como las cadenzas y dividió a su concierto en los siguientes movimientos: tocata, aria 1, aria 2, capricho. Lo escuchamos ya.

Eugene Ugorsky, solista en el concierto para violín y orquesta de Igor Stravinsky. Lo secundó la Orquesta Filarmónica de Rotterdam, que dirigió Robin Ticciati. Y para completar nuestro programa de hoy, 5 números del ciclo de 13 titulado Por el Sendero Cubierto, compuesto por Leo Janáček entre 1901 y 1908. Originalmente para piano, las piezas que lo integran describen con nostalgia momentos, imágenes y paisajes vividos o contemplados por Janáček a lo largo de su vida. La versión que escuchamos enseguida es un arreglo para quinteto de vientos y armonio, interpretada aquí por el quinteto Califax con Geert Birling en armonio. Los títulos son Nuestras veladas, Venid con nosotros, La Virgen de Friedeck, Buenas noches, La lechuza no se ha volado.

0: Hirt, Birling y el Quinteto de Vientos Califax nos ofrecieron 5 números del ciclo Por el Sendero Cubierto del compositor checo Leo Janáček. Y llegamos así al final de nuestro programa de hoy. Como siempre, les recordamos que pueden escribirnos a www.informarn.nl. Muchas gracias y hasta la próxima.
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5: Muy buenas tardes, ¿cómo están? Les doy la más cordial bienvenida a nuestros radioescuchas que nos están sintonizando en el 100.5 de frecuencia modulada de Radio UGED. Bienvenidos al programa Voces Silenciosas con Perspectiva de Género y les agradezco el favor de su atención. Para empezar este programa, vamos a escuchar una breve semblanza e introducción de nuestra invitada especial del día de hoy.
6: Muy buenas tardes. Bienvenidas y bienvenidos. Gracias por sintonizar el 100.5 de frecuencia modulada de Radio UGED. El día de hoy, en Voces Silenciosas con Perspectiva de Género, vamos a platicar con Bárbara Arce, una mujer entre leyes, aulas y servicio público. Es un gusto conversar con una mujer cuya trayectoria profesional se ha construido desde distintos ámbitos del derecho, la administración pública y la docencia. Nos acompaña Bárbara Alejandra Arce Ramírez, licenciada en Derecho, maestra en Administración de Negocios y Recursos Humanos, maestra en Derecho y doctora en Gobierno y Administración Pública. Su experiencia profesional abarca instituciones del ámbito federal y estatal, así como la Universidad Juárez del Estado de Durango, donde también ha desarrollado una importante trayectoria como docente en la formación de nuevas generaciones profesionales. A lo largo de su carrera, ha desempeñado responsabilidades en áreas jurídicas, administrativas, de gestión y organización. Y actualmente se desempeña como coordinadora de planeación y organización territorial en la Secretaría de Bienestar del Gobierno Federal en Durango. Hoy queremos conocer no solamente a la profesionista que hay detrás de esta amplia trayectoria, sino también a la mujer, sus experiencias, los retos que ha enfrentado y las motivaciones que han acompañado su camino. Bárbara, bienvenida. Es un gusto tenerte con nosotros. Para conducir este programa, queda con ustedes Lupita Herrera.
5: Gracias, Adriana. Muchas gracias por la introducción. Y bueno, pues darte la bienvenida, Bárbara. ¿Cómo estás?
7: Hola, Lupita. Pues bueno, antes que nada, muchas gracias por la invitación a tu programa, por considerarme y qué bonita semblanza. Dije, ay, no, pues ya son añitos.
5: Sí, es el caminar, ahorita que lo estás viendo de esa manera. Vas en esa dinámica diaria que a veces no hay oportunidad de voltear atrás. Y ver todo lo que has logrado, lo que te ha costado, cómo has crecido con las experiencias. Y bueno, esta es la vida, ¿no? La vida de todos, la vida diaria.
7: Sí, ¿no? Y claro, cuando empiezas, pues yo tuve la oportunidad de, luego que egresé de la Facultad de Derecho, pues me fui a trabajar. Entonces, ahí agarras pues más experiencia. Sí, me fui a trabajar fuera de Durango. Ajá. Entonces, pues ya agarra a lo mejor otra perspectiva, otra visión, valoras, y pues bueno, ahora sí que te haces, yo sí siento que te ayuda mucho el salir fuera, estar tú solo, trabajar.
5: ¿Cómo no?
7: Porque pues no te mandan de estudio o en intercambio, no, ya sales y ahora sí que a luchar, sí, ¿verdad? A enfrentarte al campo laboral.
5: Asumir la responsabilidad, ¿verdad? Bárbara, pero platícanos de esta semblanza, pues llena de ahora sí que de títulos, de preparación, de estudio, pero detrás de todas estas experiencias y de esta formación, de los cargos, ¿quién es Bárbara detrás de todo esto? Bárbara la mujer.
7: Pues Bárbara la mujer es una mujer muy activa. Yo me considero muy activa, me gusta mucho viajar, siempre tengo que estar haciendo algo, ya sea estudiando, en un trabajo muy dinámico, haciendo diferentes cosas. Por ejemplo, me gusta trabajar, hacer ejercicio, a tener actividades de oficio también, porque no nada más una profesión. Ahorita también ya el campo laboral, pues es tu profesión, y más si sabes algún oficio, pues también. Viajar me gusta mucho, entonces me considero una mujer activa, y que también siempre me trato de poner a la vanguardia, ¿no? De actualizar.
5: Actualizar, uh-huh. Claro que sí. Bárbara, si te pidieran que te describieras en tres palabras, ¿cuáles serían y por qué? Ahorita que estamos hablando de que eres activa.
7: Pues responsable, me considero una persona responsable. Me gusta hacer lo que inicio, termino. Me gusta ser una persona de valores. Me considero una persona con altos valores. Y también me gusta mucho la honestidad.
5: Excelente, son tres grandes valores universales que se convierten en principios también, ¿no? De toda la humanidad. Bárbara, a veces, bueno, cuando uno está más chiquito, que estás en la primaria, en la secundaria, y luego empiezas a darte cuenta de que hay un abanico de posibilidades para crecer, para prepararte, para estudiar, ¿en qué momento tú dijiste, voy a estudiar Derecho?
7: Fíjate que eso siempre lo tuve bien claro. Desde que jugaba con mis Barbies, era la Barbie abogada o Barbie presidenta. Entonces, okay. Sí, y yo como crecí con mi mamá, ella ya fue mamá soltera. Entonces yo la veía trabajar. Ella trabajó en el sector federal, en la Secretaría de Hacienda y Crédito Público, y me llevaba con ella. Desde los 4 o 5 años, me llevaba ahí a la Secretaría de Hacienda y me ponía con los pasantes en las hojas de tabulador verde a pasar facturas. Entonces, a mí siempre me ha gustado mucho el campo de las oficinas. El derecho a mí siempre me gustó porque, bueno, aparte por la familia de mi papá, creo pues todos son abogados. Entonces, a mí siempre, mi mamá cuando me dijo, ¿qué quieres estudiar? Desde chiquilla, desde secundaria, derecho.
5: ¿Tu mami es abogada?
7: Mi mamá es contadora, egresada de la FECA. Entonces mi mamá dice, ay, de la FECA, son los mejores.
5: Sí, pues uno de mamá, de papá, pues quiere que continúe, ¿verdad?
7: Y defiende su facultad.
5: Claro,
7: ¿eh?
5: Que sí, ¿no?
7: Y tiene su generación de los contadores y hasta la fecha ellos muy organizados se siguen viendo. Sí. Entonces, no, o sea, yo tuve la oportunidad de irme a estudiar a una universidad privada. Aquí estuve en la prepa, en una universidad privada, y me fui a Torreón, Administración de Empresas. Entonces yo veía ya contabilidad, cálculo.
5: Pues de alguna manera le seguiste el consejo de tu mamá también.
7: Sí.
5: ¿De qué manera influye? Siempre tenemos en la vida un papá, una mamá, un hermano, no sé, un tío, pero en este caso veo que fue tu mamá. ¿De qué manera ella te respaldó, te apoyó, estuvo siempre ahí presente, preocupada y ocupada contigo?
7: Sí, fíjate, yo siempre le digo que a pesar de que fue una mamá soltera, pues ella no batallaba mucho conmigo. Yo siempre le digo, oye, yo siempre te llevaba desde el kinder los sellitos de aprovechamiento, siempre tuve un muy buen promedio y siempre tuve becas de aprovechamiento. Entonces eso me llevó a estudiar pues a lo mejor en buenos colegios, en una buena prepa, y mi mamá pues dentro de sus posibilidades también, nunca me faltó nada. Pero fue la que me decía, ay, mira, esta prepa es la mejor, vete aquí y luego de una carrera, pues mucho mejor. Y luego, pues ya estando allá en Torreón, que me regreso y no le avisé.
5: Entonces, ¿qué pasó? Dijo, ¿no?
7: Sí, me regresé. Me dijo, ¿cómo que te regresaste? Si tenías una beca de aprovechamiento del 70%, no cualquiera. Entonces le dije, no, es que yo no me gusta administración de empresas. Le dije, yo quiero derecho. Y allá no iba mal, ni mucho menos en el promedio, pero las clases, la currícula, yo decía, no, es que esto no me gusta. Y me vine aquí a Durango, nunca había ido a la Facultad de Derecho, más que a la FECA, por mi mamá. Entonces, fui al Derecho y me gustó. Entonces, pues que ahí pues la fama que a veces teníamos, pero hay de todo, ¿eh? A quien le gusta, a mí siempre me gustaron mis materias, sí. Leer desde Introducción a la Historia del Derecho, Historia del Derecho Mexicano, Derecho Romano, me encantó a mí. Entonces, ahí me regresé, entré a Derecho y de ahí fui.
5: Fíjate qué importante es que las personas tengan esa claridad, porque es de lo que vas a vivir toda tu vida.
7: Sí,
5: exacto. Y no sufrirlo, o sea, divertirte, gozarlo, disfrutarlo. Entonces, qué importante es que tú hayas tenido muy claro qué querías hacer, ¿no? Y entrando un poquito en tu preparación, pues egresada de la FADER, pero como tú dices, le sigues. ¿Y qué te motiva a seguir preparándote? Porque así como te estoy viviendo, pues eres muy inquieta y a lo mejor estás terminando una maestría y ya estás pensando en la otra. ¿Qué te motiva a seguirte preparando?
7: Fíjate que a mí siempre me gustó terminar. Inicio en algo y mi mamá me dijo, oye, estás en esta primaria, te voy a cambiar en cuarto o a esta otra. Le dije, no, a mí déjame en la misma y yo termino aquí mi primaria. Igual cuando terminé la Facultad de Derecho, tuve la oportunidad de irme a la Secretaría de Hacienda, igual uh-huh. que mi mamá, pero a Los Cabos. Entonces me voy de auditor fiscal, muy padres experiencias allá. Estuve de auditor fiscal y de asesor jurídico. Entonces, pero allá en Los Cabos, pues te toca inventariar camellos, delfines, de facturas que no traen, un chorro de cosas que aprendí a los 23, 24 años.
5: Bien jovencita.
7: Duré un año y medio allá, me regreso a Durango. No le avisé a mi mamá.
5: ¿Otra vez?
7: No, es que ya sé que me iba a decir que no, que ya tenía que hacer terminada, pues ya me fui allá. Pero a mí también, como me gusta mucho viajar, a mí me gustan también aprender idiomas. Y ahorita, pues, yo cuando antes de salir de la FADER, me inscribí a un programa de Cultural Care, que te vas de intercambio, uh-huh. que no le avisé a mi mamá. Bueno. ¿Por qué? Porque ahí te inscribes y no te dan fecha de cuándo te puedes ir. Dije, bueno,
5: me inscribí. ¿Y por qué no le avisas? ¿Para que no se preocupe?
7: Dije, me voy a inscribir y ya si se da, pues le aviso.
5: Ya le aviso.
7: Pero no es seguro que te vayas o que te agrade una familia o tú a ellos. Entonces, hasta 2 años puede durar así. Y yo, de hecho, entonces me fui a Los Cabos. Pasaron casi 2 años. Y yo estando en Los Cabos, me dicen, oye, hay una familia en Nueva York. No, pues yo me voy. Entonces, por eso me regreso aquí un mes, ya le digo a mi mamá, mira, es que me inscribí desde hace casi 2 años a este programa, ya se dio la oportunidad, igual y si no se da en 2 años, pues ya no te fuiste, pero le dije, mira, ya se dio, eran 1 año 8 meses del programa, entonces me dijo, ¿cómo que te vas a ir? Le dije, sí, mira, todo es un programa, está así y así, yo ya lo había,
5: ¿Y sabías inglés ya en aquel momento?
7: Sí, sí, tenía un inglés básico, por así decirlo, uh-huh. entonces le dije, y me voy a lo mejor tal fecha. En julio me fui. No, pues bueno, que te vaya bien. Entonces,
5: eres muy independiente y tomas decisiones fuertes tú sola. O sea, estás convencida de que es lo que tienes que hacer y lo haces.
7: Fíjate
5: ¿O cómo?
7: Pues sí, pero yo creo que cuando algo me gusta, y es porque ya lo analizo, y es porque sé que me va a gustar y a convenir. Entonces me voy, duró allá casi 2 años en Estados Unidos. Regreso aquí a Durango y tengo la oportunidad de ingresar al SAT de la Secretaría de Administración Tributaria aquí, porque pues ya había estado en Los Cabos, uh-huh. un buen desempeño y pues aquí me aceptaron, que aquí vivía, ¿verdad? Entonces entro al SAT de aquí de Administración Local Durango y a los 6 meses me invitan un tío a dar clases de sustitución. Uh-huh. Me dijo, oye, ¿no te interesaría?
5: ¿En dónde?
7: En la FADER. Entonces digo, no, pues claro, porque te digo, a mí no me asusta que dar clases, que irte de auditor, que venirte, que irte a... Yo nunca había ido a Estados Unidos y la primera vez que fui, pues llegamos a Nueva York y pues allá llegas y ahí viví, en la ciudad me tocó vivir claro. en Nueva York.
5: Se agarran las oportunidades aquí en sí. cuanto se presentan, porque muchas veces ya no regresan las
7: Exacto.
5: oportunidades.
7: Exacto, sí, entonces te digo, y es algo que pues yo analizo, pienso y digo, sí, me conviene y va. Entonces sé que es algo bueno, sé que no afecta... pues en nada malo, ¿verdad? Claro. Por así decirlo. Entonces entro a la Facultad de Derecho de maestra de sustitución y me gusta mucho. Entonces ahí empecé de sustitución, estuve 5 años de maestra de sustitución, hasta que se da la oportunidad y adquiero ya la titularidad de una materia, que es hasta que hasta la fecha la sigo dando, esa materia.
5: ¿Qué significa para ti la FADER?
7: No, pues es que a mí me encantaba. Desde que yo fui a verla, a mí me gustó. Y ver a los maestros todos con traje y el ambiente y, ¿no? Pues bueno, ¿qué te digo? Salgo y a mí me dio mucha tristeza. Porque pues yo hice la carrera cuando eran 10 semestres. Pasas ahí 5 años de tu vida.
5: Sí, cómo no.
7: Entonces yo sí pensé, dije, ay, ¿cuándo iré a regresar a mi facultad? O por qué iría a regresar. Yo sí dije, a lo mejor pues más adelante en una maestría.
5: Que nunca te imaginaste que ibas a ser catedrática.
7: Nunca, nunca. Nunca lo pensé hasta que se dio, digo, me invitaron y me gustó. Entonces pues ya de ahí agarré la clase y después me invitan a trabajar a un gobierno del estado en la consejería jurídica. Uh-huh. Entonces me voy a consejería jurídica, estando en consejería jurídica, me invitan de la dirección de la Facultad de Derecho a ser coordinadora del departamento de egresados. Entonces pues yo digo, pues bueno, dejo consejería y me voy todo a FADER, a la coordinación de egresados y con mi materia. Y ahí tuve la oportunidad de dar más materias de maestra de sustitución. Entonces como que desde el 2014 yo estoy en la FADER, sustitución. Pero a la fecha, pues ya son 11 años.
5: 11, ya casi 11 12. Años,
7: casi 12 de catedrática. Uh-huh. Y todos los trabajos que he tenido, pues sean de alguna forma, pues se equiparan porque pues mi clase nada más es una, es de 8 a 9 y está muy bien porque en ningún
5: momento. Se ha acomodado. Para otros.
7: Entonces yo nunca me he dejado de. Ni por el trabajo ni por la clase. O sea, hago los dos y me encanta. Y si puedo dar una o dos clases más por las mañanas o por las tardes, si puedo, me encanta también dar clases.
5: Pues yo creo que orgullosa de tu universidad, ¿no?
7: No, claro, te digo. Y luego mi mamá me dice antes de que entrara a otra vez a dar clases a la FADER. Me dice, oye, pues ya te regresaste, haz una maestría. Yo, eso es lo que tiene mi mamá, ella sí, es la que siempre
5: te está apoyando.
7: Sí, no, o sea, está motivándome y digo, ah, pues sí es cierto. Y se da la oportunidad y hago una maestría en Administración y Recursos Humanos. Porque yo dije en Derecho...
5: Pues, muy complementaria, ¿no?
7: Sí, porque en Derecho, pues yo ya estudié Derecho. Entonces a mí sí me gusta más la Administración Pública siempre. Uh-huh. Y dije, bueno, hago una maestría en Recursos Humanos y Administración que se acopla más al sector privado. Porque si alguna vez soy abogado corporativo. Entonces, pues dije, hago esta maestría también en una universidad privada. Uh-huh. Pero cuando estoy dando clases acá en Derecho, como maestra, me invitan a hacer la maestría en Derecho, en la UGEP. Y yo dije, no, pues estoy en la UGEP.
5: Sí.
7: Y luego, pues también vine aquí a posgrado, aquí a un ladito de Radio UGEP, donde estamos. Sí. Y me encantó también las instalaciones, los maestros. Y dije, pues hago la maestría en Derecho. Y el último, me acuerdo mucho que el último cuatrimestre de ahí, la maestría de allá de Administración se me empalmó con este. El primer semestre de la maestría de Derecho y la de Administración, el último cuatri y el primer semestre de aquí.
5: Y a mí me imagino andabas de locura, ¿no?
7: Y estaba trabajando y sí. Hacía ejercicio. Te digo, a mí me encanta hacer, o sea, como que tengo que tener una actividad.
5: Sí, una terapia ocupacional a lo mejor, o no sé, porque andas muy revolucionada, ¿no? Entonces, no sé, no te imagino tranquilita, así.
7: No, pues okay. Ni yo lo intenté.
5: ¿Sí? Ah, sí. Y no funcionó.
7: Lo intenté y no funcionó. Dije, no, ya me dedico a un oficio que me gustó mucho. Terminé ya el curso de corte de cabello unisex para dama y caballero. Me encantó.
5: Tijera.
7: Ya se cortara las mujeres ya. ¿Sí? Capita, corte recto y redondeado y flecos.
5: Pues mira, tú tienes para dónde voltear, ¿eh?
7: Sí.
5: O sea, sí. Cualquier, si no te va bien en un lado, pues está del otro y es una mujer muy preparada, muy
7: Es que precisamente fue lo que pasó. Fíjate, yo estaba muy a gusto en la UGED, yo ya había trabajado en el rubro federal, estatal y municipal. Dije, ya trabajé en gobierno, me gustó mucho, entré a la UGED de maestra, tuve la oportunidad de dar más clases, me invitan aquí a la dirección de la biblioteca. Dije, no, entonces pues ya me enfoco pues a la UGED, me gusta mucho. Sí. Entonces, ahí no se dieron las cosas y uno debe estar preparado. Entonces, me quedo con mis clases. Yo ya quería, también desde siempre he querido emprender un negocio. Y por el tiempo no había podido. Y dije, ah, esto es una señal para emprender mi negocio. Me voy a hacer emprendedora.
5: ¿Y qué? ¿Qué emprendiste?
7: Y clase. Pues no me dieron tiempo. Porque me invitaron a trabajar a la Secretaría de Bienestar Federal.
5: ¿Dónde estás ahorita?
7: Y dije, no, pues mi mero mole, porque a mí me encanta el contacto con la gente, la planeación, la estrategia, hacer política pública. Y eso es en lo que estoy ahorita, planeación y organización territorial.
5: ¿Te sientes plena ahorita?
7: Sí, sí, sí, no, excelente. Y digo, las cosas vienen por algo. Entonces yo ya preparada estoy. En febrero 25 apenas acabé mi doctorado en gobierno y administración pública. Y siempre he trabajado pues en la administración pública, en aguas del municipio, ahí en contratos y licitaciones, en Hacienda, en el SAT, en el Servicio de Administración Tributaria como auditor fiscal, auxiliar de consejería jurídica en el Estado, en Contraloría del Estado como asesor jurídico.
5: Y nunca has buscado, ya ves que hay muchas personas que quieren estacionarse ahí, por ejemplo, una plaza que tengas un ingreso seguro cada 15 días, o sea, ¿nunca te llamó la atención quedarte en algún, porque son los tres niveles de gobierno, ¿verdad? Sí. No sé, ¿cuál te gustó más como para quedarte?
7: Pues si tuve mi plaza base.
5: La tuviste, ya no la tienes.
7: Y renuncié. Y no le dije a mi mamá.
5: O sea, tú no pides permiso.
7: No, porque me dice, no, le dije, no, es que ya no trabajo ahí porque me fui de plano.
5: Un día dijiste ya.
7: Sí, pero fue cuando yo ya dije, ah, qué padre, me voy a la UGED. Y aparte, como que, como tú dices.
5: Siempre regresas, o sea, siempre sí, está como, tu alma mater, ¿no?
7: Sí, siempre mi alma mater. Y si me dicen, regrésate otra vez, más clases, esto, yo feliz y encantada porque siento que traemos ahora sí, como dicen, la identidad universitaria, ¿verdad? Y eso todo universitario, imagínate, hija de padre, madre universitarios. Mi mamá fue de la primera escolta de la FECA, mi papá en las planillas, o sea, no sé, yo siento que...
5: O sea, que ahí viene la...
7: Siento que por eso, y aparte a mí también me gusta ser muy social. Y siempre en organizaciones, y si es en lo profesional, pues también. Pero sí me ha gustado mucho pues sí, ser, aprender o cambiar de giro. Y como tú dices, en una base, dije, ay, es que qué implica a lo mejor una base, ya quedarte aquí. Y veía a mis compañeros de siempre.
5: Y a lo mejor repetir lo mismo, hacer lo mismo siempre, ¿no? Decían, porque dentro de la administración pública es muy complicado ascender, ¿verdad? Hay pocas plazas, a lo mejor.
7: Sí, no sé. Y es una administración, entra y sale como, sí, o sea, se acaba así. Y esos son los trabajos de así gobierno, es literal, ¿verdad? Es una administración nueva y se acaba y sales. Y si te fue bien, pues tu plaza, que la tuve. Pero dije, yo vi a mis compañeros, oh, ya llevo 20 años aquí, sí, 30 años aquí. Sí, sí. Y yo decía, no, o sea, ¿cómo no? Yo no me veía así. Y por eso me invitan al sector acá ya a todo lo que fue FADER. Y dije, no, me súper gusta porque aquí me actualizo con las materias, estoy en la facultad. Es renovarte.
5: No, pero aparte te quiero preguntar, ese contacto que tienes con los jóvenes, ya son, ¿qué, 11 años de catedrática?
7: 11 años, ya.
5: Sí. Y ya tienes generaciones egresadas también. Sí. Para ti, ¿qué significa compartir tus conocimientos con los jóvenes? O sea, qué padre que estés formando ciudadanos del futuro, ¿no? Entonces,
7: sí,
5: qué responsabilidad también, ¿no?
7: Sobre todo porque cuando estudias derecho y si no trabajas, yo no trabajé en mi licenciatura. O sea, aprendes la teoría y ves a los maestros, sí, y haces diferente tus prácticas. Pero, pues, en la realidad es muy diferente, ¿verdad? La teoría a la práctica.
5: Sí, cómo no.
7: No es lo mismo que te vayas a hacer tus prácticas, tu servicio social, a que ya tengas que tú tener un trabajo fijo y que una responsabilidad. Entonces, a mí me gusta mucho decirle eso a los jóvenes. Desde yo doy la materia de procesal administrativo. Pues son los procesos del Estado, de la administración pública, pero también la introducción a esa materia, que aquí Durango un 70% yo creo somos trabajadores del Estado, federal, estatal, sí, o municipal.
5: Sí, claro.
7: Entonces, a mí me gusta mucho porque en los sectores o rubros que he estado, les comparto eso a los muchachos.
5: ¿Y cómo los ves a los chicos? ¿Interesados, comprometidos, o están con el celular aquí en la clase? O ¿cómo los ves?
7: Pues mira, yo creo que después de pandemia sí fue un parteaguas.
5: ¿Sí?
7: Ahí sí, yo sí noté mucho la diferencia.
5: La diferencia.
7: Antes de pandemia como que todavía estaban acostumbrados, yo siempre les encargo todo a mano, Uno como abogado tienes que estudiar, a lo mejor tienes que hacer notas, hacer actas cuando te toque a mano, pero...
5: ¿Y les encargan muchas planas?
7: No son planas, no, pero o sea, son con su criterio. Okay. Hay quienes lo transcriben y digo, bueno, pues no le hizo
5: por
7: su
5: aquello
7: resumen.
5: De los resúmenes que sí, copian y pegan y ahora con IA,
7: que es una herramienta maravillosa.
5: Sí, sí, sí, sí.
7: Pero también, pues si nada más lo haces así como que sin un sentido o si nada más para entregar, es ahí donde está mal, ¿verdad? Y no se aprovecha. Entonces a mí me gusta mucho a mis alumnos compartirles las experiencias si ellos quieren trabajar en el sector federal, estatal, municipal, cómo es la realidad a la realidad en que tú te enfrentas como, ahora sí, como persona profesionista, salir al campo laboral. Y yo les digo, miren, cambien sus currículums, ya van en sexto semestre, mi clase es de sexto semestre, cambien sus correos electrónicos a goku-o-x. Digo, ya es un semestre para que vayan preparándose a salir al campo laboral.
5: Sí, a la realidad.
7: A la realidad.
5: Porque te das cuenta que sales y no sabes prácticamente nada, ¿no?
7: Sí, exacto. Ay, sí, sí lo estudié, pero pues no, ¿verdad?
5: Lo estudié en primer semestre o en tercer semestre y de aquí a que llegas al décimo, no sé cuántos semestres son ahora, pero pues ya pasó un buen de tiempo, ¿no?
7: Sí, entonces a mí me gusta compartir eso con los alumnos. Ahorita en los trabajos en donde he tenido la oportunidad de estar, pues compartirles las cosas actuales, cómo se preparen, en qué sectores hay más oportunidades, aún como patrón, como trabajadora, lo que te enfrentas, o si quieren ser emprendedores. A mí me gusta mucho darles también una plática, una clase de finanzas personales. Si a mí me lo hubieran dado a los 20, hubiera sido maravilloso.
5: Ya sé.
7: Pero a mí me gusta mucho estar actualizando a los muchachos en lo que es mi materia y también en lo poquito que pueda en el sector profesional, ya como ahora sí, profesionistas.
5: Sí. Oye, Bárbara, entre tantas actividades y preparaciones que has tenido, ¿cómo logras el equilibrio? Porque hay un equilibrio en tu vida, tanto personal como profesional, laboral, ¿cómo logras ser feliz de alguna manera?
7: Pues es que, por ejemplo, en mi trabajo me encanta.
5: ¿Eres feliz?
7: Me encanta mi trabajo.
5: ¿De qué lo sufres?
7: No, a veces hay días en que hago un sábado, un domingo, hacer uniforme, y a mí me encanta. No lo veo pesado. Me gusta mucho también cuando estoy con mi mamá, en la casa, a gusto.
5: ¿Hogareña?
7: Sí, me gusta mucho hacer de comer, como que eso me relaja. Entonces me gusta mucho hacer de comer, planchar. Yo me relajo planchando, sí. Lavo mi ropa y yo ya quiero que se seque para... Ay, así voy a planchar mi blusa.
5: ¿Te desconecta?
7: Y este pantalón. Sí, exacto.
5: ¿Te desconecta porque sé que bailas, cocinas, viajas, te gusta mucho viajar?
7: Me encantan.
5: Entonces, esa parte te tranquiliza o te detente y ahora es para ti estar viviendo, estar haciendo actividades que te enriquecen interiormente, ¿no? De alguna
7: sí,
5: manera.
7: Sí, te digo, yo creo entre más crece uno, dice, no, pues a ver ahora lo del corte de cabello.
5: Sí.
7: A ver, porque a mí siempre me gustó cortarle el cabello a mis Barbies. Y yo tenía esa espinita, bueno. Te lo confieso, y dije, no, pues ahora lo hago realidad. Me gustan mucho las mascotas, pasar tiempo con mi mascota, me la llevo al parque, y como tú dices, me ayuda a desconectar, y aprovecho siento que en cada actividad en donde estoy, me gusta mucho. La aprovecho y digo, ay, se me hace tan ligero.
5: Sí.
7: Entonces, digo, a mí me ha encantado en lo profesional, no me arrepiento, digo, mi carrera me encanta. La maestría, los trabajos en donde he estado, nunca lo cambiaría por nada. Ay, que hubiera ido mejor acá. No,
5: híjole,
7: no me importa.
5: Bárbara, ya para cerrar, ¿qué te queda pendiente?
7: Pues pendiente yo creo seguir viajando, que es lo que me gusta. Ya terminé mis grados académicos, ya me voy a enfocar a mi, yo creo, ahora sí, formar una familia. Ya siento que tengo tiempo, ya es tiempo de, ahora sí.
5: Ay, excelente.
7: Y a viajar y a disfrutar mi trabajo.
5: No, pues qué bueno. Yo sé que lo vas a lograr porque tienes esa responsabilidad, ese compromiso y sobre todo la decisión.
7: Sí.
5: La decisión, la valentía de agarrar por los cuernos tu vida, y estoy segura que vas a seguir teniendo mucho éxito. Yo te agradezco muchísimo, Bárbara, que hayas estado con nosotros aquí en Voces Silenciosas. está por demás decirte que están las puertas abiertas.
7: Ay, gracias, Lupita, te agradezco, y pues muchas gracias también al doctor de la Rosa por su invitación.
5: Claro que sí, todo el apoyo para el programa también le agradecemos. Y bueno, pues yo les agradezco también que hayan estado con nosotros estos 30 minutos. Yo les espero el próximo viernes en punto de las 4 de la tarde con la mesa de diálogo de Voces Silenciosas. Muchas gracias, Adriana. Buenas tardes.
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14: Es viernes de Tardecito de Jazz y en esta ocasión vamos a poner un poquito de ritmo latino, ritmo tranquilo, un jazz mexicano a cargo de Aaron Cruz Trio, este proyecto del mexicano, del contrabandista y bajista mexicano Aaron Cruz, y complementado totalmente con el piano de Mark Underwood y de Hernán Esht en la batería. Así que vamos a escuchar un poquito de este trabajo del 2010 Eco, en donde el compositor David Aguilar pues compuso varias de las canciones instrumentales de este jazz. Vamos a escuchar en esta ocasión Conté hasta tres, que es lo que estamos escuchando. También vamos a escuchar Cristal y si alcanzamos vamos a escuchar por ahí La Bahía de Aaron Cruz Trio. Y quédese disfrutando, porque luego de este segmento a cargo del mexicano nos vamos a ir directo hasta Puerto Rico con Alex Apolo Ayala, este contrabajista, también compositor y arreglista puertorriqueño, que pues actualmente radica en Nueva York, pero sus raíces son totalmente puertorriqueñas. Y es una fusión entre todas estas raíces puertorriqueñas, afrodescendientes, afrocaribeñas, como la bomba y la plena, con esta mezcla, este lenguaje del jazz contemporáneo, el bebop, el swing. Así que vamos a escuchar esta fusión de raíces puertorriqueñas con el jazz de Alex Apolo Ayala. Vamos a escuchar Café y Bomba E, también vamos a escuchar Jíbaro Negro y luego pues ya por ahí posteriormente pues quédese disfrutando de la Hora de la Música Popular Mexicana aquí por el 100.5 FM.

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0: Hola, ¿qué tal? Muy buenas tardes, bienvenidos al programa de la Hora de la Música Popular Mexicana. Los saludamos en esta tarde calurosa del 14 de agosto del 2026. Son las 5 de la tarde con 5 de minutos y estamos transmitiendo este programa completamente en vivo desde el Estudio A en la planta baja de Radio Universidad, la primera estación cultural en Durango. Yo soy Iván Serrano y los saludo con mucho gusto en este que es nuestro programa, el programa de la Hora de la Música Popular Mexicana, con gran tradición en el cuadrante desde hace ya más de 36 años y contando, y lo hacemos con mucho gusto para todos ustedes. Quiero agradecer a los compañeros que hacen posible este programa por allá en cabina, a Abraham Milán, a Adriana Frías, a Valeria Corral, que están listos siempre a ayudar a que este programa se pueda llevar a cabo. Les recuerdo el teléfono de nuestra cabina, es el 618-827-1214, 827-1214, el teléfono aquí en cabina de Radio Universidad, para que nos eche una llamada. Está Valeria lista para recibir sus comunicaciones, y pues los invitamos también a que vean cómo se hace este programa a través de Facebook, en el perfil de Radio Universidad, que se llama Radio UGED 100.5 FM, así lo busca usted en Facebook, Radio UGED 100.5 FM, y podrá ver cómo estamos haciendo este programa completamente en vivo. Así es que, pues bueno, les damos la bienvenida a este programa. Iniciamos con esta voz legendaria de José José, y rápidamente don Sergio destapó el primer bacacho, ya se lo está preparando. no es cierto, ¿verdad, don Sergio?
1: Con mucho hielo.
0: Pues bueno, ya está usted escuchando las voces de los compañeros que hacen posible este programa. Iniciamos con don Sergio Terán. Don Sergio, ¿cómo está? Muy buenas tardes.
1: Buenas tardes, Iván. Bien, gracias a Dios. Con el gusto de siempre de estar acompañando, o más bien pidiéndoles que nos acompañen, la amable audiencia, para llevar a cabo este bonito programa. Esperamos que les guste, va a estar muy muy interesante, muy bueno, ojalá y les guste. Y quiero también saludar a los compañeros aquí de la mesa redonda, el doctor Rojas, Iván, don Chuy, don Urbano, Rafa, y allá en cabina a Abraham, y a Vale y a Adrianita allá en los teléfonos. Y ojalá y nos escuchen y que les guste este programa.
0: Excelente, muy bien, don Sergio, muchas gracias. Oigan, quiero aprovechar para antes de seguir con la presentación de los compañeros, para mandar un saludo al personal del Sindicato de Trabajadores Académicos de la Universidad del Estauged, que nos escuchan todos los viernes, dicen que nunca llaman, pero están siempre por ahí. Está la secretaria general, la maestra, la doctora Regina Nevares, que escucha el programa y dice que les manda un saludo a todos. Y por ahí, gracias, uno de los muchachos que trabaja ahí me dijo: usted es la voz de los viernes, ¿verdad? Los viernes a las 5. Le digo, sí, sí soy yo. Entonces, pues les manda saludos a todos. Dicen que les gusta mucho el programa, que lo escuchan desde que estaba el señor que tenía la tienda en la de 20. Le digo, ah, pues don Jorge Maldonado. Sí. Don Jorge Maldonado. Entonces, pues tienen ya un muy buen de tiempo escuchando el programa. Muchas gracias, y pues les mandamos saludos. Y pues seguimos presentando a los compañeros que hacen posible este programa. Y tenemos a don Urbano Caudillo. ¿Cómo está? Buenas tardes, don Urbano.
2: Muy bien, buenas tardes. Pues evocando el pasado, la música es la más popular de los lenguajes románticos. Radio Universidad nos la proporciona. Amigos, hoy tendremos una tarde tiernamente romántica con música muy especial para ustedes. Ahora escucharemos esas melodías que tan agradables recuerdos nos siguen ofreciendo, los cuales nos fortalecen en esta etapa otoñal de nuestra existencia.
0: Ok, es cierto. Muy bien, hermano, muy bien, muchas gracias.
2: Los invitamos a disfrutarla.
0: Excelente, sí, quédense con nosotros. Tenemos por acá a don Rafael Ramírez y del Palacio, que viene como si fuera gobernador de Campeche el día de hoy. Muy elegante, muy elegante. ¿Cómo está, Rafa? Buenas tardes.
3: Pues muy elegante.
0: O de Tabasco.
3: Tabasqueño. Gracias, buenas tardes. Pues como cada viernes, los invitamos a que escuchen música de excelencia, aunque la escucharon sus papás, sus abuelos, y muchos de ustedes la siguen escuchando porque son bellas melodías a base de múltiples compositores y muchísimos intérpretes, tanto solistas, duetos, tríos, cuartetos, quintetos, hasta rondallas. Esperamos que sea de su agrado.
0: Muy bien, Rafa, muchas gracias. Tengo por aquí a mi mano derecha a don Jesús Soto Mesa. Don Chuy, ¿cómo está? Buenas tardes.
4: Buenas tardes, Iván. Y buenas tardes al público que gentilmente nos sintoniza viernes a viernes. Esperamos que muchas llamadas, ¿verdad?
0: Ojalá que sí.
4: Esta tarde. Gracias, Iván.
0: Muy bien, don Chuy, muchas gracias. Y tengo por aquí a mi mano izquierda, ya lo estoy abrazando casi al doctor Manuel de Jesús Rojas Regalado. Doctor, ¿cómo está? Buenas tardes.
5: Buenas tardes, Carlos. Pues muy bien, gracias a Dios. Aquí, como siempre, dando la bienvenida a un programa más de ahora, Música Popular Mexicana.
0: Muy bien, doctor. Oiga, platíquenos, ¿qué escuchamos en la primera interpretación y por qué se está tomando ese Bacardí? No se crea, no es cierto.
5: Ya se lo acabó. Ese Bacardí ya me lo acabé. Va a tener que terminar otro aquí, Sergio.
0: Muy bien.
5: A lo mejor va a traer
0: un refil. Un refil. A lo mejor trae rompope, es cierto.
5: Sí, porque ya ve que... No, le tocó este miércoles ir con las madres de Carmelitas Descalzas.
0: Es cierto.
5: Hacer galletas.
0: A 60 la docena. Oiga, platíquenos, ¿qué escuchamos, doctor?
5: Claro que sí, pues escuchamos El Triste porque vamos a recordar a Roberto Cantoral, como dijo usted, en la voz del príncipe de la canción, José José. Porque Roberto Cantoral García nació el 7 de junio de 1930 en Ciudad Madero, Tamaulipas, en un entorno familiar estrechamente ligado a la música y la poesía. Su madre, Erlinda García Planes, poeta e inspiradora, inculcó en sus hijos el gusto por la composición, mientras que su tío Antonio García Planes formó parte de los Trovadores Tamaulipecos, agrupación de gran éxito en México, Cuba y Estados Unidos. Desde su adolescencia, Roberto y su hermano Antonio se acercaron a la bohemia y comenzaron a presentarse en bares y centros nocturnos. En 1950 iniciaron formalmente su carrera como los Hermanos Cantoral y compusieron obras como El Crucifijo de Piedra y El Preso Número 9. En 1954, Roberto se convirtió en fundador, compositor y arreglista de Los Tres Caballeros junto a Leonel Gálvez y Chamín Correa. El trío revolucionó la música romántica con innovadoras armonías vocales y una lírica caracterizada por la poesía, las metáforas y la originalidad. Y hasta ahí le dejamos para dar paso al primer segmento que le va a corresponder a don Chuy.
0: Muy bien, adelante don Chuy, por favor.
4: Muchas gracias. Bueno, hoy estamos recordando a Luis Enrique Gatica Silva, que nació en Rancagua, Chile, un 11 de agosto de 1928 y falleció en la Ciudad de México un 13 de noviembre del 2018. Más conocido artísticamente como Lucho Gatica, considerado el rey del bolero, fue un cantante de boleros y actor chileno, considerado uno de los mayores y más influyentes exponentes del bolero. Desde muy joven, Gatica mostró una fuerte inclinación por la música, influenciado por la riqueza cultural de su entorno y la voz de su hermano Arturo. También cantante, a mediados de la década de 1940 comenzó su carrera profesional, pero fue en la década de 1950 cuando alcanzó fama internacional, gracias a su inconfundible estilo interpretativo. Una voz suave, melancólica y profundamente emotiva que contaba directamente con el corazón del público. Entre sus canciones más emblemáticas destacan Contigo en la distancia, Sinceridad, El reloj, No me platiques y Bésame mucho. Estas interpretaciones no solo definieron su carrera, sino que también marcaron un antes, un después en la historia del bolero. Su forma de cantar, más íntima y sentida que la de sus contemporáneos, modernizó el género y le abrió las puertas a nuevas generaciones de oyentes. La fama de Lucho Gatica traspasó fronteras. Se radicó en México, país que adoptó como su segundo hogar. Ahí lanzó No me platiques, Tú me acostumbraste y Voy a apagar la luz. Este último, lanzado en 1959, y desde allí expandió su carrera hacia Estados Unidos, Europa y el resto de América Latina. grabó decenas de discos y colaboró con figuras de renombre como Pedro Vargas, Libertad Lamarque y Eddie Gourmet. Su presencia en radio, televisión y cine consolidó su imagen de ídolo romántico. A lo largo de su carrera recibió numerosos premios y reconocimientos, incluyendo su ingreso al Paseo de la Fama de Hollywood en el 2008. Más allá de los galardones, su verdadero impacto se mide en la huella emocional que dejó en millones de oyentes y en el prestigio que le dio al bolero como expresión artística. Lucho Gatica falleció el 13 de noviembre del 2018 en México, a los 90 años de edad. Su legado perdura a través de sus grabaciones, que consiguen siendo referentes del romanticismo musical. Es recordado no solo como un cantante excepcional, sino como un verdadero símbolo de la cultura latinoamericana. Y escucharemos Amémonos, de Carlos Monbrún Ocampo; Contigo la distancia, de César Portillo de la Luz; Total, de Ricardo G. Padermo; La Enramada, de Graciela Olmos; Tú me acostumbraste, de Gran Domínguez y de Mario de Jesús; y por último escucharemos Estoy Perdido, de Víctor Manuel Mató, todos en la voz, recordando a Lucho Gatica.
0: Amémonos, doctor.
5: Sí, ¿verdad? Así
1: dedicada.
5: No, espérame, es que la primera vez que la programé, estamos hablando hace más de 30 años que la programé por primera vez, le encantó al maestro Caro, y luego cuando terminó el programa dice: doctor, próximo programa, amémonos. Le dije: no, espéreme, yo no soy de eso. Allá está el que sí es, el médico.
0: Con el gacho. Adelante, Ibrahim, por favor.

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1: Escuchamos Amémonos, de Carlos Montes Ocampo. Bruno Ocampo, perdón. Contigo a la distancia, de César Portillo de la Luz. Total, de Ricardo G. Perdomo. La Enramada, de Graciela Olmos. Tú me acostumbraste, de Frank Domínguez y de Mario de Jesús. Y por último, escuchamos Estoy Perdido, de Víctor Manuel Mató. Todas recordando a Lucho Gatica, en su voz de él.
2: Muy bien, muchas gracias, don Chuy. Sí, esta última de Víctor Manuel Mató, Estoy Perdido. Y Contigo en la Constancia, escuchamos también, carnalillo, en este primer segmento.
3: Es que sacamos muchas de las primeras grabaciones de Lucho Gatica.
2: Ajá, así es. Oiga, tenemos saludos a través del Facebook Live. Tenemos saludos de Manuel Rojas Meraz, alias el Carnalillo Junior, que dice que saludos y un fuerte abrazo para todos los integrantes del programa de la música popular mexicana. Saludos.
4: Gracias. Gracias. Gracias.
2: También tenemos saludos de Tita Rojas, que dice que saludos y un abrazo para todos, y especialmente para su abuelito, que lo quiere mucho, mucho, mucho. Mucho, mucho, mucho. Un saludo también de parte de su mamá, que está escuchando ahí con ella.
3: Qué bueno, güera, que está escuchando el programa.
2: Saludos, saludos a Tita y también a la señora que ya está en franca recuperación, también le mandamos un saludo. A Manuel Russo Rojas dice que saludos a todos y un abrazo gigante a don Renegado. ¿Quién será don Renegado?
3: ¿Quién sabe?
2: ¿Alguien sabrá quién es don Renegado? Aunque ahorita está muy sonrientito.
4: Yo reniego.
3: No va a estar sonriendo.
2: ¿Quién sabe por qué está tan sonriente el doctor? Algo pasa. Parece que... Ah, tenemos saludos. Ahí, por favor, saludos en la cabina.
5: Tenemos dos llamadas. La primera del señor Bazán, que se comunica desde el hospital, que le van a checar los niveles de alcohol en sangre.
2: Ah, hijo. Saludos, señor Bazán.
5: Les manda saludos a todos.
6: Gracias.
5: Y la última llamada es de nuestra amiguísima Angelita Barretero. Nos manda un abrazo y saludos para todos. Y dice que el programa está muy ajúa.
2: Qué padre, muy bien, muchas gracias y saludos, Angelita.
6: Gracias.
3: Y va a seguir, Angelita.
5: Sí, y esto.
2: Muy bien, muchas gracias, Valeria. Si usted gracias. Quiere escuchar la voz de Valeria totalmente en vivo, llámele, es el 618-827-1214, el teléfono aquí en la cabina de Radio Universidad. Y pues vamos con el segundo segmento, que va a estar muy romántico. Lo tiene el doctor y tiene algunos temas que están dedicados al doctor. Anda con todo.
3: Usted dijo.
2: Ah, vamos, vamos.
3: Bueno, pues si quiere, pues yo con todo gusto.
2: Platíquenos, ¿de qué se va a tratar?
3: Pues no, primero le sigo con la biografía, ¿no?
2: Sí, sí, señor.
3: Ah, bueno, en 1957, estamos hablando de Roberto Cantoral, alcanzó gran reconocimiento con El Reloj y La Barca, canciones que se convirtieron en clásicos de la música romántica y lograron gran popularidad tanto en México como en el extranjero. A lo largo de su carrera, más de 100 países y participó en importantes programas de radio y televisión internacionales. Durante la década de 1970, destacó en diversos festivales de la canción, por lo que recibió el nombre de El Señor del Festival. Entre sus obras más reconocidas se encuentra El Triste, interpretada por José José en el Festival de la Canción Latina en 1970. También obtuvo dos triunfos en el Festival OTI en 1971, con Yo no voy a la guerra, y en 1973 con Quijote. Otras composiciones destacadas fueron Al final, Soy lo prohibido, Yo lo comprendo, Quiero huir de mí. La obra de Cantoral trascendió generalmente las fronteras. Sus canciones son interpretadas por grandes figuras de la música mexicana e internacional, entre ellas Plácido Domingo, José Feliciano, Luis Miguel, Vicente Fernández, Emmanuel, Alejandro Fernández, Marc Anthony y Caetano Veloso. También desarrolló obras de carácter social y humanitaria como Pobre Navidad y Plegaria de Paz, que ni la tengo porque usted estaba enojado si la ponía.
2: Otra vez, es que
3: su trayectoria.
2: ¿Está ensangrando esa canción, doctor?
3: No, yo no la tengo, pues, yo aunque hubiera querido ponerla, y si no, de puro coraje lo hubiera puesto. Su trayectoria recibió numerosos reconocimientos, entre ellos discos de oro de como El Reloj y La Barca, la Medalla del Mérito otorgada por el presidente Adolfo López Mateos, su ingreso al Salón de la Fama de los Compositores en 1989 y el Grammy Tweet Award en el 2009. Uno de sus principales legados fue su labor en defensa de los compositores. En 1982 asumió la presidencia de la Sociedad de Autores y Compositores de México, cargo que desempeñó hasta su muerte. Falleció el 7 de agosto del 2010, dejando un importante patrimonio musical para México y el mundo. Su legado permanece en canciones como El Reloj, La Barca, El Triste y Al Final, obras que consolidaron a Roberto Cantoral como uno de los grandes compositores de la música romántica y como un incansable defensor de los derechos de autor.
6: Muy bien. Tenemos 5 datos poco conocidos sobre la vida de Roberto Cantoral. Número 1. Trabajó de joven usando un antifaz para ocultar su edad. Durante su adolescencia, Roberto y su hermano Antonio eran menores de edad y para poder cantar en bares y centros nocturnos llegaban a cubrirse el rostro con un antifaz. Segundo dato. Compuso El Preso Número 9 a partir de un sueño. La idea de esta famosa canción surgió de un sueño y junto con su hermano Antonio desarrolló la historia y escribió el tema en aproximadamente 2 horas. Tercer dato, El Reloj y La Barca nacieron prácticamente al mismo tiempo. Ambas canciones fueron compuestas en 1957 y se convirtieron en éxitos internacionales. Una de las historias detrás de ellas está relacionada con un amor imposible que inspiró profundamente al compositor. Dato número 4. Antes de convertirse en un compositor famoso, formó un dueto con su hermano. En 1950 inició profesionalmente con Antonio Cantoral en Los Hermanos Cantoral, donde compusieron juntos temas como El Crucifijo de Piedra y El Preso Número 9. Más tarde, Roberto sería fundador de Los Tres Caballeros. Quinto dato. Dedicó gran parte de su vida a defender los derechos de los compositores. En 1982 fue elegido presidente de la Sociedad de Autores y Compositores de México y dejó en segundo plano su carrera artística para luchar por mejores condiciones y mayor protección legal para los autores, incluso participó activamente en reformas sobre los derechos de autor.
2: Muy bien. Platíquenos, doctor, ¿qué vamos a escuchar en este segundo segmento?
3: ¿Cómo no? Vamos a escuchar todas las melodías de Roberto Cantoral. Las primeras 3, Soy lo prohibido, Yo lo comprendo y Qué mal amada estás, en la voz de Gualberto Castro. Me está gustando, Jamás te vi tan linda, e Isela, en la voz de Víctor Iturbe, El Pirulí, y finalmente Al Final, en la voz de Emmanuel.
2: Ahí, ¿qué pasó?
3: ¿Qué pasó?
2: Adelante, por favor.